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Esta canción viene en el disco Please Hammer, Don't Hurt Them de 1990, segundo de estudio de Stanley Kirk Burrell alias MC Hammer. La canción es un clásico, You Can Touch It This, con la que arrancamos este espacio y martes 23 de junio del 2026. Y Marcos Bucio se encuentra en los controles técnicos del otro lado de la pecera. La Guns está en la producción. Mi nombre es Oliver Lugo y te vamos a estar acompañando en estas dos horas. Quédate con nosotros porque estás en la mejor frecuencia, es la frecuencia naranja. Bruno Mars, Risk It All, bienvenido. 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

Don't Speak con Culture Wars, Favor con Feature y Risk It All con Bruno Mars. Lo que escuchaste cuando nos vamos con algo de Forever Young de 1984, el disco debut de los alemanes de Alpha Bill, comandados por Marianne Gold. La canción es Big in Japan y suena aquí en XFM.

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2: 628.
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2: 6:30.
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1: En 2010, durante un concierto, Lady Gaga lanzó una de sus zapatillas al público. En 2013, el zapato de color plata con tiras y de gran altura, diseñado por Giorgio Armani, salió en una subasta por la ridícula cantidad de 4.000 euros.
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Drácula, contame Impala, pasajes con CD9, si me hubieras llamado ayer con Hash, tú con Elena Rose, hay que llorar con Timo y Alpha Bill con Big in Japan, lo que escuchaste para entrar en la segunda media hora de este espacio. 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Vámonos con algo del disco Dangerous de 1991. Era el octavo de estudio de Michael Jackson que vendiera 32 millones de copias en el mundo. La canción es Black or White y suena aquí en XFM.

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En The Beginning con DJ y Michael Jackson con Black or White, lo que escuchas a través del app de XFM, que te invito a que la descargues porque está disponible para Android y para iPhone a través de XFM.com y por supuesto a través de la frecuencia naranja del 93.5 del FM de tu radio. Ya nos vamos al corte de la primera hora, pero antes te dejo con algo del disco Behavior de 1990, era el quinto de estudio de los británicos Neil Tennant y Chris Lowe, oriundos de Londres, conocidos como los Pet Shop Boys. La canción es un crossover, Where the Streets Have No Name y I Can Take My Eyes Off of You. Suena aquí, en XFM.

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2: 6:58.
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0: Son las 7. 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
5: Y ya entramos en Retro Hits y nos vamos con Shakira. La tortura suena aquí en XFM.

0: El Chuntaro Style con El Gran Silencio y La Tortura con Shakira. Lo que escuchaste, vámonos con Enrique Iglesias. No me digas que no, suena aquí en Retro Hits.
1: Enrique Iglesias.

Mío con Paulina Rubio y No me digas que no con Enrique Iglesias. Lo que escuchaste, vámonos con RBD Rebelde. Suena aquí en XFM.

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4: Javier Hernández Balcázar, conocido como El Chicharito, es el máximo goleador histórico de la selección mexicana, con 52 goles. Disputó 109 partidos y su carrera en el Tri abarcó una década, de 2009 a 2019.
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1: 746. 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
16: A Dios le pido con Juanes, Mr. P. Mosh, con la plastilina Mosh, mentiroso con Enrique Iglesias, vivo con fobia y rebelde con RBD, lo que escuchaste, para entrar ya en la cuarta media hora de este espacio y nos vamos con Patti Cantú, clavo que saca otro clavo, suena aquí en XFM.

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9: ¿Qué tal? Muy buenas tardes. Esto es Free Falling y yo soy Juana María Breceda. Como cada domingo, les hemos preparado 2 horas llenas de recuerdos. Pero hoy las voces aterciopeladas de 9 mujeres nos van a endulzar el oído con sus éxitos. Todas ellas bellas, todas ellas talentosas, triunfadoras y dueñas de unas vidas ricas en experiencias que las han convertido en lo que fueron, son y seguirán siendo. Todas unas mujeronas en el mundo de la música. Comenzaremos con las más duras. 2 rockeras, hermanas, sobrevivientes en un mundo donde el dominio era netamente masculino. Cada una le aportaría su propio estilo a la música que interpretaba. Ellas fundaron una banda de hard rock llamada Heart a mediados de los años 70. La cantante Ann, nacida el 19 de junio de 1951, quien había iniciado su carrera a finales de los 60 con el grupo Ann Wilson and the Daybreaks. Y la guitarrista y vocalista Nancy, nacida el 16 de marzo de 1954. Al comienzo de su carrera, su estilo se inclinaba hacia el hard rock, el blues rock y el folk melódico. Heart procede de una banda llamada, en principio, The Army, y estaba compuesto por los guitarristas Roger y Mike Fisher y el bajista Steve Fosen. Ann y Nancy, hijas de un militar de la Marina estadounidense, residieron a causa de la profesión de su papá en diferentes localidades, asentándose finalmente en la ciudad de Seattle. Cuando Ann se integra The Army, el grupo se denominó The White Heart, pero posteriormente recortaron el apelativo a solo Heart. Por mediación de Ann, la rubia Nancy también se uniría a la formación como guitarrista, hecho que provocó que Mike abandonara las tareas de músico para ejercer labores de manager e ingeniero de sonido. En esa época, las dos hermanas mantenían romances con los Fisher, Ann con Mike y Nancy con Roger. A raíz de la relación de Ann con Mike Fisher, la banda decide emigrar a la vecina Vancouver, en Canadá, ciudad donde vivía la familia de Mike a finales de 1971. Precisamente ahí grabaron su primer álbum, en los Mushroom Studios, entre julio y agosto de 1975. A continuación les presentaremos 2 temas de sus inicios para que chequen la evolución de su música. Esto es de 1976, Magic Man, y de 1977, Barracuda.

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2: Nuestro programa está al 3x1 el día de hoy con la música de tres excelentes grupos: Heart, Bangles y The Wilson Phillips. Estamos en el turno de Heart. En aquellos años, Nancy era una reconocida guitarrista y Ann una de las voces más vibrantes femeninas del rock de los 80. En 1976, con la incorporación del baterista Michael DeRozier y el teclista Howard Lees, publicaron su disco debut Dreamboat Annie en 1976. Un gran álbum, muy al estilo Led Zeppelin y con huellas vocales de Robert Plant, obviamente. Dreamboat Annie, un trabajo esencial en su discografía, fue publicado en el sello canadiense Mushroom y logró un excelente recibimiento comercial, alcanzando el puesto número 7 en ventas de LPs en los Estados Unidos. Gran éxito del disco procede del excelente single Crazy on You y de otros temas como Magic Man, Sing Child o la acústica y bella balada Dreamboat Annie. Un año después apareció Little Queen en 1977, que incluye otro de sus temas más populares, Barracuda, canción de potente riff que alcanzó el puesto número 11 en el Billboard. El álbum, con la vibrante pieza Kick It Out, la balada folk Cry to Me y la homónima fun rock Little Queen, llegó hasta el número 9. El LP, al igual que su debut, fue producido por My Flick Magazine, 1978. Durante la producción de este disco, se suscitaron los problemas legales con Mushroom tras cambiarse con la disquera Epic. A pesar de todo, el disco, con su dualidad acústica y eléctrica, consiguió buenas ventas, alcanzando el número 17 en el Billboard. El disco supuso el último álbum con Roger Fisher, quien rompería su relación con Ann y dejaría el grupo tras su grabación. Al parecer, Michael se había enamorado de otra mujer, ni modo. Al mismo tiempo, también Mike Fisher puso fin a su noviazgo con Nancy. Dog and Butterfly y el siguiente álbum, Bed Less Strange, en 1980, número 5 en las listas, fueron los últimos discos en los que la influencia de Led Zeppelin y el blues rock se dejan sentir en sus trabajos. Bueno, en la música nos vamos a adelantar al año de 1985 y te presentamos dos de sus éxitos, These Dreams y What About Love.

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2: 8:31. 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
5: ¿Recuerdan dónde estaban cuando sonaban estos éxitos que les hemos estado presentando aquí en Free Falling? Bueno, mucho de nuestro auditorio quizá aún no había nacido, pero para los que ya, estas canciones son verdaderas cápsulas que te regresan al pasado. Continuamos con la historia de Heart. Tras Private Audition en 1983, Heart sufrió la baja de Steve Fosen y de Michael DeRosier, quienes serían sustituidos a su vez por Mark Andes y Denny Carmassi. Su sonido tendió hacia enfoques más comerciales, hecho apreciado en Passion Works en 1983, disco producido por Keith Olsen. Esta transición en principio como que no fue muy estimada por sus seguidores, y sus discos vendieron menos que sus primeras obras. En 1985, Heart cambia de sello, publicando en Capitol el disco de Heart en 1985. Este disco es producido por Ron Nevison, quien sería el impulsor de su sonido a tendencias pop rock. También sería el responsable de aportar una imagen más sexy a las hermanas, ya que gran parte de las composiciones de los discos fuesen escritas por compositores ajenos al grupo, cuando antes casi todas las canciones habían llevado la firma de las hermanas Ann y Nancy Wilson. Aquí es donde estalla la fama para ellas. El disco consiguió llegar al número uno y singles como Never, Nothing at All, What About Love y These Dreams sonaron con fuerza en las radios del momento, en especial sus sentimentales baladas, engrandecidas por la estupenda voz de Ann Wilson, quien haría un dueto en 1989 con Robin Sander, cantante de Cheap Trick, interpretando Surrender to Me. Bad Animals en 1987 y Brigade en 1990 prosiguieron con la misma línea de su predecesor, logrando ventas formidables gracias a singles como Alone, número uno en las listas, y All I Wanna Do Is Make Love to You, número dos. Definitivamente, dos canciones muy alejadas de sus inicios hard rock. Posteriormente publicaron varios discos en directo como The Road Home en 1995 y de manera muy ocasional nuevos trabajos en estudio como Desire Walks On en 1993, Jupiter's Darling en el 2004 y A Lovemonger Christmas en el 2004, trabajando también Nancy en la grabación de bandas sonoras y giras en compañía de Alan Parsons, por ejemplo en la gira de homenaje a los Beatles. Vamos a continuar con la música. A continuación, les voy a presentar un tema de 1987 que se llama Alone y Surrender to Me, a dueto con el vocalista de Cheap Trick de 1989.

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2: Regresamos a esta súper especial edición de Free Falling con tres recordados grupos: Heart, Bangles y The Wilson Phillips. En el recuento del trabajo de Heart, podríamos agregar que en 1997 dieron inicio a un proyecto acústico denominado Love Mongers. En el 2002 publicaron el recopilatorio Essential Heart, doble CD editado por Epic Records. En el 2010 apareció su disco de estudio Red Velvet Car, LP producido por Ben Mink. 2 años después grabaron Fanatic, también con Ben Mink en la producción. En el 2014 publicaron los discos en directo Fanatic Live from Caesar's Coliseum y Home from the Holidays. El mismo año versionaron Band on the Run en el disco homenaje a Paul McCartney. Su último trabajo en estudio es Beautiful Broken y esto fue en el 2016. El mismo año publicaron el directo Live at the Royal Albert Hall, disco grabado junto a la Royal Philharmonic Orchestra en Londres, y se incluyó su canción Crazy on You en la banda sonora de la película Demolition. O sea que han estado bastante ocupadas. Precisamente cuando Heart se encontraba de gira presentando Beautiful Broken, su último trabajo discográfico, ocurrió un hecho que logró que las hermanas dejaran de hablarse. Resulta que el esposo de Anne Wilson, Dean Stuart Weather, de 65 años, protagonizó un violento episodio con los mellizos de 16 años de Nancy Wilson, guitarrista de la emblemática banda, y fue arrestado bajo cargos de agresión. Déjenles explico lo que al parecer sucedió. Según documentos de la corte, los dos chicos estaban viendo el espectáculo del grupo desde la parte trasera del escenario. Y cuando salieron a dar una vuelta, pasaron junto al nuevo autobús de gira de las Wilson y quisieron entrar para verlo por dentro. Weather los vio y comenzó a gritarles luego de que dejaron la puerta abierta y la mascota de la familia escapó. Presuntamente le dio un puñetazo a uno de los chicos en la parte de atrás de la cabeza antes de tomarlo por el cuello. Cuando el otro chico se metió, Weather también lo había tomado a él por el cuello. Tras este zafarrancho, las cosas terminaron frente a la corte. Weather compareció en el tribunal de distrito del condado de King, Texas, y se le fijó una fianza de $10,000. Por cierto, Weather se casó con Ann Wilson en el 2015. Hasta ahí dejamos el chisme. Nos vamos con la música. De su disco Desire Walks On de 1993, escucharán The Woman in Me, seguido por You Are the Voice de 1991. Adelante.

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0: ¡Hey! Aquí estamos. Esto es Amigos sin Derecho. Estamos totalmente en vivo. Son las 9:00 p.m. con un minuto. Y nos da muchísimo gusto saludarlos. Estamos transmitiendo para todo el país este programa de radio que también es una transmisión de streaming, porque estamos en YouTube, estamos en Facebook, que saludamos con muchísimo cariño a todo México, a la cadena EXA, a la cadena La Mejor, a la cadena Globo y a MBS Noticias en su YouTube. Mi querido Fergay, ¿cómo estás?
2: Bien, mi querido Jesse, aquí andamos muy, muy felices y ya por fin, ya apareció, ya llegó porque
0: llegó al Olimpo.
2: Ya apareció Cristiano Ronaldo, el bicho. ¡Siu!
0: Sí, señor. Llegó, metió presente. Dos goles.
2: Ya, dos en
0: los cinco que metieron. Dos fueron de Cristiano Ronaldo, se hizo presente. Y la verdad es que a mí me dio mucho gusto, porque es una competición que se está caracterizando por la presencia de los goleadores, de los grandes goleadores.
2: De las estrellas, ¿no? Del fútbol, de todo el mundo, y también de los arqueros. Ha sido un mundial justamente de arqueros y de estrellas y figuras internacionales como el bicho, y hasta el momento nos están informando nuestras fuentes periodísticas desde Colombia, Bogotá, bueno, no, desde Monterrey, porque están jugando.
0: Guadalajara.
2: Chiquito,
0: mi niño. Ay, qué bonito, mi niño. Ay, qué bonito. Yo vino a ver un solito.
2: Desde Guadalajara.
0: Desde la tierra de Dios y María Santísima, mi tío Fergay. 0-0. Portugal le ganó 5-0 a Uzbekistán. Inglaterra también. 0-0 Inglaterra, ¿eh? No puedo hacer nada con Ghana.
2: Nada, oye. Y tuvo ahí una Harry Kane y la mandó a la satélite Morelos, diría el perro Bermúdez. Y Panamá, que creo que pues ya está retiradísimo. De esta copa, perdió 1-0 frente a Croacia, que también Croacia ha estado flojona.
0: Sí, hombre, que les abran el canal, porque van los panameños, y Colombia se enfrenta a la República Democrática del Congo, van 0-0.
2: 0-0.
0: Partido que tiene el Estadio Guadalajara completamente amarillo, una invasión colombiana allá en la Tierra de Dios y María Santísima, en donde nos están escuchando, y que pues, seguramente depara el resto del partido muchas emociones, mi tío Fer.
2: Así es, y hoy les tenemos muchas sorpresas, como siempre, aquí en Amigos y Derechos. Más adelante va a estar con nosotros ni más ni menos que Octagón. Va a estar
0: que jugó
2: acá
0: en América.
2: Es lo que se dice, ya escuché, hay rumores, veremos si son ciertos.
0: No podemos,
2: se le va a preguntar.
0: No podemos saber quién era.
2: Es que qué curiosidad,
0: o sea, no podemos saber quién
2: me
0: era.
2: Me cargó, Jessy, quiero saber quién es. A lo mejor aquí fuera de cuadro le voy a preguntar, hasta si es necesario le voy a soltar una lana para

0: me diga.
1: Oye, también viene René con nosotros, una chica que no sé si sea futbolera o no, René, pero es increíble, es muy buena persona.
2: Sí, qué voz tiene.
1: Canta muy bien y nos lo vamos a pasar increíble el día de hoy. ¿Te parece si vamos con las declaraciones del Bicho?
2: A ver qué dice, porque además se enojó después de que le hicieron una pregunta que venía una ahí medio con jiribilla con respecto a Messi, pero bueno, se fue por la banda derecha y la evitó. Vamos a escuchar las declaraciones de Cristiano Ronaldo, del que Bicho ya apareció en esta Copa. El Bicho.
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5: Mejoramos. La vida es así. Hay contrapartidas que tenemos durante los partidos, durante la vida, y el objetivo principal es siempre mejorar. Fue lo que hicimos. Te puedo decir que fue una semana muy, muy dura, una semana difícil, una semana que la opinión pública fue muy dura con nosotros, todos los jugadores, especial para mí, para el entrenador. Pero si es siempre así, no pasa nada, porque como debes calcular, ya son 23 años de profesión y siempre cuando las cosas van bien, Cristiano bien. Cuando va mal, es un retirado, ya está viejo, siempre será así. Pero bien, de una buena respuesta yo y mis compañeros, que era lo que queríamos. Estamos bien posicionados, jugamos bien, jugamos con las líneas arriba y cuando así es muy difícil parar Portugal.
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1: Así ha sido siempre, ¿no? Va en Portugal mal, o el equipo donde juega mal, y es él. Va bien, anota, y es él. O sea, pues son las grandes figuras del Olimpo del fútbol.
2: Exacto, y se hablaba de un egoísmo, y hoy pues se demostró en la cancha de que sí. Cristiano Ronaldo, pues no hay egoísmo en su ser, ¿no? En su manera de jugar al fútbol. Ahí se le entregó luego a Bruno Fernández para dejarlo solo y anotar uno de los 5 goles de la selección de Portugal. Y la verdad es que aguas, porque Portugal ya con esto me parece que se pone ahí como uno de los fuertes candidatos para llevarse la copa.
1: Oye, y juegazo el domingo, ¿no? En Miami, Florida, Portugal, Colombia.
2: Sí, ahí se puede.
1: Juegazo de verdad, ¿no?
2: También para Colombia. Jessy, ¿te parece si vamos con otros de nuestros colegas, compañeros aquí en Amigos Sin Derechos? Vamos a escuchar el reporte de Gerardo Velázquez de León y Luis Castillo, que estuvieron en el partido justamente de Portugal.
1: Vámonos.
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6: Muchos saludos allá.
1: ¡Siu!
6: Vámonos, siu.
1: ¿Sí salió?
6: Oye, qué fiesta hoy otra vez. El mexicano se ha convertido en seguidor de todo.
7: No, es el que tiene para pagar aquí en Estados Unidos. O sea, el mexicano que vive acá tiene el nivel económico para pagar. Hoy pagaron entre 800 y 1000 dólares.
6: Y los que les fue bien, después Exacto. pagaron algunos más. Hoy se vivió la fiesta de Cristiano Ronaldo aquí en Houston, la presencia del portugués, del Bicho, con todas las camisetas que había en el estadio, eran con el número 7, y con la realidad que estamos hablando de un hombre que tiene pues un imán muy importante, evidentemente taquillero, pero que además impone un récord, porque ayer a Messi todo el mundo le hacían loas y succiones. Y hoy a este hombre parece que pasa desaparecido, anotar en 6 mundiales consecutivos.
7: Ese es un récord, y además, Houston, we have a problem. Se acabaron las playeras de CR7 en todas las tiendas de Houston, ¿eh? Hay gente que andaba buscando, ¿pronuncia bien? ¿O cómo era?
6: No, we are a problem, bro.
7: Houston, we are a problem.
6: Arriba el Cruz Azul. Sí. Oye, el Mundial en Texas está siendo para los mexicanos, eso, ¿eh? La verdad es que...
7: Ah, mira.
8: Arriba el Guadalajara.
6: Mira, trae su... Oh, bueno, en fin. Ya cuando empiezan a debrayar después de...
7: Claro, amigos, ¿no? Sin derecho.
9: A Colombia.
7: Eso.
6: Le vamos a ganar a Colombia en Miami. Oye, ah, no, pero yo no le voy a Portugal.
7: Queda claro que es mucho, o sea, el del 100%, un 50 o 60 son mexicanos.
6: No,
7: que
6: mucho más, yo creo, ¿eh? ¿No? En Houston se ha vivido como el fenómeno de que son mucho más mexicanos que...
7: ¿Que portugueses o
6: portugueses, uzbecos? Había... Pues había una parte, yo no sé dónde salieron, la verdad. Venía, si vienen de Uzbekistán y van a gastar tanto dinero para ver ese equipo tan malo que trae Fabio Cannavaro, la verdad es un desperdicio de dinero. Hoy Cristiano Ronaldo se convierte desde Alemania 2006 a la fecha en el único futbolista que ha anotado en todos los mundiales en los que ha participado, es decir, en 6. Messi no tiene ese récord.
7: No.
6: Messi no anotó en Sudáfrica 2010.
7: Tampoco.
6: Y pues Cristiano Ronaldo. Para todos los que están haciendo la succión gigantesca a Messi, este hombre está también en la historia de las Copas Mundiales.
7: Es más popular, me queda claro, CR7 que Messi. O sea, el CIU lo pone en otro lado. O sea, esa marca registrada del CIU todavía se escucha, ni en el estadio se esperó para el CIU. Es decir, es un fenómeno. ¿Qué va a hacer ya ni la FIFA cuando se vayan estos dos,
6: pues
7: dos
6: tienen, tipos? Pero vienen otros.
7: No, ni Lamine ni Kylian le van a llegar a... No en el fútbol, sino en la mercadotecnia.
6: Cuando se fue Pelé, ¿quién venía? Llegó Maradona, ¿y ahora quién va a venir? Y ahora y vienen otros. O sea, esto es así, es generacional. Me parece que hemos visto hoy un partido muy sencillo para Portugal, que se encamina a la clasificación y donde Cristiano Ronaldo impone récords, ¿no?
7: Exactamente, ahí está el bicho CR7 haciendo historia acá.
6: Regresamos con ustedes al estudio.
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1: Bien, oye, tenemos un invitado de lujo, Fer, de lujo, ¿eh?
2: Así está con nosotros esta noche aquí en Amigos Sin Derechos. Le recibimos con un fuerte aplauso y están sonando los tambores aquí en Amigos Sin Derechos. ¡Octagón!
1: ¡Sí, señor!
8: El amo de los ocho ángulos.
1: Eso es como. Sí, señor, el amo de los ocho ángulos, el queridísimo Octagón está con nosotros. ¿Cómo estás, Octagón? Qué gusto saludarte. Bienvenido a este programa. Estamos en streaming, estamos en la radio y nos da mucho gusto saludarte. Preguntarte si te gusta el fútbol.
8: Sí, claro.
1: Sí, cuéntanos a qué equipo le vas aquí en el fútbol mexicano.
8: Al América.
1: Dios de mi vida.
2: América, oye.
1: Que Dios me lo cuide.
2: Oye, sí, bueno, pues entonces no le gusta tanto.
1: Que Dios me lo cuide. Que Dios me lo cuide.
2: Hay otro. El Veracruz.
1: El Atlante, que ahora viene, ¿eh? El Atlante, viene el Atlante. Sí, ahí viene
2: fuerte, ¿no?
1: Sí,
2: oye, Piojo. A ver, dime algo, porque estuve investigando ahí varias cosas de ti y al principio del programa lo mencionábamos. Se rumora, se dice, se especula, porque ya sabes que hay gente que es bien especulera. Que fuiste.
1: Sí, los más, ¿eh? Los más.
2: Sí, los más.
1: Los más.
2: Se dice que jugaste fútbol.
8: Me probé en el 74, 75 en el América. Yo estaba estudiando y me dieron la oportunidad de venir aquí al club y me vine a probar.
2: ¿Sí, allá Cuapa?
8: Sí, pero antes te acuerdas que hacía muchos exámenes y todo.
1: Sí, claro.
8: Iba subiendo de tercera, segunda y de segunda los que quedábamos. Teníamos la oportunidad de jugar con el primer equipo que era Carlos Reynoso, el Pichujos Pérez, el Campeón Hernández, el Pajarito Cortés, Cristóbal todos ellos. Pega. Todos.
1: Oye, ¿y en qué posición jugabas o de qué jugabas?
8: Centro delantero.
1: ¡Hala!
2: Centro delantero.
8: Cristóbal Ortega, acuérdate que salió del Torneo de los Barrios.
1: Sí. Sí, ¿cómo no?
8: ¿Te acuerdas que en ese entonces el Torneo de los Barrios era muy importante?
2: Y ahí
8: porque todos los equipos
1: iban. Era un semillero.
8: Era un semillero y la gente iba y sacaba muchos jugadores que al paso del tiempo llegaban a ser grandes estrellas.
2: Oye, pero al final sí te quedaste, ¿no?
8: Llegaban a ser grandes estrellas.
2: Oye, pero al final sí te quedaste, ¿no? Te quedaste.
8: No,
2: te
8: me
2: fuiste
8: quedé.
2: Ya por la lucha. O sea, ¿fue en ese momento en que hiciste la transición de, sabes que voy a dejar el fútbol y me voy a la lucha? ¿Cómo
8: lo
2: fue?
8: Que pasa es que uno viene primero por las ganas, ¿no? Y uno quiere ganar dinero. Y
1: sí, claro.
8: Uno venía de provincia. Yo nací en Veracruz, pero estudié en Jalapa, Veracruz. Yo estaba estudiando, pues yo quería salir de donde estaba yo, y pues a la hora de que ya pasas a determinados lugares ya pues se te empiezan a pedir una pequeña cuota,
1: una cooperación.
8: Yo no venía a dar, yo venía a ganar, ¿no? Entonces me salí de ahí y me metí a Petróleos Mexicanos.
2: Okay,
8: yo trabajé en Petróleos Mexicanos 10 años.
1: ¿En plataforma o
8: no, aquí en tierra, aquí en Marina Nacional?
1: Marina Nacional, muy cerca de aquí.
8: Sí, muy cerca. Y yo estaba trabajando ahí y llegó a trabajar conmigo Radamés Jocó Masacre. No sé si se acuerden de la vieja guardia de los infernales, Satánico, Pirata Morgan y Masacre.
1: Sí, okay.
8: Él fue el que me llevó a entrenar por primera vez a la Arena Patlaco.
1: Entonces, en la Arena Patlaco empezaste a entrenar. y luego ahí te dieron tu primera oportunidad.
8: Me dio el señor Reyes, me dijo, te voy a debutar en el 82, debuté con el nombre de Dragón Dorado.
1: Ok.
8: Con ese personaje, ese salió de una de las películas de Bruce Lee que se llama Operación Dragón.
1: Sí, okay. Sí,
8: que a lo último salen unos dragones dorados, dije, me voy a poner el Dragón Dorado porque yo soy arte marcialista. Entonces empecé con el nombre de Dragón Dorado y estuve como unos 6 meses y el mismo señor Raúl Reyes me dijo, ¿sabes qué? Te vamos a cambiar el nombre para darte una mejor oportunidad y me puse La Amenaza Elegante, que era el seudónimo de Fantomas.
1: Ah, mira, claro.
8: Con Fantomas, ese personaje sí. Estuve 7 años.
1: Yo leía mucho el cómic de Fantomas.
8: Ese nombre yo estuve 7 años y pues me sirvió para foguearme a diferentes arenas de la República Mexicana y de aquí del DF y del Estado de México, y después vi la película de Chuck Norris que se llama The Octagon Fight. Ajá. Y de ahí sale el nombre de Octagon.
1: Ah, pues muy bien, ¿y cuántos años?
8: 38 años.
1: Uf, ¿toda una vida?
2: Toda una vida, sí, oye, ¿qué se siente ser? Pues básicamente un superhéroe para millones y millones de niños.
8: Pues yo creo que es una responsabilidad, ¿no? Yo creo muy grande porque yo venía a las luchas y íbamos a la arena Veracruz, los veíamos a los luchadores y los seguíamos a ver si los podíamos ver sin máscara, sí, cosas que, claro, que uno vive de niño y que ahorita pues ya con mi carrera lo sigo viviendo y ahora tengo la oportunidad que los chavitos se acerquen con uno.
1: Oye, y esto de las oportunidades, así como a ti te la dieron alguna vez, me imagino que tú también a lo largo de estos prácticamente 40 años.
8: 44.
1: 44 años, más bien prácticamente 45 años, tú has dado oportunidades.
8: Fíjate que tenemos tengo primero que todo una asociación, la Asociación Nacional de Luchadores Profesionales Independientes. Eso lo hice con la finalidad de que todos los luchadores que somos independientes, que tengan la seguridad que si se suben a luchar a un ring y se llegan a lastimar, va a haber una persona que va a velar por los intereses y esa persona soy yo.
1: Okay.
8: Porque los que somos independientes no tenemos un seguro social, un seguro de gastos médicos, y si tú te llegas a lastimar, por ejemplo, lo que es muy frecuente, tibia y peroné, rodillas, clavículas, codos, son operaciones que salen arriba de 100 pesos y sí, ¿cómo no? Lo paga el mismo luchador. Entonces tratamos.
9: Ay, Dios de mi vida.
1: Viene enmascarada, viene enmascarada.
2: Ya me la encontré yo fuera.
1: Sí, viene enmascarada. Así es.
10: Ay, pues vine a saludar a mi exmarido, el hombre.
1: ¡Ah, no!
2: Sí. Pero todos son tus exmaridos,
10: bueno,
2: Rosa Concha.
10: Pues él fue mi casi, o sea, imagínese nada más, ¿verdad?
8: Te dije que no dijeras nada.
10: Bueno, pues es que voy a decir esa y otras cosas.
2: Oye, ¿ya te ha aplicado la hurracarrana?
10: Ay, no,
1: de la tercera cuerda.
10: La voladora.
1: Uy.
10: El triple capirucho con salto mortal y caída libre. Oh, imagínate, no, nada más. No, pero bueno, Octagón, querido, quédate con nosotros. Vamos a hacer después de la pausa una preguntilla que te traigo ahí. Está con nosotros René y esta belleza, licenciado en ciencias de la radio, la televisión, la cinematografía, Jessy Cervantes.
1: Ay, Dios. Vamos a un corte comercial, regresamos.
10: Me pongo loca, claro que sí.
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7: Memo Ochoa es una leyenda, sí, pero yo creo que el Rangel es el que ahorita está portareando bien, está parando bien, y lo tenemos que dejar porque está con el ánimo muy...
8: Fogueándose, aparte es importante que para otro juego y que esté listo para lo que serían 16avos y octavos, que pues seguramente estamos aquí. Ya estamos en radio, es para todo el país, está Octagón con nosotros. Y estamos hablando justamente de fútbol. Estábamos preguntando fuera de la transmisión radial y en lo que es nuestra transmisión de streaming, qué opinaba del seleccionado nacional. Y pues muy buen augurio, ¿no?
7: Yo lo veo muy bien. Yo creo que nunca habíamos ganado dos partidos seguidos. Mañana va a ser el tercero. Con 9 puntos nos vamos a ir invictos. Nos vamos al 16 y después al octavo. Yo creo que todavía tenemos.
9: En este caso, tú entonces no harías ningún cambio para mañana, porque también hay mucha polémica en este sentido, en el que la gente dice que a lo mejor va a haber muchos cambios y que Aguirre va a meter que si a Chávez de lateral izquierdo, que a lo mejor va a probar a Santi Jiménez como centro delantero. ¿Tú te irías por la alineación que ya tenemos segura y con la que hemos venido jugando?
7: Yo creo que Raúl Jiménez es un jugador que te da mucha confianza, recupera mucho balón. Te recupera balón y da y sirve. Entonces yo creo que por el momento, el primer tiempo el cuadro debe estar como lo ha estado presentando. Okay. Claro. Yo lo que sí diría, por ejemplo, en el medio campo, ¿no? Sí, claro. Y que también allá ves que ha hecho 2-3 cambios. Sí. Mora es un chavo que tiene muchas ganas de sobresalir y está en su mejor momento y hay que aprovecharlo. Cuando está motivado, hay que sacarle provecho.
8: Eso es de la gente, lo pide, lo ha pedido en el Azteca, bueno, en el Ciudad de México y luego también en el Estadio Guadalajara, lo pide, la gente le grita a Mora. Sí, entonces la gente lo quiere.
10: Oiga, licenciado Octagón, pues yo fíjese que le traigo una propuesta, porque este niño, mi Fergay, niño que ve ahí.
9: ¿Qué tal? Mucho gusto.
10: Trae mucha, ¿cómo le podré decir? Pues la comezón en la colita de ser luchador, imagínese nada más.
8: Seguro tiene lombrices.
10: Ah, pero él ¿por qué? Quiere ser de los exóticos.
8: Pero
10: si se le ve y se le nota, miren nada más.
8: ¿Exótico?
10: Tanguita dorada se quiere llamar. ¿Cómo le ve usted?
8: ¿Cómo? ¿Cómo?
10: Tanguita dorada, claro que sí.
9: Sí, es que sí la traigo dorada.
8: Yo pensé que bordada.
9: Ya, no, dorada, bueno, ya dorada también. Sí, sí. Oye, pero ¿cómo?
10: ¿Le ve usted de posibilidades de que entre en el ámbito de los exóticos, en el ámbito de la lucha libre aquí?
9: ¿Qué opina de este cuerpito?
7: Lo puedo invitar a entrenar y ya vemos si tiene las cualidades.
9: Mira, nada más esta condición física.
10: Parece.
8: No, sí salimos corriendo, venga, sí salimos corriendo todo.
10: A mí no me vengas, porque yo sí me vengo.
8: Sí, sí, sí. A ver, uno. Ahí está, mira, dos exóticos. Pueden ser dos exóticos. Sí, sí, sería maravilloso. Los exóticos.
10: Tanguita dorada. A ver cuándo nos enfrentamos.
8: Y la dama de México, ¿no?
9: Exacto, exacto.
8: Tanguita dorada y la dama de México.
7: Van a ser buenos.
10: Pues sí, ¿qué tal? Oiga, ¿qué tal los exóticos? ¿Verdad que son buena gente los exóticos?
7: Son muy profesionales, muy deportistas. Yo creo que también es un tipo de espectáculo que la gente disfruta y que México es especialista en todo ese tipo.
10: Pisi, la Pimpinela, Escarlata, ¿verdad?
7: Todos ellos.
10: Y ahora la Tanguita Dorada, Gay.
9: Sé, la Tanguita Dorada. Oye, antes de despedirnos de Octagón, me gustaría, no sé si se pudiese, porque está aquí la señora Rosa Concha con nosotros, si le pudiera aplicar una de esas llaves que luego le gusta que le aplique, pero
10: puede,
9: en la cama.
8: No.
10: Más que llaves son posiciones, Fernando. Así se llaman. Tú que no sabes, tú que todo es misionero, todo es aburrición. Acá son posiciones, ¿verdad, Octa?
7: Y privadas.
8: Ay, muy bien. Muchísimas gracias, Octagón, por estar con nosotros. De verdad, gracias. Nombre.
7: Mañana festejar el triunfo.
8: Mañana festejar el triunfo de México. Claro que sí, mi querido Octagón. Muchas gracias por estar acá.
7: No, gracias por la invitación.
8: Amigos sin derechos, con Octagón.
7: Y arriba México.
8: Sí, señor.
10: Véngase, porque vamos allá. Le voy a enseñar qué bonito camerino me pusieron, ¿eh? Ay, no sabe un espejo en el espejo.
8: Oye, hasta ahorita, minuto 64, 0-0 Colombia y Congo, ¿eh? Siguen empatados a cero, no hay goles en Guadalajara. Y vamos a esta cápsula con Karen Casillas de Caliente.mx.
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12: Amigos sin derechos, estamos desde Bellas Artes y vamos a descubrir quién es el jugador más guapo del mundo.
13: Colombia, por lo menos hasta Richard Ríos.
12: ¿Quién es el jugador más guapo del mundo?
14: Ronaldinho.
15: Es un papucho. Su cara parece tallada por los mismos ángeles.
12: ¿Quién es el jugador más guapo del mundo?
16: James Rodríguez.
17: El jugador más guapo del mundo.
12: Gaby de España. Guapo del mundo.
18: James.
19: Cristiano Ronaldo.
12: ¿Por qué?
19: Porque es el mejor, el más grande.
12: Mándale un besito.
19: Cristiano, si me ves, un besito.
12: Más guapo del mundo.
19: Pelé.
12: ¿Quién es el jugador más guapo del mundo?
20: James Rodríguez.
12: ¿Quién es el jugador más guapo del mundo?
21: James, por supuesto.
12: ¿Quién es el jugador más guapo del mundo?
22: Gallardo.
12: ¿Por qué?
22: Está precioso.
12: Eso. Más guapo del mundo.
23: Richard Ríos, dígale así una vez.
12: Oye, aquí está pasando algo, amiga. Amiga, ¿quién es el jugador más guapo del mundo?
24: Santiago Jiménez.
12: El rompo del mundo.
25: Tito Lewandowski.
12: ¿Por qué?
25: Es guapísimo, es bueno, tiene buen paso.
12: ¿Qué jugador más guapísimo, así con carita de ángel?
26: El que juega en Egipto, Salam.
12: Ay, amigos sin derechos, ahora ya saben quién es el jugador más guapo del mundo. O por lo menos eso es lo que la afición cuenta. Yo soy Karen Casillas y volvemos hasta el estudio de Amigos sin Derechos.
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8: 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Vámonos con el SAR.
9: Hola, hola, hola, hola. Vamos contigo, mi querido Carlos Aguilar, el SAR del boxeo y también del fútbol. Te escuchamos aquí en Amigos Sin Derechos.
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28: Hola, hola, hola, Jessy Fer, les mando un gran abrazo. La verdad es que a partir de mañana comienzan cuatro días de jornadas de seis partidos. ¿Por qué? Se juegan al mismo tiempo y se definen tres grupos, de tal manera que el grupo A, el grupo B y grupo C estarán definiéndose para el día de mañana. Fundamental lo que pueda pasar con México. Se habla de que Javier Aguirre va a hacer unos cambios, que los necesita. Yo no creo. Yo con toda honestidad creo que prevalecerá la gran base del conjunto mexicano. ¿Por qué? Porque necesita los puntos. A diferencia de otras ocasiones donde la diferencia de goles marcaba la diferencia, ahora el primer criterio son los duelos directos, pero también los puntos. Es decir, México podría tener 9 puntos de vencer a Chequia y evitar que haya un tercer lugar del grupo A, lo cual le daría una condicionante a México favorable para evitar a los grupos fuertes, donde están España, por ejemplo, o Costa de Marfil, o también por ahí aparece Cabo Verde. Así que lo ideal sería que México venciera a Chequia y llegaría a 9 puntos. Atención con Chequia, que es la última posibilidad que tiene. Venciendo a México, se quedaría con una enorme posibilidad. Hasta el momento, México, la Ciudad de México, estará viviendo este partido. Sudáfrica también estará enfrentando a Corea del Sur. Sudáfrica con la intención de vencerlos, pero la verdad veo imposible. Creo que Corea del Sur se convertirá en el segundo grupo. Esto sucederá justamente en Monterrey. Atención con el grupo B. Suiza y Canadá tienen 4 puntos. Duelazo en Vancouver, así que Canadá, me parece, podía levantar la mano. Teniendo un punto, clasifica en los duelos directos. Había que ver qué pasa con estos dos. Me parece que Canadá quedará como líder de grupo. Bosnia-Herzegovina enfrentando a Qatar, tienen un punto difícil aquí. Quien saque la victoria verdaderamente se mete como tercer lugar. Esto se dirime en Seattle. Atención con el duelo entre Marruecos y Haití. Creo que Haití va a recibir una goliza. Los brasileños africanos, que así le califican a los marroquíes y que tienen a Hakimi como uno de los mejores hombres en Atlanta, me parece que va a dar un festival de goles y Marruecos levanta la mano para quedarse con ese liderato, porque aquí aparece Brasil contra Escocia. Escocia puede ser rival de México. Si logra empatar con Brasil, podría pasar como tercer lugar, incluso disputarle el segundo. Pero si Brasil termina por vencerlo y Haití, que no tiene hasta el momento puntos, podría pasar como ese tercer lugar. Así se dirimirán justamente el grupo A, B y C. Mañana, fundamental, reiteramos, fundamental que México tenga pocos cambios. Se habla de que si Memo Ochoa, yo en lo personal creo que Javier Aguirre no está dispuesto a hacer homenajes, tendrá que sacar al tal Rangel como titular y una columna vertebral muy dura, muy visible, muy sólida. Por ahí se habla de Mateo Chávez sustituyendo justamente al caso de Gallardo y por supuesto mandando arriba al Memote Martínez, que tiene gran profundidad con el cabeceo, y me parece que ante hombres altos como los chequios sería importante sacar la victoria. Así que ya lo saben, una cita imperdible para México, y empiezan 4 días importantísimos. Para el domingo ya tenemos duelos de mata-mata, eliminación directa. Por lo pronto, abrazos, nos vemos pronto.
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8: No sé qué decir.
1: No, yo tampoco estoy.
8: ¡Fuera! ¡Fuera! ¡Fuera! ¡Fuera! ¡Fuera! ¡Fuera! ¡Charlatán! ¡Fuera! ¡Charlatana! ¡Fuera! Ahí está, de New York Times.
10: Farsante,
8: señoras y señores.
10: Señor licenciado Yester Bantes.
8: Las portadas de los periódicos.
9: Es lo que dicen, Rosa Concha.
8: Mentirosa, farsante, charlatana.
10: ¿Pero de dónde sacan esa brutalidad?
9: Es del New York Times.
8: New York, ahí está, New York Times.
10: Se me voltearon los cuyellos. Qué bárbaro. O sea, un día antes me halagaban, desgraciados.
8: Mentirosa.
10: Para eso me gustaban.
8: Dice el The Washington Post.
9: Se volteó, fuiste tú,
8: más.
10: ¿A qué pirros de...?
8: Farsante, ¿cómo ve? Dice, farsante.
9: La no. Supuesta pitoniza.
8: Traigan, por favor, a, ¿cómo se llama el
10: Ramsés Vidente?
8: A Ramsés, traigan a Ramsés, si fueran tan amables.
10: Pero qué manera de, pues ahora sí que de, pues de darle dinero a la prensa para que hable mal de una mujer, que lo único que hace. Mire, yo lo único que tengo que decirles es... Mira, ahora
8: ¿cómo cantó empate? Ganó 5-0. ¿De dónde vio? ¿Cómo se confundió? Ay, el tema de México.
10: No sé, mire, yo la verdad hoy sí me encuentro muy apenada. A mí estos, mire, todos los de la producción, que me tiren sus piedras porque de esas hago, hago
9: mira,
10: mi pared.
9: Mira, Rosa Concha, tenemos la predicción de ayer para que lo
8: ¡Farsante!
10: ¿Qué? Me van a odiar.
9: A ver.
10: ¡Ay, empate, mañana!
8: ¡No,
9: Portugal, Uzbekistán, empate, Rosy.
10: ¡Empate, ¿lo estás viendo? Mañana! ¡Uzbekistán! Aquí le estoy viendo la U y aquí la P, mira, mi hijo, ¿verdad? Ya no te dejes de las chicas. Híjole. No, bueno.
8: No sería el pelo del muchacho. De las chicas, sí, el honguito, ¿no?
10: Yo te voy a decir. Me quedé pensando cuando yo me fui para la casa. Dije, a lo mejor el niño lo que traía era una orzuela espantosa. Claro.
9: Fueron los piojos.
10: Bueno, yo creo que más que el piojo fue la orzuela. Ya se tragó mitad del pelo también la orzuela. No la friguen. No pude ver la visión completa.
9: Eso fue lo que echando la culpa al pelo, a su
10: Yo pienso, de momento ahorita no pienso leer ni panzas, ni pieses.
8: ¿Y qué vamos a hacer? Porque falta predicción para mañana.
10: Lo que voy a hacer es.
8: Mañana juega México. México, Chequia.
10: Frotar el báculo, que es lo que me
8: gusta. Es lo que le gusta, lo que le sale mejor. La frotada de báculo.
10: Claro que sí.
8: Es lo suyo.
10: Miren nada más.
8: Ay, qué bonito lo frota. ¿Cómo lo cae?
10: Qué precioso.
8: Lo veo más negro, el báculo.
10: Ah, es que le puse Armor All. Lo limpié con Armor All.
8: Sí,
10: y aparte,
8: sí, lo veo más rojo. El corazoncito, bueno, como que brilla más.
10: Sí,
8: no
10: sé. Anduvo visitándome allá por donde chifló el aire.
8: Sí, no.
10: Allá en la fábrica.
8: Si el báculo hablara.
10: Diría. ¿Verdad? Oye, bueno, pero sí, os pido una disculpa a nombre mía. ¿Verdad? Es que sí, claro. Tengo que hablar con toda formalidad. O sea, las pitonizas, no, las videntes, ¿no crees que hablan así de cábale? No, hablan así de os pido una disculpa.
8: Pida una disculpa formal al centro de.
10: Os pido una disculpa.
9: Os disculpéis, se diría.
10: Os disculpéis en mi nombre y también de mi escuela, Hogwarts, donde me hice como pitonisa. Y también a toda mi gente del mercado Sonora que decepcioné con esta mondriga adivinación que no resultó. Pero la
9: ¿cuánta gente perdió tantas cosas?
8: No, trabajo.
9: En
8: mucha gente.
10: Ay, no. Ahorita 4,955,000 de seguidores se me fueron.
8: Sí, no,
10: en las
8: claro,
10: redes sociales.
9: Te quedaste con menos 3 millones.
8: Funada.
10: Sí, me quedé debiendo las horas a ver qué va a pasar, ¿verdad? Pero ni modo, mire.
8: Mañana México en contra de. Ahí está el bicho.
10: Ay,
8: el
10: no
8: bichito.
10: Eres
9: la bichita.
8: El
9: la
8: bichito.
9: Bichita.
8: Pero entonces, a ver, ¿por qué no hacemos el ejercicio de que suelte el báculo?
10: Mira,
8: y lo dirija.
10: Lo voy
8: si
10: a
8: cae
10: dirigir,
8: hacia el lado.
10: Voy a invitar a Quinconito. Báculo, vente, Quinconito. Ponte a hacer algo de trabajo. Mira, ándale, Quinconito venga. Le sale re bien. Además de que él le va al equipo contrario, ¿verdad, Quinconito? Vamos a ver, ¿qué es lo que quieren preguntar? Yo ahorita voy a pasar el báculo por todo el cuerpo.
8: No se vaya a convulsionar, señora, por favor.
9: Si le estuviera haciendo una limpia.
8: No le toque ahí.
10: No, si yo no, el báculo, que es tremendo, mire nada más. Donde se pare el báculo, eso es lo que me va a decir. Yo se lo voy a pasar como
8: por todo el cuerpo.
10: Metales, así. A
8: está
10: ver,
8: nuestro querido compañero, la gente de la radio, con los brazos abiertos en forma de Cristo.
9: México,
8: Chequia. El báculo está pasando por todo su cuerpo.
9: Rosy, el resultado, ¿cuál sería?
8: ¡Ya se rompió el báculo! ¡Se rompió el báculo!
9: ¡Se rompió el báculo!
8: ¡Se rompió el báculo!
9: ¿Qué significa esto?
8: Pero es que tocó Rosy. Algo ahí,
10: antes no se te fue para adentro.
8: No. Señora, pero señoras, ¿qué va a pasar?
10: Señores, cuando el báculo se rompe, tragedia.
8: ¡No!
10: Pero para el equipo contrario, que no sea de México, que no sea nuestro equipo verde y blanco y rojo, señoras, señores, mañana gana México, ¿saben cuánto?
8: ¿Cuánto?
9: Sí.
10: Mira, 1, 2, 3, 4. ¿Cuántos ojos tienes, Quinconito?
1: 4,
10: porque trae sus lentes de fondo de botella. 4-1.
8: Cuatro
10: no,
8: goles. Mucho, a señoras.
10: Uno. Gracias, Quinconito, puede regresar a tu lugar.
8: 4-1, se llegó el báculo, la mitad del báculo. ¡Puertiza!
10: Ando bajoneada, no importa. Pero traje mi poesía porque la vida es como una telenovela, la verdad.
8: Sí, y usted es toda una primera actriz.
10: ¡Claro que sí! Bueno, pues, damas y caballeros, esta es la poetisa del fútbol, y dice más o menos así. Buenas noches, fina audiencia. Hoy les vengo a presentar la novela que se escribe en las canchas al jugar. El pobre de Uzbekistán le metieron la verdura. Este día fue para ellos su cadenas de amargura. ¡Ay, nanita! ¡Cuánto drama! ¡Cuánto drama en el fútbol y en el amor! Portugal sumó 3 puntos rumbo al gran premio mayor. ¡Oh, Diosito, que mañana siempre mojo viendo al bicho!

0: Por favor, póngala de nuevo. Así. Arregle, sí, arregleme la cabeza y dice.
1: Sí, sí.
0: ¡Huela, huela, mi gaviota! Sobre Oyuki, su linaje. Que en amigos sin derechos. Aquí está, Rosa Salvaje.
1: ¡Ah, qué bonito!
0: Prometo mañana ganar a nombre de México. O sea, yo voy a ganar. O sea,
1: a nombre de México. Qué bonito.
0: O sea, lo de México es segundo. Lo que va a festejar realmente el país
2: es la victoria.
0: Es la victoria.
1: Sí, y que le hagan el escándalo mañana.
0: Pues sí, como... porque andan ahora muy sangrones. Pero no importa si le hicieron a Diana Salazar y la quemaron en la hoguera. Y ella le valió madre. Claro que sí.
1: Sí, bueno, sí.
0: Le valió gorro.
1: Madre,
0: gorro,
1: ya dijo, dígalo.
0: Claro que sí.
1: Sí, ya lo dijo. Vamos a un corte en radio, pero nos quedamos aquí en redes.
2: Claro, aquí andamos.
1: Con la sufridera. Y vamos con David Fighters, ¿no te parece?
2: Exacto, vamos a escuchar a David.
0: Ay, tan bonito que está él.
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0: estamos de regreso, me parece, ya estamos de regreso.
1: Ya estamos en radio, sí. Estamos en radio, ya para todo el país, para la cadena EXA, la cadena La Mejor, estamos en la cadena Globo y en MBS Noticias en YouTube. También estamos en esta red, estamos en Facebook y en todas las redes. Y el podcast lo puede descargar en su plataforma favorita a partir de mañana en la Unión Americana, si fueran ustedes tan amables. Esto es Amigos Sin Derechos y está con nosotros y pide un aplauso muy grande de todos. Dejen de hacer lo que estén haciendo. René está con nosotros. ¡Oh!

0: Oye, ¿qué nivel de figura tenemos aquí en Amigos Sin Derechos, ganadora de un Latin Grammy? Y además nos acabamos de enterar que Rosa Concha, ¿es verdad esto que te enseñó a cantar?
1: Me enseñó a cantar. Ella es mi tía.
2: Con razón tienen el pelillo como igual, ¿verdad?
1: Soy muy talentosa.
2: El pelillo lo tienen así como.
3: Yo le arreglé hasta el Grammy, nada más para que me lo entienda. Sí, yo.
2: Pero en un cuadro
3: se lo arreglé muy bonito, ya sabe, con un moñecito muy precioso y muy hermoso. Pero lo más importante, yo me la llevaba a misa de 7 los domingos.
0: ¿Y qué cantaban?
3: Alabaré, alabaré, y desde el cielo una
4: cosa. Alabaré, alabaré, alabaré, alabaré a mi Señor.
2: Qué bonito, René. Fue tus primeras interpretaciones, ¿no?
1: Espectacular.
3: Sí. Y de ahí, para arriba, para arriba, para arriba, para arriba, y yo, para abajo, para abajo, para abajo, para abajo, pues ya saben, ¿no? Yo haciendo los favores, la parte cochina, la parte difícil.
0: Claro.
2: Y o sea, es que es la artista.
3: Era, pues, ella, la artista, ay, y yo era la que cobraba.
2: Pues no se nota.
1: Mucho dinero a mi tía. Ahorita estoy confesando, le estoy robando mucho dinero a mi tía.
3: No es cierto, una niña súper talentosa, hermosísima, con una vibra maravillosa, ¿verdad,
2: Jessica? Maravillosa, una gran artista que ha estado con nosotros ya hace, pues prácticamente desde los inicios de su carrera, y que me da mucho gusto que estés acá. ¿Cómo has estado? ¿Cómo va todo?
1: Bien, muy bien, me siento como un poco extraña de estar dándole espalda
0: no,
1: a lo
0: te preocupes.
1: Que sea. Pero no, me siento muy bien, me siento muy contenta, he estado haciendo música nueva y pues nada, he venido a cantarles un ratito, a conectar con esta nueva canción que tengo ahorita.
2: ¿Te gusta el fútbol?
1: Me gusta verlo. La neta es que no soy muy clavada.
2: Eso quiere decir que no.
0: A lo mejor el torneo que está sucediendo en estos momentos, ¿lo ves? ¿Los partidos de México?
1: Sí, sí los he visto. Sí. O sea, leve.
0: Leve, la nieve. 10 minutos y luego ya te vas.
3: No, le gusta.
1: O sea,
3: verdad,
1: no, sí me gusta un poquito ya.
2: ¿Qué tiene usted, Pitoniza?
1: Déjeme querer como a mí
2: ¿Pitoniza?
1: Me gusta.
0: Sí, está bien, René.
3: Mira, no importa. Mientras nosotras veamos las piernas de los futbolistas y ellos la pelota, ¿no?
1: O sea, no, a mí, o sea, a ver. A mí me gusta meter goles en las canciones.
2: ¡Qué bonito! O sea, pues metamos uno, ¿cuál nos cantas?
1: Vamos a cantar esta nueva canción que se llama No Acaba Aquí, y pues el mundial todavía no acaba aquí.
2: Venga.
3: Venga, René.

0: dije.
1: Con la que te observaba.
2: Pues, ¿cómo no?
0: Sí, René está con nosotros a todo México.
3: Gracias.
0: Es nueva música. Y la verdad es que me da mucho gusto que esté aquí. Está increíble la canción, ¿eh?
3: Está muy cool. Me encanta como esta energía de que siento que vengo de un momento en el que sí sentí que perdí mucho el divertirme, porque a veces la rutina te lleva mucho a hacer todo en automático. Y quería sacar esta canción porque es como de, no acaba aquí, o sea, las cosas van avanzando. Sí, puede que me duela ahorita, pero mañana a lo mejor ya no me va a doler. Y pues todo va a estar chido.
0: Qué
3: cómanse
0: bueno.
3: Un cuarzo.
0: Y recuerda, René, recuerda que cuando le dices un consejo, cuando le dices algo,
1: está
0: la dama de México.
3: Ay,
0: por favor, para cualquier cosa. ¿Qué tal canta, eh?
1: Bueno, y canto yo más bonito.
0: No.

0: es una canción.
1: Ah, de la iglesia, ayer. Perdón, este
0: no te dejes. ¿Tu primera comunión?
1: Sí fui, pero
2: no hizo su primera comunión.
1: Andaba yo distraído.
2: No hizo su primera comunión.
3: Por su gran culpa.
2: Claro. Sí.
3: ¿Qué opina, René, de esa voz angelical? Te cautivó.
2: Me encanta, es que yo vengo de eso, o sea, mi tía me dio, o sea, nos entrenó a todos, y yo fui la más talentosa, ¿verdad, tía?
0: Sí, claro.
2: Sí, claro.
0: Oye, ¿qué proyectos traes adelante, mi reina? Porque, pues, ahora sí que estás bien llena de talento y yo creo que las puertas te están abriendo de todos lados más que nunca.
2: Estoy muy emocionada porque, bueno, primero voy a tener un show el 14 de agosto en el Folk of Broome, que es aquí en la Ciudad de México. Están súper invitados todos. Y también estoy muy emocionada porque voy a tocar dos fechas en el GNP, en el Estadio GNP.
3: Wow.
2: Voy a estar abriendo el show de Stray Kids en el Straight City y, pues, neta, estoy muy emocionada.
1: Bien, oye.
2: O sea, es un... Pues voy a estar frente a un público de K-pop, que, pues, Stray City es un evento que todos los fans del K-pop están, pues, esperando. Y me escogieron dentro de los proyectos que estuvieron ahí haciendo, pues, no sé cómo estuvo muy bien, pero solo sé que el management y que las personas que están a cargo de Stray Kids eligieron el proyecto ellos mismos. Y eso me emociona un montón porque, no sé, fue algo muy especial para mí eso.
1: Orgullo de México, sí. Como debe ser. Carajo, como debe ser.
0: Exacto.
1: Que nos cante su discípula otra canción.
0: Los discípulos, por favor. Ay,
1: no,
0: los traiga. Discípulos.
2: Yo pienso que.
0: Porque canto la de te voy a arrancar los ojos como una vaca.
1: No. ¿Te voy a arrancar los ojos con qué?
0: Te voy a arrancar los ojos como una vaca. Y me voy a hacer un licuado pa' que me veas. Hola. Pero bueno, no, mejor no, cántanos tú, reina.
2: Un aplauso.
1: La dama de México.
0: Conmigo y no me importa, pero no contigo. Cántanos otra, René hermosa.
2: Ay, me encanta. Ok, voy a cantar esta que se llama La Torre, que fue la canción con la que gané el Grammy. Y, pues, bueno, es un arreglo muy bonito que también aquí está Aldo Zanella, que es un gran músico.
1: Bienvenido, Aldo.
0: Como la tráiler.
1: Como la tráiler. ¿Cómo que como la tráiler?
0: Claro que sí.
2: Nos vamos a poner rockeros.
1: Venga.
2: Un poquito. Venga.

0: Ah, qué gran artista eres, René. Gracias por estar acá, de verdad.
1: Gracias a ustedes, gracias. Y que pues que viva México, pues.
2: Eso. Mañana a celebrar. Bonito, ¿no? Sí.
3: Oye, ¿y cómo te encontramos en redes, René?
1: Me pueden encontrar como @holasoyrené en todas las redes sociales. Escuchar no acaba aquí, acuérdense, en todas las plataformas digitales. Y pues muchísimas gracias por este espacio y pues que viva México. Nos vemos a la próxima.
0: Sí, señor, gracias, René. Gracias por estar acá. Hasta el día de mañana. Pásenla bien.
2: Gracias a todos. Bye.
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2: 10:55.
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5: 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Al final del día, apostar por las tecnologías domésticas no es solo una forma de ahorrar, es tomar el control de lo que consumimos.
3: Si quieres aprender a preparar otras tecnologías como crema de cacahuate, gel para el cabello o jabón líquido corporal, puedes visitar nuestro canal de YouTube, Profeco TV.
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6: 11:01.
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0: El gato Garfield inició como un personaje de tiras cómicas en los periódicos.
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2: 11:29.
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Las curiosidades de tus artistas favoritos. Carlos Alberto Sánchez Uriol, mejor conocido como Carlos Adnes, también fue conocido como Sinoflow, y antes de dedicarse a la música, trabajó como creativo de publicidad.

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0: 11:53. 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
1: La letra de la canción Like a Rolling Stone, manuscrita por el propio Bob Dylan, se vendió en una subasta por 1.700.000 euros.

0: 1227.
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0: 12:39.
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1: Con apenas 15 años de edad, el cantante mexicano Cristian Castro llegó a presentarse en el Festival OTI con la melodía 16 diciembre.

0: 12:58.
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1: Durante 3 años consecutivos, 2002, 2003 y 2004, DJ Tiesto fue considerado como el DJ número 1 del mundo por la afamada revista DJ Magazine.

0: 1:29.
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0: 1:41.
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1: La historia de la canción Morena, del cantante Feid, está inspirada en una amiga del músico con la cual tuvo una pequeña aventura amorosa.

0: 1:59.
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0: 231.
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3: 244.

0: 3:1.
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0: 3 y media.
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2: 344.

0: 4:1.
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1: Gracias a un concierto de Soda Stereo que presenció a finales de la década de los 80, Daniel Gutiérrez, cantante de La Gusana Ciega, fue como se decidió dedicarse a la música.

0: 4:30.
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1: 4:59.
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2: El nombre real del cantante urbano Ian Lucas es Daniel Osvaldo Martínez, y antes de dedicarse a la música, mostró interés en el teatro y el baile.

0: 534.
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0: 5:44.
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1: De pequeña, la cantante Julieta Venegas tomó clases de ballet, pintura y música. Y en este último, desde los 8 años, comenzaría a tocar el piano.

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Muy buenos días, 6:05 a.m. Bienvenidos a esta primera emisión de MBS Noticias. Yo soy Diana Alcaraz. A nombre de Luis Cárdenas, titular de este espacio, le doy la bienvenida y lo estaré acompañando hasta las 10:00 a.m. Muchísimas gracias por sintonizarnos. ¿Qué es lo que estamos escuchando? Estamos escuchando Electrosensitive de Afterlife, y es que el día de hoy esta canción la estamos poniendo porque hoy se conmemora el Día Internacional contra la Contaminación Electromagnética, una fecha impulsada por organizaciones civiles y grupos ambientalistas para generar conciencia sobre el creciente exposición a campos electromagnéticos generados por tecnologías como antenas de telefonía móvil, redes de Wi-Fi, líneas de alta tensión, dispositivos electrónicos y sistemas de telecomunicaciones. Así que el día de hoy es el Día Internacional contra la Contaminación Electromagnética. Y vámonos con el santoral del día de hoy, porque un día como hoy se conmemora también a Juan Bautista, a Romoldo, a Teodulfo y Teodgardo. Así que si conoce a alguna persona que lleve por nombre esos que ya le dijimos, pues bueno, le puede mandar un fuerte saludo, ya que el día de hoy es su santo. Y también un día como hoy, 24 de junio, se conmemora el Día Internacional de las Mujeres en la Diplomacia y también el Día Internacional del Maquillador. ¿Conoce también a algún maquillador? Bueno, pues también es su día, Día Internacional del Maquillador. Y mire, en fechas también como hoy, como el 24 de junio, tenemos diferentes acontecimientos, porque en 1564 se fundó Villahermosa, la capital del estado de Tabasco, aquí en nuestro país, en el sur del país. Y en 1854 Estados Unidos compra a México la región de la Mesilla. Y en 2016 David Cameron dimite como primer ministro británico, consecuencia directa del resultado del referéndum por la salida de Reino Unido de la Unión Europea, el famoso Brexit, ya hace exactamente 10 años. Y el día de hoy, pues es cumpleaños de la presidenta Claudia Sheinbaum. Nació en 1962. Vamos a ver qué se espera en la mañana del día de hoy. Recordemos, con el expresidente Andrés Manuel López Obrador, afuera de Palacio Nacional le llevaban mariachis y lo felicitaban. Bueno, pues el día de hoy es el cumpleaños de la presidenta Claudia Sheinbaum, y comparte cumpleaños, no lo va a creer usted, pero con Lionel Messi, este goleador de Argentina, el futbolista argentino, pues también es cumpleaños de Lionel Messi. Y en un día como hoy, pero de 1991, murió el pintor mexicano Rufino Tamayo. Arrancamos con toda la información en este miércoles 24 de junio. Vámonos con información del clima. ¿Cómo va a estar el clima el día de hoy?

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1: Hola, les saludamos desde el Servicio Meteorológico Nacional de la Comisión Nacional del Agua. Para la mayor parte del territorio nacional hay probabilidad de lluvias. Se pronostican lluvias muy fuertes con puntuales intensas de 75 a 150 milímetros en Guerrero y Oaxaca, así como lluvias fuertes con puntuales muy fuertes de 50 a 75 milímetros en Jalisco, Colima, Michoacán y Veracruz.

0: En el resto del país se pronostican intervalos de chubascos con lluvias puntuales fuertes. Todo esto se debe al aporte de humedad tanto del Golfo de México como del Pacífico y del Mar Caribe, así como por el desplazamiento de la onda tropical número 10 y el ingreso de la onda tropical número 11 principalmente. En cuanto a temperatura, de mayor relevancia se pronostican temperaturas máximas superiores a 45 grados Celsius en Baja California y Sonora, así como temperaturas máximas de 40 a 45 grados Celsius en Baja California Sur, Sinaloa, Durango, Chihuahua y Coahuila. En el resto del territorio nacional, las temperaturas se mantendrán entre los 30 y 40 grados Celsius. Por su parte, aquí en la Ciudad de México se pronostica una temperatura máxima de 24 a 26 grados Celsius durante la tarde. Asimismo, se pueden generar lluvias fuertes de 25 a 50 milímetros en este día. Ya para el Estado de México también se pronostican lluvias que pueden llegar a ser lluvias muy fuertes con valores de 50 a 75 milímetros con vientos en rachas de 40 a 60 kilómetros por hora. Así es que tome sus precauciones y puede consultar toda la información en la página del Servicio Meteorológico Nacional y en las redes sociales oficiales del mismo Servicio Meteorológico Nacional. Hasta luego.
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2: A las 7:30 de la mañana, la presidenta Claudia Sheinbaum encabezará su conferencia de prensa matutina. A las 8 de la mañana se prevé que dé inicio la movilización nacional de transportistas convocada por la AMOTAC. A las 16 horas iniciará la marcha por la dignidad y el respeto a las familias buscadoras que partirá de la estación del tren ligero Texcitlán al Estadio Azteca. A las 19 horas se llevará a cabo el partido México contra Chequia en el Estadio Ciudad de México. El presidente de Estados Unidos, Donald Trump, comenzará con un mitin las celebraciones por los 250 años de independencia del país. Posteriormente se reunirá en la Casa Blanca con el secretario general de la OTAN, Mark Rutte. En Berlín, los líderes de Alemania, Francia, Italia, el Reino Unido y Polonia sostendrán un encuentro para abordar el apoyo a Ucrania y unas eventuales negociaciones con Rusia. El primer ministro de Israel, Benjamín Netanyahu, declarará en el tribunal del distrito de Tel Aviv, en el que se prevé será su penúltimo testimonio en el juicio que enfrenta por cargos de corrupción y fraude. Y el director general de la OMS, Tedros Adhanom, ofrecerá una rueda de prensa para hablar de la evolución del brote de ébola en el Congo.
3: Mañana con 12 minutos y vámonos con muchísima información que tenemos preparada para usted en este miércoles 24 de junio, y es que hoy la selección mexicana se enfrenta a su similar de Chequia en el estadio Ciudad de México, por lo que el gobierno de la capital, el gobierno de Clara Brugada, ha decidido implementar ley seca aquí en la capital del país. Vamos a platicar sobre este tema, va a empezar desde las 15 horas del día de hoy hasta las 7 de la mañana de este jueves, pero va a ser en toda la Ciudad de México, incluye restaurantes. Bueno, pues vamos a responder todas estas dudas aquí en este noticiero, en esta primera emisión de MBS Noticias. También se han colocado más pantallas en la Ciudad de México para que todos los aficionados puedan disfrutar de este partido entre la selección mexicana y pues su similar de Chequia. También información que se ha dado en las últimas horas, y es que mire, en vilo está el bloqueo de transportistas. Ayer ya muy noche, la Secretaría de Gobernación, bueno, pues había anunciado que este paro nacional de transportistas se suspendía, quedaba completamente suspendido, y es que recordemos que se había anunciado este bloqueo de transportistas en carreteras de los 32 estados de nuestro país. A partir de las 8 de la mañana, la Secretaría de Gobernación dice, ya nos reunimos, ya logramos acuerdos, se suspende este bloqueo carretero. Sin embargo, líderes de la AMOTAC pues han anunciado que van a salir a manifestarse, aunque no a bloquear, van a salir a manifestarse hasta que se materialicen estos acuerdos o al menos se entregue una minuta de parte de las autoridades, y también tienen prevista una reunión el día de hoy a las 8 de la mañana. Y bueno, pues hasta que no tengan materializadas estas demandas que ellos están pidiendo a las autoridades, es que se suspende completamente este bloqueo carretero, pero hasta el momento pues van a salir a las carreteras, no van a bloquear, solamente aseguran se van a manifestar. Entonces vamos a estar muy pendientes de lo que ocurra con los transportistas en todo el país, y es que amagaron con salir a las carreteras de todo el país. Volvemos con tema de gobernadores que son o no son investigados por Estados Unidos. El gobierno allá en Durango, el gobernador priista Esteban Villegas, pues negó que Estados Unidos le haya quitado la visa, aunque reconoció pues que sí está bajo una alerta amarilla. Señaló que se trata solamente de un trámite administrativo. De ser así, señalan algunos columnistas, de ser así que se le retire la visa al gobernador priista de Durango, sería el primer gobernador de oposición que es investigado por Estados Unidos. Vamos a darle pues seguimiento a este caso allá en Durango, mientras en Baja California, pues la morenista Marina del Pilar, por segundo día consecutivo, descartó tratos en los curitos con el gobierno de Estados Unidos para recuperar su visa y pidió no convertir el asunto en una telenovela o en un capítulo de La Rosa de Guadalupe. Así la parte política en nuestro país, y es en estas pues relacionadas con las investigaciones allá en Estados Unidos. Y pues aquí en la Ciudad de México, este martes continuó la pasarela de integrantes de la Cuarta Transformación, y es que este martes continuó el registro de morenistas que buscan ser los candidatos a los gobiernos de Colima, Chihuahua y Guerrero. A quien no se le vio ahí en el World Trade Center fue a Félix Salgado Macedonio, recordemos, senador con licencia y padre de la actual gobernadora de Guerrero, Evelyn Salgado. Y es que recordemos que este mismo martes la presidenta Claudia Sheinbaum les recordó a los morenistas que está en contra del nepotismo. Félix Salgado Macedonio no se presentó al World Trade Center, aunque algunos señalan que se habría registrado vía electrónica, no lo confirman. Sin embargo, bueno, pues nos comentaban nuestros compañeros reporteros que pues tiene todavía chance de registrarse durante toda la semana de manera electrónica. No está confirmado, vamos a estar pendientes de esta pasarela de personajes de la Cuarta Transformación, pues que quieren participar en las próximas elecciones del 2027. El día de hoy se suspenden las actividades pues por este partido de la selección mexicana. Información económica, información que tiene que ver con Pemex. El día de ayer se dio a conocer la firma de un memorándum de entendimiento con la brasileña Petrobras. Petrobras y Petróleos Mexicanos formalizaron este martes esta alianza para establecer una coordinación estratégica y técnica para evaluar, desarrollar y ejecutar de manera conjunta proyectos en la industria de hidrocarburos. Vamos a platicar de este tema, qué alcances tiene, es bueno para Pemex, es pues qué significa este memorándum de entendimiento que se dio a conocer el día de ayer. Pero todo esto y muchísimo más aquí en esta primera emisión de MBS Noticias. Le recuerdo, mi nombre, soy Diana Alcaraz, y en Twitter me encuentra como Diana Alcaraz D. Arrancamos con toda la información, pero antes, información de los estados.
1: Estados.
4: La Comisión Anticorrupción del Congreso del Estado informó que recibió por escrito la defensa del gobernador Samuel García luego de la solicitud de juicio político en su contra por presunto desvío de recursos. El expediente será revisado por los legisladores y la versión pública será difundida este miércoles. Mientras tanto, el caso avanzará al Pleno Legislativo.
1: Tabasco.
4: Fueron detenidos 4 presuntos integrantes de una célula del cártel Jalisco Nueva Generación, señalada por su presunta participación en extorsión contra carniceros en los municipios de Centro y Jalpa de Méndez. Entre los detenidos se encuentra Salvador N., alias Quilos, identificado como presunto jefe de plaza en la región. De acuerdo con las autoridades, el grupo delictivo obligaba a los comerciantes a vender carne de procedencia ilícita. Además, se le relaciona con el homicidio de 3 trabajadores del sector cárnico. Asimismo, emitieron fichas de recompensa de 4 involucrados más.
1: Michoacán.
4: El diputado local de Morena, Juan Carlos Barragán, fue inhabilitado por 20 años para ocupar cargos públicos y deberá resarcir más de 5.6 millones de pesos por irregularidades detectadas en el programa Becas Futuro 2018, cuando se desempeñaba como secretario de Desarrollo Social en la entidad. El legislador rechazó la resolución y afirmó que impugnará el fallo.
1: Sinaloa.
4: Después de un año de búsqueda, un joven reportado como desaparecido en Mazatlán fue hallado sin vida en una fosa clandestina en la comunidad de El Verde, donde se han encontrado otros cuerpos, incluidos los mineros privados de la libertad en el municipio de La Concordia. La víctima fue identificada como José Isaías García, quien viajó al estado en compañía de otros 2 jóvenes procedentes de San Juan del Río, Querétaro, de quienes se desconoce su paradero.
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5: Vamos a hacer el cuarto Primero, no se le cierra la puerta a nadie. Tan es así que están 4 partidos ahora buscando el registro y el Instituto Nacional Electoral tendrá que determinar si en efecto cumplieron con todos los requisitos de ley para poder registrarse.
6: Con todo respeto, yo creo, sin temor a lo mejor a equivocarme, no sé si realmente la presidenta conozca realmente pues la demanda que nosotros como movimiento o nuestra molestia.
7: Nosotros, yo me he reunido con mucho respeto, con mucha transparencia con las autoridades del gobierno de Estados Unidos. Mantenemos muy buena comunicación, muy buena coordinación. Pues eso es. Nada más no hagamos telenovelas ni historias de la Rosa de Guadalupe. Entonces, pues ya no tengo nada más que decir del tema.
8: A ver si en estos días me la traigo y se las enseño, porque si me la hubieran querido quitar, pues sí me están dando ganas de ir a Estados Unidos para que ya como que se calme todo eso. Yo fui al consulado directamente por el detalle que tuve.
9: Cuando hay política mafiosa, hay un pacto de silencio y basta que uno hable para que ese pacto de silencio haga agua por todos lados. Es por eso nadie quiere que se sepa que ellos están hablando, pero a partir de esto queda al descubierto que probablemente ya varios están hablando.
10: Cuando tú decides militar en un partido, decides asumir ciertas reglas, si no por eso están otras vías. Sin embargo, la verdad yo creo que Félix sabe la relevancia del proyecto, sabe de la relevancia pues de militar con respeto.
11: Hoy el PAN le apuesta a las y los panistas. Estamos en una etapa en la que las y los panistas necesitamos tener claro qué representamos, cuáles son nuestros ejes de conducción.
12: La inteligencia artificial es una herramienta extraordinaria, pero lo que ha quedado muy claro es que nuestro principal objetivo es buscar que se proteja la dignidad humana, que no haya forma de que a través de este mecanismo se denigre a las personas.
13: Faltar el respeto es no recibir a las madres buscadoras, es echarle a los granaderos. Faltar el respeto a México es no cumplir con la palabra que empeñaron con los profesores y que está grabada. Eso es faltar el respeto y eso es traicionar a México, porque si hay traidores, son ustedes.
14: Mañana a las 8 de la mañana quiero que salgan, no bloqueen, salgan y manifiesten con sus camiones sus inconformidades en todo el país.
15: Si no se rellegara a esa, alguna de las partes no lo hiciera, vamos a suponer que Estados Unidos diga, no, yo no quiero que sean 16 años. ¿Qué pasa con el tratado? Sigue vigente 10 años. O sea, tu peor escenario es que siga 10 años.
16: Esto es de mañana a partir de las 15 horas a el jueves 25 de junio a las 7 de la mañana, se prohíbe la venta de bebida.
17: La inteligencia artificial, que acabamos de ser víctima de eso, porque mucha gente, millones de colombianos, fueron manipulados por la mentira. ¿De dónde que Iván es un guerrillero si es el hijo de una víctima de un senador que fue asesinado?
18: We have just lived through the 11 hottest years.
19: Acabamos de vivir los 11 años más calurosos jamás registrados. Y la Organización Meteorológica Mundial ha advertido que aún no hemos visto nada. El niño no solo está llamando a la puerta, corre el riesgo de derribar la casa.
20: It risks blowing the house down. They're wrong.
21: Están equivocados. Nos lo dijeron internamente. Lo tenemos comprobado al 100%. Y si tuvieran razón, cancelaría las reuniones ahora mismo.
19: Desde su punto de vista, señor presidente, ¿cuándo estarán realmente esos inspectores del Organismo de Energía Atómica sobre el terreno?
21: En el momento oportuno. En el momento oportuno, no hay prisa.
3: De junio del 2026 y arrancamos con toda la información en esta primera emisión de MBS Noticias. Ya como le adelantaba hace unos minutos, la Alianza Mexicana de Organización de Transportistas, AMOTAC, canceló el bloqueo de carreteras que tenía previsto para este 24 de junio. Al menos eso es lo que informó la Secretaría de Gobernación. Nora Bucio con un adelanto de esta información.
22: Diana, te saludo con gusto y te comento que la Secretaría de Gobernación anunció que la Alianza Mexicana de Organización de Transportistas, conocida como AMOTAC, se desistió de realizar los bloqueos carreteros que tenía programados para este 24 de junio tras una mesa de negociación celebrada en la dependencia federal. Al concluir el encuentro, las autoridades destacaron que existe una ruta de trabajo para atender las demandas planteadas por los transportistas, por lo que se acordó privilegiar el diálogo y la construcción de acuerdos. acuerdos. Durante la reunión, Gobernación reiteró el llamado a la responsabilidad de los integrantes de la organización y a respetar el derecho al libre tránsito de millones de personas que diariamente utilizan las carreteras del país. Los detalles más adelante.
3: Eso es lo que señaló la Secretaría de Gobernación ya muy noche el día de ayer. Sin embargo, la organización aseguró que mantiene la convocatoria a manifestarse este miércoles mientras se formalizan los acuerdos alcanzados con autoridades federales. Escuchemos a Rafael Ortiz, líder de la AMOTAC.
14: Mañana a las 8 de la mañana quiero que salgan, no bloqueen, salgan y manifiesten con sus camiones sus inconformidades en todo el país. Se nos prometió una minuta que no nos entregaron y se comprometió a estar Omar García Harfuch mañana a las 8 de la mañana para mandarles un mensaje a todos ustedes. Hasta que no reciban esos mensajes, esa minuta y un mensaje del servidor, levantaremos o cancelaremos el paro. Pero por lo pronto, todo sigue adelante como lo planeado. Échenle ganas y por un transporte digno y justo. Gracias.
3: Este martes, la presidenta Claudia Sheinbaum fue cuestionada sobre este tema durante su conferencia mañanera y pues adelantó que se trabaja en un tipo C5 para las carreteras del país. El objetivo es dar seguridad a transportistas. Aseguró que quieren combatir los robos.
0: En el gabinete de seguridad vemos por lo menos una vez al mes lo que tiene que ver con robo en carreteras y se presenta conjuntamente entre Secretaría de Infraestructura, Comunicaciones y Transportes y Guardia Nacional. Tienen un nivel de coordinación muy importante y ya vamos a ir presentando nuevas cosas también en carreteras. Les puedo adelantar, estamos haciendo un centro de un como C5 para carreteras que ya lo vamos a presentar muy pronto.
3: Y el día de hoy México se enfrenta a su similar de Chequia aquí en el Estadio Ciudad de México, por lo que el gobierno de la capital anunció ley seca para este día y va a concluir el día de mañana, pero Arturo Damián nos tiene un adelanto. Arturo, buenos días.
2: Hola, ¿qué tal, Diana? Buenos días. El gobierno capitalino anunció ley seca para las inmediaciones del FanFest y zona de Reforma para este miércoles 24 de junio, en que jugará la selección mexicana en contra de su similar de Chequia en el marco del Mundial de Fútbol 2026. ¿De qué hora a qué horas estará establecida esta restricción? Los detalles en un momento.
3: Se suspenderá la venta de bebidas alcohólicas en todas sus graduaciones en el perímetro del Centro Histórico de la Ciudad de México, que incluye la zona donde está instalado el FIFA Fan Fest en el Zócalo. Escuchemos al secretario de Gobierno de aquí de la capital, César Cravioto.
4: Esto es de mañana a partir de las 15 horas a el jueves 25 de junio a las 7 de la mañana se prohíbe la venta de bebida para llevar en todo tipo de tiendas de conveniencia, abarrotes y supermercados, restaurantes y bares con licencia para consumo de bebidas alcohólicas en el establecimiento está permitido.
3: Y ante el encuentro entre México y República Checa, la Secretaría de Seguridad Capitalina desplegará un operativo especial con 7.500 elementos y 720 efectivos de las Fuerzas de Tarea Conjunta en el Estadio Ciudad de México, el FanFest, el Zócalo Capitalino, Reforma y festivales de fútbol. Es la voz del jefe de la Policía de la Ciudad de México, Pablo Vázquez.
23: Para el operativo en el Estadio Ciudad de México, la Policía de la Ciudad desplegará 7.500 elementos apoyados por 720 integrantes de la Fuerza de Tarea Conjunta. De manera general, las y los elementos de la Secretaría tendrán bajo su responsabilidad la implementación del polígono conocido como Última Milla en las inmediaciones del estadio para ordenar el flujo de personas alrededor del recinto, garantizar un arribo ordenado de las y los aficionados y, por supuesto, la correcta operación de todos los servicios de transporte.
3: Y colectivos de madres buscadoras advierten que se van a manifestar en las inmediaciones del Estadio Ciudad de México. Exigen una disculpa de la presidenta Claudia Sheinbaum. Juan Carlos Alarcón con un adelanto.
24: ¿Qué tal, Diana? Gracias, muy buenos días. Colectivos de personas buscadoras informaron que este día asistirán al Estadio Azteca para llevar a cabo una protesta por los más de 134,000 desaparecidos. Además, exigirán una disculpa pública de la presidenta Claudia Sheinbaum Pardo. Más detalles en un momento.
3: Y Fernando Vargas, familiar de Olín, señaló que buscan visibilizar internacionalmente la crisis de desapariciones en nuestro país.
1: vamos al estadio a exigir una disculpa pública de la presidencia de la República, que se ha burlado de la cantidad de personas que llegamos a visibilizar y a manifestarnos, y hicieron sonrocancias mayores al número de familias que se manifiestan. Por eso es que exigimos la disculpa pública y mañana vamos al estadio. Esperamos que ahora que no se encuentran otros movimientos o el movimiento magisterial movilizado, nos permitan el acceso hasta el estadio para que nosotros podamos ejercer nuestros derechos de manifestación que es un retraso.
3: Y en este marco, en el marco del Mundial que se vive en nuestro país, la presidenta Claudia Sheinbaum confirmó que mañana jueves 25 de junio sostendrá una reunión con el rey de España, Felipe VI. Esta reunión está programada para las 16 horas en Palacio Nacional.
0: Jueves a las 4 de la tarde viene el rey de España, el jefe del Estado español. Bueno, es que el jueves viene el rey de España en la tarde, vamos.
3: Y vámonos con más información porque ya le comentaba también el gobernador de Durango, Esteban Villegas, negó haber perdido su visa estadounidense. Explicó que sigue vigente y bajo revisión técnica tras activarse una alerta amarilla por anomalías en su último cruce fronterizo.
5: A ver si en estos días me la traigo y se las enseño, porque si me la hubieran querido quitar, pues sí me están dando ganas de ir a Estados Unidos para que ya como que se calme todo eso. Yo fui al consulado directamente por el detalle que tuve. Si me agarraron mi visa, me pasaron un cuartito a hacerme algunas preguntas y me dijeron, oye, aquí está tu visa. No, así fue tal cual. Aquí está tu visa, no te la vamos a retirar, pero sí hay que resolver el tema de algo, no sé, o sea, de algo, como algunos los detienen cada vez que pasan por el aeropuerto, porque hubo un homónimo y te están deteniendo cada vez que pasas hasta que resuelves el tema de fondo, que es lo que yo estoy tratando de hacer con el consulado.
3: Eso en Durango, pero en Baja California la gobernadora Marina del Pilar pidió no hacer telenovelas luego de darse a conocer un audio en el que aparentemente se encuentra solicitando asesoría para recuperar su visa. Asimismo, volvió a negar pactos en lo oscurito con Estados Unidos.
6: Tanto en internet, este abogado pues se dedica no a resolver problemas de visa, sino a delitos pues de los llamados de cuello blanco, y pues sus honorarios son bastante altos. Preguntarle pues qué tiene que opinar
7: no, sobre fíjate estas que dos cuestiones. Bueno, eso que dicen de que acuerdos en lo oscurito, como ya lo comenté ayer, ¿no? Yo lo busqué a él en algún momento porque hay personas que se están acercando a mí, como justamente estas personas del audio que se dicen ser intermediarias de. Entonces a mí, pues eso me pareció muy extraño, y yo para tener más certeza legal o jurídica, contacté a este asesor en algún momento. No hay ningún acuerdo. Yo me he reunido con mucho respeto, con mucha transparencia con las autoridades del gobierno de Estados Unidos. Mantenemos muy buena comunicación, muy buena coordinación. Pues eso es. Nada más no hagamos telenovelas ni historias de la Rosa de Guadalupe. Entonces, pues ya no tengo nada más que decir del tema.
3: Y legisladores de oposición exigieron que la gobernadora de Baja California, Marina del Pilar, aclare públicamente los alcances de cualquier gestión o colaboración con autoridades de Estados Unidos relacionadas con la eventual recuperación de su visa. Escuchemos a la panista Kenia López, al priista Rubén Moreira y a Gibran Ramírez de Movimiento Ciudadano.
8: Será bueno que la gobernadora pueda clarificar en qué etapa está en términos jurídicos a propósito de este audio que ha sido público, porque la certeza de legalidad de una autoridad siempre será bueno para su pueblo. Y tener gobernadoras, gobernadores que estén acompañados de pues una buena reputación y además de la legalidad, siempre ayudará a sus estados.
25: Todo se ha manejado en una nebulosa donde se esconde información. Si ella quiere arreglar un problema que es evidente que tiene, pues que lo haga de manera transparente. Otro ciudadano pudiera recurrir a otro tipo de estrategias, pero ella es gobernadora de una entidad y pues todo lo que haga tiene que presentarlo ante la opinión pública de su estado y del país.
26: Cuando hay política mafiosa, hay un pacto de silencio. Y basta que uno hable para que ese pacto de silencio haga agua por todos lados. Entonces, por eso nadie quiere que se sepa que ellos están hablando. Pero a partir de esto queda al descubierto que probablemente ya varios están hablando. Nosotros nos enteramos por esas grabaciones, pero seguro que en los círculos del oficialismo circula más información de la que tenemos nosotros.
3: Y quien sí ya se encuentra en Estados Unidos es Roberto Lázari, inicia su gestión en la Embajada de México en el país vecino del norte, así lo confirmó la Cancillería. Su gestión priorizará la protección de los connacionales, el momento de la prosperidad en América del Norte y la consolidación de acuerdos bilaterales. Y vámonos con información de Morena, y es que este martes pues continuó la pasarela de pues candidatos o quienes pretenden convertirse en candidatos rumbo a las elecciones del 2027. Nora Bucio con un adelanto de la información. Adelante, Nora.
9: Diana, te saludo. Comento que durante la segunda jornada de registros de aspirantes a la Coordinación Estatal en Defensa de la Transformación y Soberanía Nacional de Morena, la sombra de Félix Salgado Macedonio, el Toro, inundó el recinto. La jornada inició a las 9 de la mañana, acompañada de bailes de tecuanes y jaguares, y de lo que más se hablaba era si el senador con licencia acudiría a registrarse con la intención de obtener la candidatura que le permita suceder en el gobierno de Guerrero a su hija Evelyn Salgado. Más detalles en un momento.
3: Miren, esta jornada se registraron 22 aspirantes de Chihuahua, Colima y Guerrero, mientras que afuera del World Trade Center, simpatizantes y comerciantes aprovecharon el evento para vender artículos alusivos a Morena y a la presidenta Claudia Sheinbaum. Y mientras la presidenta de la Comisión Nacional de Elecciones de Morena, Citlali Hernández, aclaró que el partido oficialista no romperá sus reglas internas sobre nepotismo para favorecer a personajes como Félix Salgado Macedonio, padre de la gobernadora de Guerrero, Evelyn Salgado.
10: Bueno, también en el diálogo con el PT y el Verde, pues no, o sea, hay límites que se respetan, ¿no? Entre, aunque son tres partidos distintos, pues no nos vamos a hacer la mala jugada de que algún militante de Morena se registre por otro partido solo para tener otra regla, ¿no?
3: Y el coordinador de Morena en San Lázaro, Ricardo Monreal, informó que 14 legisladores de Morena han solicitado licencia para participar en el proceso interno rumbo a las elecciones del 2027. Destacó el caso del diputado Ulises Mejía Haro, quien busca la gubernatura de Zacatecas y será sustituido en su curul por su padre Antonio Mejía Haro. El coordinador morenista negó que este relevo constituya nepotismo.
11: Sí, hay opiniones en ese sentido, pero así está, digo, la ley así está. Él fue registrado en tiempo y forma, fue votado en la elección del 24 y va a asumir, de considerarlo así él, me refiero al papá, de considerarlo pertinente, él va a tomar posición como diputado federal en los próximos días. Es la discusión, pero repito, precisamente por eso la presidenta de la República tomó la decisión de plantearle a Morena que las reglas de nepotismo electoral se aplicaran en el 27 y no hasta el 30.
3: Mira, el día de ayer se calentaron los ánimos durante la permanente allá en el Congreso de nuestro país, y es que hubo hasta recordatorios de la mamá de algunos legisladores, el enfrentamiento entre el priista Rubén Moreira y el morenista Gabriel García. Óscar Palacio con un adelanto.
12: Gracias, Diana. Buenos días. El coordinador de los diputados del PRI, Rubén Moreira, protagonizó un duro enfrentamiento con el morenista Gabriel García, a quien incluso le mentó la madre durante los trabajos de la comisión permanente. En medio de la discusión de la agenda política, el diputado Gabriel García cuestionó a su compañera del PT, Mari Carmen Bernal, si conocía la opinión de un renombrado priista sobre otros priistas. Mari Carmen Bernal respondió solicitando la proyección de un video donde se observa al exgobernador Humberto Moreira hablando en contra de la candidatura de Carolina Villano al gobierno de Hidalgo y manifestando su apoyo al morenista Julio Menchaca. Lo ocurrido causó la molestia del diputado Rubén Moreira, quien se acercó hasta el lugar donde se ubicaban los legisladores de Morena en el salón de sesiones para reclamar de manera airada a Gabriel García. Diana, los detalles más adelante.
3: Vamos con los titulares del mundo.
13: Titulares del mundo. New York Times, Estados Unidos.
15: Vance equilibra a un jefe revolucionario y a un rival astuto.
13: Washington Post, Estados Unidos.
15: Trump refuta las afirmaciones de Irán.
13: El País, España.
15: La Unión Europea negocia a escondidas con los talibanes la deportación de afganos.
13: Le Monde, Francia.
15: La caída de Starmer prolonga la inestabilidad del Brexit.
13: The Guardian, Reino Unido.
15: Escuelas, ferrocarriles y hospitales sufren las consecuencias de la ola de calor que azota Reino Unido.
13: Corriere della Sera, Italia.
15: Meloni y Estados Unidos. Las relaciones bilaterales permanecen sin cambios.
13: Funcho de São Paulo, Brasil.
15: Los tribunales brasileños congelaron 670 millones de reales del banco de Edir Macedo y la Policía Federal considera que la medida es similar a la tomada contra Master.
13: El Clarín, Argentina.
15: Milei logra retrasar la ofensiva legislativa para promover a Adorni.
13: Al Jazeera, Medio Oriente.
15: Irán afirma que el acuerdo para poner fin a la guerra es una declaración de derrota de Estados Unidos.
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17: 6:40. 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

0: 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Primeras planas. El Universal.
1: CENTE se lleva plazas, becas, crematorios y 800 millones de pesos. Son parte de los beneficios y compromisos que obtiene tras 20 días de bloqueos y un plantón en el Centro Histórico de la Ciudad de México. Para analistas, los acuerdos alcanzados confirman una práctica recurrente de los gobiernos frente a las movilizaciones magisteriales, sin transparentar cómo se ejercen los recursos y sin atender el rezago por las clases perdidas.
0: Milenio.
1: Condena Sheinbaum timos de gobernadores para imponer delfines. Hay que garantizar la equidad de género, pero no abusar para orientar quién puede ser candidato y quién no. Con alternancias a modo, dice la presidenta.
0: Reforma.
1: Paga Metro sin licitar 20 millones de pesos en juguetes. Tiene fallas servicio a usuarios, pero cumplen a sindicato. Entregan 12.000 objetos. Saldría hasta en 1.800 pesos cada regalo infantil.
0: Excelsior.
1: Quieren gobernar 30 legisladores federales. Apuran separación del cargo. El Congreso avaló una ola de licencias encabezada por morenistas y ecologistas que quieren competir en procesos internos rumbo a 2027, la mayoría en Zacatecas.
0: Animal político.
1: Morena suma otros 21 registros por una gubernatura. Van 15 por Guerrero.
0: La jornada.
1: Ebrard, el T-MEC seguirá vigente al menos 10 años más. La postura de México el 1 de julio es extenderlo 16 años, ratifica el secretario de Economía.
0: El financiero.
1: Tomó fuerza la economía mexicana en abril. INEGI crece por arriba de lo previsto y borra la debilidad del primer trimestre.
0: El economista.
1: Creció actividad económica 1.2% en abril, su mejor dato en 5 años. Sector de la construcción fue el más dinámico, seguido por el de servicios. Compensaron la caída en la actividad primaria.
0: Reporte Índigo.
1: Sigue la fiesta mundialista. La fiesta del Mundial 2026 podría alcanzar su punto más alto este 24 de junio, cuando México juegue contra Chequia por su tercer triunfo consecutivo. Más allá del fervor futbolero, existen pendientes como la movilidad y el congestionamiento vial.
0: El Sol de México.
1: Pemex y Petrobras van al fondo del Golfo. Acuerdan cooperación estratégica. Formalizan en Río de Janeiro un memorando de entendimiento con vigencia de 2 años.
0: La prensa.
1: Alcohol expulsado. Por el juego entre la selección mexicana y Chequia, se evitará la venta de bebidas alcohólicas para llevar en el centro histórico y 5 colonias. Además, desplegarán a 56 mil policías en diversos puntos de la Ciudad de México.
0: La crónica.
1: No hay obras del Mundial. Gobernar la urbe son de la transformación de la Ciudad de México. Planeación. Desde el Jardín Flotante de Tlalpan, una de las últimas obras entregadas por la administración de la capital, la jefa de gobierno de la Ciudad de México, Clara Brugada, explica que así como este, otros proyectos se pensaron para transformar la capital del país.
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2: Con motivo del partido de la Copa Mundial de la FIFA 2026, donde jugará México contra Chequia, el gobierno de la Ciudad de México recordó que este miércoles 24 de junio se colocarán pantallas alrededor del Zócalo capitalino en Revolución y sobre Paseo de la Reforma, donde los asistentes tendrán la oportunidad de ver el partido de manera gratuita. Además, la jefa de gobierno, Clara Brugada, recordó que también estarán disponibles festivales futboleros en 16 alcaldías, y el servicio del metro tendrá un horario extendido hasta la 1 de la mañana. El Instituto Mexicano del Seguro Social informó que la modernización institucional de los servicios médicos, mediante tecnología de última generación en equipos de diagnóstico por imagen, como parte de una estrategia del sistema de salud, actualmente cuenta con la instalación de 42 tomógrafos de gama ultra alta en 40 hospitales de 19 entidades del país. El director general del IMSS, Zoe Robledo, destacó que la implementación de los tomógrafos beneficia directamente a áreas como urgencias, oncología, neurología, traumatología y medicina interna. La Secretaría de Infraestructura, Comunicaciones y Transportes informó que la construcción del puente Amado Nervo, que conectará Nayarit con Jalisco, registra un avance del 80%. La dependencia detalló que la obra cuenta con una inversión de 930 millones de pesos, beneficiando a cerca de 500 mil habitantes de ambas entidades, al permitir ahorros de hasta 25 minutos en los traslados entre el municipio de Bahía de Banderas y Puerto Vallarta. Se prevé que su construcción concluya en julio del presente año. Para MBS Noticias, Paola Hinojosa Mira.
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3: 6:48.
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1: Trascendió en la prensa. Reforma Templo Mayor.
2: Jugada de varias bandas resultó el fallo de la sala superior del Trife al impedir a los partidos políticos postular exclusivamente mujeres en 8 municipios de Jalisco, donde nunca ha gobernado una mujer, entre ellos Zapopan y Tonalá. La decisión de las y los magistrados tendrá efectos en las elecciones de Jalisco del próximo año, donde Movimiento Ciudadano quería asegurar sus lugares para candidatas de entera confianza y sobre todo en Nuevo León, donde por delante estaba proteger la candidatura a la gubernatura para Mariana Rodríguez, esposa del mandatario estatal Samuel García. En Zapopan, el actual alcalde naranja, Juan José Frangi, ya tenía lista su candidata, Isaura Amador. Y así, en otros lados. No es raro que los alcaldes intenten heredar el poder a familiares o conocidas. Y ahí está el caso del panista mexiquense Enrique Vargas, quien ha alternado la alcaldía con su esposa. Pero eso de llevarlo a una orden de autoridad reventó en el tribunal. La disposición intentaba componer algo que había sido materia de abusos por parte de los partidos, que suelen enviar a mujeres como candidatas en lugares donde no tienen posibilidad de ganar, pero que también habían provocado lo contrario, obligar a candidaturas de mujeres para garantizar la continuidad de un partido en el poder.
1: Bajo reserva del Universal.
3: Nos comentan que la presidenta Claudia Sheinbaum no tiene previsto acudir a ningún recinto de la capital para seguir el partido de la selección nacional. Hasta ahora, la agenda apunta a una celebración discreta por su cumpleaños número 64 en Palacio Nacional. Nos aseguran que, como ya ha ocurrido en otras ocasiones, se sumará a la fiesta mundialista desde una de las ventanas del recinto histórico para observar cómo marcha el FanFest instalado en el Zócalo Capitalino y el ánimo de los aficionados. Donde sí habrá festejo garantizado sería en la mañanera del pueblo, pues corre la versión de que no faltará el pastel para celebrar a la mandataria. El Tri podría regalar a la presidenta una victoria en la cancha, lo que permitiría que el equipo mexicano pasara invicto a la siguiente ronda. ¡Feliz cumpleaños!
1: Confidencial, el financiero.
2: Será mañana jueves a las 4 de la tarde cuando la presidenta Claudia Sheinbaum recibirá en Palacio Nacional el rey de España, Felipe VI, quien visita nuestro país para asistir al partido España-Uruguay, el viernes en Guadalajara. Aunque no se tratará de un viaje de trabajo ni de una visita en calidad de jefe de Estado, sin lugar a dudas, servirá para afianzar una buena relación que ya se va estableciendo con el gobierno de la presidenta Sheinbaum. Ahora solo falta que la selección española salga airosa de su compromiso.
1: Trascendió de Milenio.
3: Que Félix Salgado Macedonio, senador con licencia, puso emoción a sus aspiraciones y mantiene viva la intención de faltar a la palabra que empeñó con la presidenta, es decir, pasar sobre las normas partidistas antinepotismo de Morena y apuntarse para suceder a su hija Evelyn en Guerrero, donde ya hay, por cierto, 16 registrados. La titular de elecciones de los Guindas, Citlali Hernández, mandó el cariñoso mensaje al renegado de que hay requisitos, y el diputado Ricardo Monreal alertó del ruido interno con efectos externos que puede provocar.
1: Razones de la razón.
2: Con la novedad de que también mandatarios priistas andan en problemas relacionados con su visa para entrar a Estados Unidos. Y es que resulta que ahora el gobernador priista de Durango, Esteban Villegas, declaró a pregunta de reporteros: yo diría que sí tengo visa. Ahorita están revisando porque brincó una alerta amarilla la última vez que pasé. También declaró el mandatario estatal que ya acudió al consulado para verificar el estatus del documento y que ahí lo pasaron a un cuartito donde le hicieron algunas preguntas. Me dijeron: aquí está tu visa, no te la vamos a retirar, pero sí hay que resolver el tema de algo. No sé, de algo como que a algunos los detienen cada vez que pasan por el aeropuerto porque hubo un homónimo, y te están deteniendo cada vez que pasas hasta que resuelves el tema de fondo, que es lo que yo estoy tratando de hacer con el consulado, agregó. Nos recuerdan que no es el único que trae broncas con la posesión o en otros casos con la vigencia del documento, así que atentos,
1: Pepe Grillo, de Crónica.
3: En Chihuahua se está concentrando buena parte de la atención nacional por el microcosmos político que se generó en la entidad. Resulta que un proyecto electoral antinarco presentado por la bancada panista refería a la anulación de casillas cuando se demostrara la injerencia del crimen organizado. Eran casillas específicas con pruebas de tal injerencia. Pero ni así pasó. PAN, PRI, MC y PBM votaron a favor de esta nueva ley, pero en el balance de fuerzas legislativas no les fue suficiente. Morena y el Partido del Trabajo no quisieron oír hablar del tema, argumentando que el problema es la injerencia extranjera. Usaron sus votos para que la ley se viera frenada.
1: Rayuela de la Jornada.
2: ¿Se busca reordenar el tránsito en la ciudad o solo de facultarlos para imponer multas? ¿De qué se trata?
1: Frecuencia. 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
11: Punto de este 24 de junio del 2026, miércoles 24 de junio, día en el que la selección mexicana tiene nuevamente un partido de este mundial, se enfrenta a su similar de Chequia. Muchas gracias por acompañarnos en esta primera emisión de MBS Noticias. Yo soy Diana Alcaraz y en nombre de Luis Cárdenas lo estaré acompañando hasta las 10 de la mañana. Estamos completamente en vivo en el 102.5 de FM y le mandamos un saludo muy especial a todas las plazas del grupo MBS en la República Mexicana, que a partir de este momento se enlazan a esta transmisión a través de EXA, de La Mejor y de FM Globo. Gracias a quienes nos escuchan en cada rincón del país. También un abrazo a quienes nos ven y nos escuchan en Dish y en Megacable. Y por supuesto a toda la comunidad que ya está conectada en YouTube. Gracias por estar aquí, gracias por acompañarnos. A mí me encuentra en Twitter como Diana Alcaraz D, ahí podemos abrir la conversación. Y mientras, vámonos con toda la información de este miércoles 24 de junio.

0: Secretaría de Gobernación anunció que la Alianza Mexicana de Organización de Transportistas, la AMOTAC, decidió cancelar este bloqueo carretero que había anunciado desde días antes en todas las carreteras de nuestro país. Esto es lo que dice la Secretaría de Gobernación. Sin embargo, más tarde, líderes de la AMOTAC señalaron que van a salir a manifestarse, pero vamos con Nora Bucio, quien tiene todos los detalles. Nora, ¿cómo estás? Buenos días.
1: Diana, te saludo con muchísimo gusto y de la misma forma a la audiencia. Y como lo comentas, la Secretaría de Gobernación anunció que la Alianza Mexicana de Organización de Transportistas, conocida como AMOTAC, se desistió de realizar los bloqueos carreteros que tenía programados para este 24 de junio tras una mesa de negociación celebrada en la dependencia federal. Al concluir el encuentro, las autoridades destacaron en un comunicado que existe una ruta de trabajo para atender las demandas planteadas por los transportistas, por lo que se acordó privilegiar el diálogo y la construcción de acuerdos. Durante la reunión, Gobernación reiteró el llamado a la responsabilidad de los integrantes de esta organización para respetar el derecho al libre tránsito de millones de personas que diariamente utilizan las carreteras del país. La dependencia señaló que ha dado respuesta puntual a las peticiones del sector y que continuará dando seguimiento a los compromisos establecidos mediante mesas de trabajo permanentes. Asimismo, recordó que durante la presente administración se han realizado más de 300 reuniones con representantes de los transportistas, lo que ha permitido avanzar en diversos temas de interés para el gremio. Finalmente, la Secretaría de Gobernación subrayó que mantendrá abiertos los canales de comunicación con las organizaciones del transporte con el objetivo de evitar afectaciones a la ciudadanía y fortalecer los acuerdos alcanzados. Diana, la información.
0: Muchísimas gracias, Nora. Ella es Nora Bucio con información de la Secretaría de Gobernación que dio a conocer el día de ayer, ya muy noche. Dicen, los transportistas se han comprometido a no hacer este bloqueo carretero en todos los estados del país, en todas las carreteras del país, que es lo que exigen mayor seguridad, que no los trámites no sean tan engorrosos y, acabar con las extorsiones que aseguran son víctima por partes tanto de delincuentes, pero también por parte de autoridades. Esto es lo que dice la Secretaría de Gobernación. Sin embargo, la organización aseguró mantiene la convocatoria a manifestarse este miércoles mientras se formalizan los acuerdos alcanzados con autoridades federales. Escuchemos a Rafael Ortiz, él es líder de la AMOTAC.
2: Mañana a las 8 de la mañana quiero que salgan, no bloqueen, salgan y manifiesten con sus camiones sus inconformidades en todo el país. Se nos prometió una minuta que no nos entregaron y se comprometió a estar Omar García Harfuch mañana a las 8 de la mañana para mandarles un mensaje a todos ustedes. Hasta que no reciban esos mensajes, esa minuta y un mensaje del servidor, levantaremos o cancelaremos.

0: Marfush, que entiendo ya lo tienen agendado para el día de hoy a las 8 de la mañana, y tener en sus manos la minuta, bueno, pues los transportistas van a pues cambiar de opinión, iniciarían este paro en carreteras de nuestro país, pero vamos a estar muy atentos para informarle puntualmente qué es lo que ocurre con los transportistas. Pero vámonos con más información, porque ya le comentábamos también de Durango, el gobernador de Durango, Esteban Villegas, negó haber perdido su visa estadounidense. Explicó que sigue vigente y bajo revisión técnica tras activarse una alerta amarilla por anomalías en su último cruce fronterizo.
1: A ver si en estos días me la traigo y se las enseño, porque si me la hubieran querido quitar, pues sí me están dando ganas de ir a Estados Unidos para que ya como que se calme todo eso. Yo fui al consulado directamente por el detalle que tuve. Sí, me agarraron mi visa, me pasaron un cuartito a hacerme algunas preguntas y me dijeron, oye, aquí está tu visa. No, así fue tal cual. Aquí está tu visa, no te la vamos a retirar, pero sí hay que resolver el tema de algo, no sé, o sea, de algo, como algunos los detienen cada vez que pasan por el aeropuerto, porque hubo un homónimo y te están deteniendo cada vez que pasas hasta que resuelves el tema de fondo, que es lo que yo estoy tratando de hacer con el consulado.
0: Y la gobernadora de Baja California, Marina del Pilar, pidió no hacer telenovelas luego de darse a conocer un audio en el que aparentemente se encuentra solicitando asesoría para recuperar su visa. Asimismo, volvió a negar pactos en lo oscurito con Estados Unidos.
2: Tanto en internet, este abogado pues se dedica no a resolver problemas de visa, sino a delitos pues de los llamados de cuello blanco, y pues sus honorarios son bastante altos. Preguntarle pues qué tiene que opinar sobre estas cuestiones,
3: eso que dicen de que acuerdos en lo oscurito, como ya lo comenté ayer, ¿no? Yo lo busqué a él en algún momento porque hay personas que se están acercando a mí, como justamente estas personas del audio que se dicen ser intermediarias de, entonces a mí, pues eso me pareció muy extraño, y yo, para tener más certeza legal o jurídica, contacté a este asesor en algún momento. No hay ningún acuerdo. Yo me he reunido con mucho respeto, con mucha transparencia con las autoridades del gobierno de Estados Unidos. Mantenemos muy buena comunicación, muy buena coordinación. Pues eso es. Nada más no hagamos telenovelas ni historias de la Rosa de Guadalupe. Entonces, pues ya no tengo nada más que decir del tema.
0: Y mire usted lo que pasó el día de ayer en la comisión permanente. La senadora del Partido Verde, Juanita Guerra, aseguró que existen legisladores de otras fuerzas políticas vinculadas al crimen organizado. Sin embargo, al hacer la acusación, utilizó la palabra también, lo que llamó la atención durante su intervención en la tribuna. Escuche a la senadora Juanita Guerra.
4: También les he de decir que aquí hay senadores también de otras facciones parlamentarias que están vinculados con delincuentes organizada y que también ya los denuncié.
0: También ya los denunció, entonces está reconociendo que pues dentro de el Morena, PT, el Partido Verde, pues hay legisladores de que estén vinculados con el crimen organizado. Bueno, pues eso era lo que se cuestionaban el día de ayer. Y quien ya también está, ya está en Estados Unidos, es Roberto Lazzari. Arribó este martes a Washington para asumir la titularidad de la Embajada de México. Así lo confirmó la Cancillería. Su gestión priorizará la protección de los connacionales, el fomento a la prosperidad en América del Norte y la consolidación de acuerdos bilaterales. Y Pemex y Petrobras firmaron una alianza para evaluar, desarrollar y ejecutar de manera conjunta proyectos en la industria de los hidrocarburos. Las empresas buscarán desarrollar oportunidades en exploración y producción, procesos industriales y el intercambio de experiencias sobre aspectos regulatorios e institucionales del sector. Y el secretario de Economía, Marcelo Ebrard, aseguró que el T-MEC mantendrá su vigencia al menos durante la próxima década. Incluso en el peor escenario favorece a nuestro país, porque dice, bueno, en el peor escenario que Donald Trump no quiera el tratado, pues al menos estaría garantizado por los próximos 10 años. Escuche.
5: Si no se rellegara a esa, alguna de las partes no lo hiciera, vamos a suponer que Estados Unidos diga, no, yo no quiero que sean 16 años. ¿Qué pasa con el tratado? Sigue vigente 10 años. O sea, tu peor escenario es que siga 10 años. Si Estados Unidos, Canadá o México ya se hubiesen querido retirar, tendríamos que haber notificado hace 6 meses que ya no queremos el tratado. Eso ya no ocurrió. Entonces, lo primero que hay que aclarar es qué es lo que sucede el 1 de julio. La hipótesis de ya me voy a retirar el tratado, pues hasta hoy no existe. No ha ocurrido y estamos en conversaciones con la contraparte. Va a estar 10 años. Yo creo que ahora lo que tendríamos que aclarar es cómo va a funcionar esos 10 años, porque se dice, bueno, que se haga una revisión anual.

0: ¿De qué? ¿Cómo funcionaría?
1: Y este martes se llevó a cabo el segundo día de registros de aspirantes a las coordinaciones estatales de defensa de la transformación y soberanía nacional, figura que perfila a los futuros candidatos a las gubernaturas del 2027 por parte de Morena y sus aliados. En esta jornada se registraron 22 aspirantes de Chihuahua, Colima y Guerrero, mientras que afuera del World Trade Center, simpatizantes y comerciantes pues aprovecharon el evento para vender artículos alusivos a Morena y a la presidenta Claudia Sheinbaum. Miren nada más, en Chihuahua se registraron, contender por Chihuahua, Andrea Chávez, Cruz Pérez Cuellar y Luis Carlos Arrieta. En Colima, Rosa Vallardo y Griselda Valencia. También Joel Padilla. En Guerrero hubo muchísimos registros, entre ellos Estela Damián, Avelina López, la alcaldesa de Acapulco, Beatriz Mojica, Alberto López Rosas y Rubén Cayetano. Morena, PT y El Verde aseguraron que el proceso se realiza con unidad, democracia y transparencia. Esto el día de ayer ahí en el World Trade Center, donde también la presidenta de la Comisión Nacional de Elecciones de Morena, Citlali Hernández, aclaró que el partido oficialista no romperá sus reglas internas sobre nepotismo para favorecer a personajes como Félix Salgado Macedonio, padre de la gobernadora de Guerrero Evelyn Salgado, y quien por cierto el día de ayer no se le vio, a quien no se le vio ahí en el World Trade Center. Escuche a Citlali Hernández.
2: Bueno, también en el diálogo con el PT y el Verde, pues no, hay límites que se respetan, ¿no? Aunque son tres partidos distintos, pues no nos vamos a hacer la mala jugada de que algún militante de Morena se registre por otro partido solo para tener otra regla, ¿no?
1: Y el día de ayer en el periódico Excelsior se publicó una investigación, un reportaje de la periodista Leticia Robles sobre un posible caso de nepotismo en el Senado de la República, y no nada más uno, de hecho diferentes, de diferentes legisladores, que lo señala por tener a familiares en la nómina de pues del Congreso, entre ellos Gerardo Fernández Noroña, por sostener en esta nómina a Emiliano González, un trabajador que gozaría de seguridad de un segundo salario más alto del recinto. Usted recordará a esta persona, a Emiliano González, es la persona de la playera verde, que cuando fue el altercado con Alito Moreno, el líder del PRI ahí en el Senado, bueno, pues fue la persona que se cayó durante este altercado que tuvo Gerardo Fernández Noroña con Alejandro Moreno, el líder del PRI. Bueno, pues este Emiliano González es la persona que trae la cámara y que se cae durante este altercado. La comunicadora reveló que el legislador presentó abiertamente al joven como su hijo ante la mesa directiva desde septiembre del 2024, desatando una controversia laboral y ética que el Senado intentó silenciar mediante descalificaciones y negativas hacia la prensa. El día de ayer, pues Gerardo Fernández Noroña, como ya es costumbre del senador, pues negó la información, tachó a la periodista de difundir información falsa y exigió una disculpa pública. Tampoco es nuevo en Gerardo Fernández Noroña, pero bueno, vamos a platicar más adelante de este tema, porque interesante desde un inicio la investigación, el reportaje de Leti Robles, donde no nada más señala, le digo, al senador Gerardo Fernández Noroña, también está el hijo, por ejemplo, de Manuel Añorbe, o la hermana de Julieta Macías de Movimiento Ciudadano. Son varios legisladores a los que señala de tener pues algún familiar dentro de la nómina de pues el Congreso en nuestro país. Pero pues el día de ayer el senador Gerardo Fernández Noroña pues salió en Twitter ahí a exigir una disculpa. Y un juez de distrito le negó el amparo al vicealmirante Manuel Roberto Farías Laguna contra la vinculación a proceso en su contra debido a las acusaciones que enfrenta por delitos en materia de hidrocarburos, delincuencia organizada y operaciones con recursos de procedencia ilícita. Por ello, el naval continuará privado de la libertad en el Ceferezo número 1 en el Altiplano, en el Estado de México. Y miren lo que ocurre en Puebla. La fiscalía allá en Puebla, la fiscal Idamis Pastor, informó que se han abierto 7 carpetas de investigación por los ataques atribuidos al denominado a un tirador que está allá en Puebla, está pues disparando en una de las zonas más exclusivas allá en Puebla, y pues ya están tras el rastro de este tirador para saber, uno, quién es, por dos, para detenerlo. Y es que ya hay varias denuncias, hay varias carpetas de investigación en contra de esta persona que pues nadie sabe quién es, pero pues ya se está investigando. Escuchemos a Idamis Pastor, fiscal allá en Puebla.
3: Son 7 carpetas de investigación las que tenemos, 6 por daño patrimonial, 1 por lesiones. Hasta el momento se han registrado 10 hechos. Aún nos falta que las otras personas, las tres restantes, y sí lo voy a decir, convencerlas para que inicien su carpeta de investigación.
1: Y es que mira, allá en Puebla, le digo, están tras la pista de este tirador, porque señalan, bueno, pues no saben si está disparando desde un puente, desde un vehículo en movimiento, desde, no se sabe, solamente lo que hay es que sí ya hay carpetas de investigación, pues para tratar de dar con él. Y mira, el día de ayer en nuestro país fueron privadas de la vida 31 personas. Información del Mundial aquí en la Ciudad de México y en nuestro país. Se juega pues el Tri, la selección mexicana, su partido frente a su similar de Chequia este miércoles en el Estadio Ciudad de México. Y bueno, pues las autoridades capitalinas han implementado la ley seca para este miércoles con motivo de este partido. El decreto publicado en la Gaceta Local establece que la ley seca iniciará desde las 3 de la tarde de este miércoles y hasta las 7 de la mañana del jueves. Se suspenderá la venta de bebidas alcohólicas en todas sus graduaciones en el perímetro del Centro Histórico de la Ciudad de México, que incluye la zona donde está instalado el FIFA Fan Fest en el Zócalo Capitalino. Pero escuchemos a César Cravioto, secretario de Gobierno.
0: Esto es de mañana a partir de las 15 horas a el jueves 25 de junio a las 7 de la mañana. Se prohíbe la venta de bebida para llevar en todo tipo de tiendas de conveniencia, abarrotes y supermercados, restaurantes y bares con licencia para consumo de bebidas alcohólicas en el establecimiento está permitido.
1: Pues ahí está, en los establecimientos está permitido, pero muchos se preguntan cómo le van a hacer para poder controlar toda la venta callejera de cervezas, de bebidas alcohólicas. Bueno, pues vamos a preguntarle a las autoridades. Y mire, también ante el encuentro entre México y República Checa, la Secretaría de Seguridad Capitalina desplegará un operativo especial con 7.500 elementos y 720 efectivos de la Fuerza de Tarea Conjunta en el Estadio Ciudad de México, en el Fan Fest del Zócalo Capitalino, en Reforma y en todos los festivales futboleros. Escuche a Pablo Vázquez, es el jefe de la policía aquí en la Ciudad de México.
4: Para el operativo en el Estadio Ciudad de México, la policía de la ciudad desplegará 7.500 elementos apoyados por 720 integrantes de la Fuerza de Tarea Conjunta. De manera general, las y los elementos de la Secretaría tendrán bajo su responsabilidad la implementación del polígono conocido como Última Milla en las inmediaciones del estadio para ordenar el flujo de personas alrededor del recinto, garantizar un arribo ordenado de las y los aficionados y, por supuesto, la correcta operación de todos los servicios de transporte.
1: Pues ya preparándose para este partido, que esperemos pues la selección gane, y los festejos en el Zócalo Capitalino, en todo el centro de la capital del país. Bueno, pues ya las autoridades se están preparando, y recuerde que el día de hoy pues se suspendieron clases en todos los niveles en escuelas aquí en la Ciudad de México. También la Suprema Corte de Justicia de la Nación pues anunció que no tendrá actividades, todo esto por el partido entre México y su similar de Chequia. Y mire, colectivos de búsqueda anunciaron que van a protestar este miércoles en el Estadio Azteca para exigir una disculpa pública de la presidenta Claudia Sheinbaum ante sus descalificaciones y la falta de resultados del estado. Fernando Vargas, familiar de Olín, señaló que buscan visibilizar internacionalmente la crisis de desapariciones en México.
5: Vamos al estadio a exigir una disculpa pública de la presidenta de la República, que se ha burlado de la cantidad de personas que llegamos a visibilizar y a manifestarnos. Hicieron sus arrogancias mayores al número de familias que se manifiestan. Por eso es que exigimos la disculpa pública y mañana vamos al estadio. Esperamos que ahora que no se encuentran otros movimientos, o el movimiento para que se vean movilizados, nos permitan el acceso hasta el estadio para que nosotros podamos ejercer nuestros derechos de manifestación que es un retraso.
1: Y vámonos con información internacional, porque el conteo de votos en Perú continúa. En tanto, este martes el candidato presidencial de Juntos por el Perú, Roberto Sánchez, pues denunció un fraude en desarrollo y se negó a reconocer los resultados de la segunda vuelta electoral que favorecen a la derechista Keiko Fujimori.
6: Porque la transparencia que hemos solicitado del recuento de votos no lo quieren considerar. ¿Qué esconde en esas condiciones de transgresión a las normas? Nosotros no reconoceremos el gobierno de la señora Fujimori. Vamos al movimiento social, a las fuerzas democráticas, a recuperar la democracia para el Perú.
1: Y en Colombia, el presidente Gustavo Petro atribuyó a la inteligencia artificial la derrota de Iván Cepeda en la segunda vuelta presidencial y sostuvo que millones de colombianos fueron manipulados por la mentira.
7: Acabar uno de los principales, de los dos problemas que pueden acabar la vida y la existencia humana en el planeta. El otro es la inteligencia artificial, que acabamos de ser víctima de eso porque mucha gente, millones de colombianos, fueron manipulados por la mentira. ¿De dónde que Iván es un guerrillero? Si es el hijo de una víctima de un senador que fue asesinado por funcionarios públicos y que tenía todo el derecho de saber la verdad. Y entonces es lo que yo llamo un parresiasta, el coraje de la verdad.
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22 minutos, vámonos a una pausa en esta primera emisión de MBS Noticias, pero estamos escuchando el último baile de Lucra, Un Poco de Ruido y Juan Portela, y es que el día de hoy cumple 39 años el futbolista argentino Lionel Messi.

0: 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Regresamos.
1: 7:23.
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4: Pedro Tello, ¿cómo estás? Muy buenos días. Ya se dio a conocer información de la inflación en la primera quincena de este mes.
5: Sí, sin duda, Diana. Una noticia muy interesante, pero también muy esperada, porque junio era el mes del inicio del Mundial de Fútbol.
4: Sí.
5: Y se suponía que con el advenimiento de esta justa de celebración deportiva a escala mundial, se iba a presentar un repunte en los precios, particularmente en las tres ciudades que son sede de algunos juegos del Campeonato Mundial de Fútbol.
4: Sí.
5: Sin embargo, el INEGI dio a conocer hoy, muy temprano, hace apenas unos minutos, que en el mes de junio la inflación promedio en el país no solo no aumentó, sino que incluso tuvo un retroceso del 0.11%, que vale la pena señalar, Diana Auditorio, que se trata de un resultado totalmente diferente al que caracterizó el desempeño de la inflación para una primera quincena de junio, por lo menos en los últimos 10 años. Así que estamos frente a una noticia que sorprende porque apunta a una dirección totalmente distinta a la que se anticipaba, y dos, y sobre todo, porque los causantes de este retroceso de la inflación fueron precisamente, yo diría, los villanos que hace unas cuantas semanas se habían convertido en los principales impulsores de la carestía en el país. Hablo del jitomate, que tuvo un descenso en su precio del 24% en comparación con el precio que tenía al cierre del mes de mayo. Hablo del chile poblano, del chile serrano, que también tuvieron caídas de dos dígitos de 28 y de 15% respectivamente, y de la uva, cuyo precio también retrocedió casi 15% en los primeros 15 días de este mes de junio. A pesar de que, por ejemplo, los boletos de avión, Diana, se incrementaron, como se esperaba, casi 14%, y que el precio del aguacate repuntó en un casi 19%, lo cierto es que el descenso en el precio de un producto de consumo generalizado en la mesa de los hogares mexicanos como el jitomate provocó precisamente este retroceso de la inflación. Y si retrocedió la medición quincenal, lo interesante es que cuando comparamos la inflación medida de mediados de junio del 2026 contra el mismo periodo del año 2025, pues tenemos que la inflación en forma anualizada se ha ubicado en un 3.55%, es decir, dentro del rango objetivo del Banco de México y cerca, muy cerca, de la meta puntual de crecimiento y de control de los precios que tiene el Banco de México de manera constitucional. Pero, y aquí subrayo lo siguiente, el hecho de que se haya presentado un retroceso en la primera mitad de este mes no significa que estemos dando un paso significativo hacia el control de la inflación, no, porque se trató de una causa que es absolutamente temporal y que difícilmente se va a mantener en el tiempo. Así que seguimos teniendo, eso sí, una inflación, diría yo, contenida, pero no tenemos todavía una inflación controlada, particularmente en alimentos de consumo generalizado, como lo pueden corroborar quienes son amas de casa y nos están escuchando en este momento, Diana.
4: No, y una muy buena noticia. Mira, simplemente, Pedro, con el precio del jitomate que haya bajado y el precio del huevo, ya es una muy, muy buena noticia para todas las amas de casa.
5: Sí, por supuesto, y agregaría yo también que algunos productos cárnicos también tuvieron un retroceso en sus precios durante la primera quincena.
4: Sí.
5: Y aun cuando no destacan por el porcentaje del retroceso, lo cierto es que van articulando, por lo menos en este mes de junio, un panorama menos adverso en materia de carestía para la economía familiar, y recordando que, bueno, estamos por terminar ciclo escolar y que al término de este ciclo viene otro gancho, digamos, al hígado, utilizando un término boxístico, a la economía familiar, por el tema de la reinscripción de alumnos, compra de uniformes. Exactamente. Así que una buena noticia para mediados de mes y sobre todo para un país tan ávido de buenas noticias en materia económica, Diana.
4: Ya sé, Pedro. Muchísimas gracias. ¿Cómo te encontramos en tus redes?
5: Síganme en @PedroVillagrán y que este sea un espléndido día para todos y que gane la selección.
4: Que gane la selección.
5: Por lo menos para seguir invictas temporalmente. Seguro que sí.
4: ¿Con qué marcador vas, Pedro? ¿Cómo crees que quede?
5: Vaya, me gustaría que fueran 3-1.
4: Ojalá. Pues a ver, vamos a ver quién le atina. Muchísimas gracias, Pedro. Buen día.
5: Buenos días a todos.
4: Y continuamos en esta primera emisión de MBS Noticias. Y mira, ya le comentábamos un poco más temprano que Petróleos Mexicanos y Petrobras firmaron un memorándum de entendimiento. Citlali Sainz con toda la información. Citlali, ¿cómo estás? Buenos días.
6: Diana, buenos días a ti, buenos días también a nuestros amigos del auditorio. Así es, Petróleos Mexicanos y Petrobras signaron un memorándum de entendimiento, esto con el propósito de establecer una cooperación estratégica y técnica para evaluar, desarrollar y ejecutar de manera conjunta proyectos en la industria de hidrocarburos. Y es que se informó que esta alianza incluye el desarrollo de oportunidades en las áreas de exploración y producción, así como procesos industriales, y también pues el intercambio de experiencias sobre aspectos regulatorios e institucionales del sector. Magda Chambriard, la presidenta de Petrobras, señaló que este es un instrumento de cooperación estratégica con potencial significativo para Petrobras, que puede posicionar a la empresa como socia de Pemex en un escenario de fortalecimiento de la exploración y producción petrolera en México. También dice que les interesa la exploración en el Golfo de México, el incremento de la producción en campos maduros y los procesos industriales de refinación petroquímica y fertilizantes. Y esta alianza, insiste, pues va a permitir que estas dos empresas estatales se beneficien para ambos países. Por su parte, el director general de Pemex, Juan Carlos Carpio, expresó que esta firma del memorándum de entendimiento abre la oportunidad de cooperación para beneficio de las empresas de los dos países y que sus pueblos pues establecen en este marco de cooperación y colaboración una estrategia técnica para evaluar, desarrollar y ejecutar de manera conjunta proyectos potenciales. También es importante señalar que la asociación contempla el intercambio de conocimientos técnicos, tecnologías y mejores prácticas, aprovechando la reconocida experiencia de Petrobras en operaciones offshore de alta complejidad. Y bueno, en la industria este memorándum también abarca oportunidades de cooperación en refinación, en petroquímica, fertilizantes, procesos de gas y recuperación de líquidos, eficiencia energética y reducción de emisiones. Diana, es mi reporte al auditorio.
4: Muchísimas gracias, Itla, que tengas buen día.
6: Igualmente para ti, buenos días.
4: Buenos días. Y mira, hace algunos días la presidenta Claudia Sheinbaum tuvo una llamada con su homólogo brasileño Luis Inácio Lula da Silva. Esto fue el pasado 11 de junio. Bueno, pues en esta llamada detalló la presidenta que el objetivo del convenio de colaboración entre Pemex y Petrobras es aprovechar la experiencia de la empresa brasileña. Así lo dijo.
7: El objetivo, ellos tienen, como lo he dicho, técnicas muy desarrolladas para exploración de aguas profundas y ultraprofundas. Y el objetivo es que se firme un convenio con Pemex, primero pues de trabajo conjunto y luego ya en todo caso de una explotación mixta a lo mejor de alguno de los pozos.
4: Pues ahí está lo que sostuvo la presidenta Claudia Sheinbaum hace algunos días y en la línea telefónica tenemos a Gonzalo Monroy, usted lo ubica muy bien, experto en temas energéticos. Gonzalo, ¿cómo estás? Buenos días.
8: ¿Qué tal, Diana? Muy buenos días.
4: Pues, ¿cómo ves este acuerdo? ¿Cómo ves este memorándum de entendimiento, señalan, entre Pemex y Petrobras? ¿Cuál es tu lectura?
8: Pues mira, nos están dando, por desgracia, una versión muy descafeinada, light, gluten free, de lo que originalmente se estaba planteando en febrero de este año.
4: Sí.
8: Cuando el presidente Lula y la presidenta Sheinbaum hablaban ya de producir, de hacer alguna asociación y buscar el cómo sí. Se habló incluso también de compras, o se habló justamente de la posibilidad de compras de etanol, de caña de azúcar, por parte de México de la industria brasileña.
4: Uh-huh.
8: En el proceso hemos visto en estos meses cómo se fue descafeinando, porque se dieron cuenta que aterrizar estas ambiciones es más complicado de lo que parece.
4: Sí.
8: Al final, en este acuerdo de entendimiento, hay dos palabras clave, que es no vinculante. En otras palabras, no hay ningún compromiso firme de poder invertir en absolutamente nada. Y es una lástima, porque para Pemex hubiera sido una asociación extremadamente beneficiosa aprender de uno de los líderes globales de aguas profundas, también de la interpretación de la sísmica, para tener nuevos descubrimientos y eventualmente mayor producción. Unos descubrimientos que en los últimos 10 años, pues prácticamente han sido raquíticos, los más bajos de toda la industria petrolera global.
4: Sí.
8: Ahí es donde nos damos cuenta que, pues bueno, no, los números al final de cuentas no lograban ser atractivos ni para Petrobras ni para Pemex.
4: Pues ahí está. Y si tú, yo te dijera, Gonzalo, para ti, bueno, pues ya nos dices, un poco descafeinado este acuerdo a lo que se esperaba, pero bueno, ya tenemos este acuerdo, este memorándum de entendimiento, algo que se pueda rescatar de él.
8: Hay elementos positivos, por ejemplo, qué bueno que Pemex ya está volviendo a voltear allá afuera al mundo, darse cuenta que no solamente la experiencia o sus mermadas capacidades domésticas le van a aguantar. Tiene que salir a aprender de un mundo que se está moviendo extremadamente rápido, especialmente después de esta, bueno, de la intervención de Estados Unidos e Israel en Irán, que demostró la necesidad imperiosa de producir domésticamente. Ahí Pemex tiene que hacer muchas cosas, tiene que aprender para que este tipo de acuerdos como los que firmó, pues no tengan el mismo destino inocuo, sin ningún resultado, como los que ya había firmado antes con Shell, con el propio Petrobras, Repsol, ExxonMobil e incluso con la empresa italiana Eni, que si bien fueron intercambios académicos, se mandaron equipos a otras partes del mundo, vinieron de esas empresas a México, pues no se materializó en nada concreto.
4: Claudia Sheinbaum, la presidenta Claudia Sheinbaum, decía, bueno, pues este acuerdo lo que queremos es aprovechar la experiencia de la brasileña. Pemex no tiene experiencia, pues, para hacer exploraciones en aguas profundas, ¿o...?
8: Qué buena pregunta, y fíjate, tenemos que entrar un poquito al detalle.
4: Sí.
8: ¿Cuál es el verdadero potencial de Petrobras? Petrobras es muy bueno, es el líder global, sobre todo en interpretación sísmica a través de la sal. Esto que te estoy platicando, para darle una idea a la gente,
4: sí,
8: cuando uno hace un análisis de la sísmica, cuando encuentra formaciones de sal, se vuelve todo muy difuso, se vuelve muy borroso y es imposible saber si hay hidrocarburos o no. Cuando un pozo en aguas profundas te cuesta 150, 200 millones de dólares por pozo, la posibilidad de que te equivoques es muy alta y simplemente no lo haces. Esto que te estoy platicando es una de las razones por las cuales Pemex no hace muchas cosas en aguas profundas, y aunque ha tenido algunos descubrimientos, no los lleva a la producción. Petrobras se encargó de ir perfeccionando esa técnica, logró verlo, y en ese proceso desarrolló la mayor formación de los últimos 20 años, que es el presal brasileño, principalmente en la formación de Santos y del campo de Santos allá en Brasil, en aguas ultra profundas.
4: Okay.
8: Para darte una cosa concreta, pasamos que hace 10 años Petrobras tenía la producción similar a la de Pemex y hoy produce 4 millones de barriles, mientras que Petróleos Mexicanos apenas está en 1.2 millones de barriles diarios. Una historia completamente diferente en el tiempo. También uno de los puntos importantes, cosa que es muy contradictoria de la presidenta Sheinbaum, es que también se quería aprender del sistema regulatorio.
4: Sí.
8: Uno de ellos, el pilar sobre el cual se armó la reforma energética de Enrique Peña Nieto, fue en el directorado petrolero noruego y también la Agencia Nacional Petrolera Brasileña. Eso eventualmente derivó en la Comisión Nacional de Hidrocarburos, que fue la administración de la presidenta Sheinbaum la que la borró del mapa. Así que ahí nos damos cuenta de que la ideología que siguió en los últimos años el gobierno mexicano, pues la alejó de lo que debería ser una Petrobras muchísimo más ágil, muchísimo más eficiente, mejor gobernanza interna y con mejores resultados.
4: Gonzalo, experto en temas energéticos, es con quien estamos platicando en esta mañana, en esta primera emisión de MBS Noticias. Pemex lo que hace es, bueno, aprovecharse, ya nos contabas tú, ya también lo decía la presidenta, de la experiencia de Petrobras. Petrobras, ¿qué gana de Pemex?
8: Ahí, eso es una interesante, porque como te mencionaba, al principio esto nació del presidente Lula,
4: sí,
8: y la presidenta Sheinbaum, y después lo quisieron bajar. Lo que el presidente Lula estaba pidiendo o estaba tratando de buscar con su homóloga mexicana era que Pemex, bueno, México, a través de Pemex, comprar etanol de caña de azúcar. Este etanol sabemos que es abundante en la Amazonia, justamente en toda la parte de Brasil, y trataba de competir con las importaciones de etanol norteamericanas que muy probablemente serán negociadas en el Tratado de Libre Comercio. La idea es de que Pemex comprara una cantidad mínima obligatoria de este etanol y lo pusiera en los combustibles mexicanos. El gran problema es que hacer eso a Pemex le costaría entre 6.000 y 8.000 millones de dólares, el equivalente a una refinería nueva, para poder hacer las adecuaciones en sus tanques, en sus procesos, en refinerías e incluso en la parte del transporte. Y esto, para valga la expresión, para darle en la torre, pues el 96% de la flota vehicular mexicana no es susceptible de utilizar justamente esas cantidades de etanol.
4: Sí.
8: Obviamente toda esta adaptación era para que el presidente Lula pudiera colocar mayores exportaciones, lo cual está enteramente en su derecho, pero el mercado mexicano no estaba listo para poder hacer esto, ni obviamente puedes cargar con esos costos.
4: Pues ahí está el tema, Gonzalo. Muchísimas gracias por estos minutos en esta primera emisión. Gracias por pues darle lectura a este memorándum de entendimiento que firman el día de ayer y que se da a conocer el día de ayer entre Petrobras, la brasileña Petrobras, y Petróleos Mexicanos. Y finalmente, Gonzalo, tu pronóstico para el día de hoy en el partido.
8: 2-0 México.
4: 2-0 México. Pues ahí está. Gonzalo, muchísimas gracias y que tengas bonito día.
8: Igualmente, quería dar un abrazo para ti y para toda la audiencia.
4: Abrazo de regreso, Gonzalo Monroy, experto en temas energéticos.
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9: Este abogado pues se dedica no a resolver problemas de visa, sino a delitos pues de los llamados de cuello blanco.
10: Yo lo busqué a él en algún momento porque hay personas que se están acercando a mí, como justamente estas personas del audio que se dicen ser intermediarias de. Entonces a mí pues eso me pareció muy extraño y yo, para tener más certeza legal o jurídica, contacté a este asesor. Yo me he reunido con las autoridades del gobierno de Estados Unidos. Pues eso es. Nada más no hagamos telenovelas ni historias de la Rosa de Guadalupe.
11: Pero también en el diálogo con el PT, el Verde, pues no, o sea, hay límites que se respetan, ¿no? Aunque son tres partidos distintos, pues no nos vamos a hacer la mala jugada de que algún militante de Morena se registre por otro partido solo para tener otra regla, ¿no?
12: Bueno, siendo una resolución del tribunal, la respeto, no favoreció a Morena, y esa es una clara muestra de que el tribunal funciona de manera autónoma.
13: Silencio, silencio. Ya tendrán oportunidad de subir a la tribuna. Diputados, por favor. Por favor, continúe. Pido orden a la asamblea y que se dirijan con respeto.
4: Vámonos con información política que se generó en nuestro país en las últimas horas, y es que mire, la gobernadora de Baja California, Marina del Pilar, pidió no hacer telenovelas luego de darse a conocer un audio en el que aparentemente se encuentra solicitando asesoría para recuperar su visa. Asimismo, volvió a negar estos acuerdos en lo oscurito con Estados Unidos.
9: Tanto en internet, este abogado pues se dedica no a resolver problemas de visa, sino a delitos pues de los llamados de cuello blanco, y pues sus honorarios son bastante altos. Preguntarle pues qué tiene que opinar
10: no,
9: sobre
10: fíjate
9: estas
10: que
9: dos cuestiones.
10: Bueno, eso que dicen de que acuerdos en lo oscurito, como ya lo comenté ayer, ¿no? Yo lo busqué a él en algún momento porque hay personas que se están acercando a mí, como justamente estas personas del audio que se dicen ser intermediarias de. Entonces a mí pues eso me pareció muy extraño y yo, para tener más certeza legal o jurídica, contacté a este asesor en algún momento. No hay ningún acuerdo. Yo me he reunido con mucho respeto, con mucha transparencia con las autoridades del gobierno de Estados Unidos. Mantenemos muy buena comunicación, muy buena coordinación. Pues eso es. Nada más no hagamos telenovelas ni historias de la Rosa de Guadalupe. Entonces, pues ya no tengo nada más que decir del tema.
4: Y el gobernador de Durango, Esteban Villegas, negó haber perdido su visa estadounidense. Explicó que sigue vigente y bajo revisión técnica tras activarse una alerta amarilla por anomalías en su último cruce fronterizo.
14: A ver si en estos días me la traigo y se las enseño, porque si me la hubieran querido quitar, pues sí me están dando ganas de ir a Estados Unidos para que ya como que se calme todo eso. Yo fui al consulado directamente por el detalle que tuve. Si me agarraron mi visa, me pasaron un cuartito a hacerme algunas preguntas y me dijeron, oye, aquí está tu visa. No, así fue tal cual. Aquí está tu visa, no te la vamos a retirar, pero sí hay que resolver el tema de algo, no sé, o sea, de algo, como algunos los detienen cada vez que pasan por el aeropuerto porque hubo un homónimo y te están deteniendo cada vez que pasas hasta que resuelves el tema de fondo, que es lo que yo estoy tratando de hacer con el consulado.
4: Pues ahí vamos a seguir con esta información de los gobernadores que son o no son investigados allá en Estados Unidos, que tienen o no tienen visa. Ya sabe que pues el hecho de tener visa o no tener visa, bueno, pues está generando muchísima polémica en nuestro país. Pero también le comentaba un poco más temprano que el día de ayer pues continuó esta pasarela de morenistas que quieren convertirse en candidatos rumbo a las elecciones del 2027. Y bueno, pues Nora Bucio nos tiene toda la información de lo que se generó el día de ayer, la jornada del día de ayer. Nora, ¿cómo estás? Buenos días.
15: Así es, Diana, te saludo con muchísimo gusto y de la misma forma la audiencia. Durante la segunda jornada de registros de aspirantes a la Coordinación Estatal en Defensa de la Transformación y Soberanía Nacional de Morena, la sombra de Félix Salgado Macedonio, el Toro, inundó el recinto. La jornada inició a las 9:00 a.m, acompañada de bailes de tecuanes y jaguares, y de lo que más se hablaba era si el senador con licencia acudiría a registrarse con la intención de obtener la candidatura que le permita suceder en el gobierno de Guerrero a su hija Evelyn Salgado. Citlali Hernández Mora, presidenta de la Comisión de Elecciones de Morena, advirtió a quienes esperan que se rompa la regla sobre el nepotismo en Guerrero y se permita la eventual candidatura de Félix Salgado, que esto no va a pasar. Escuchemos a Citlali Hernández.
16: Yo creo que de manera fraterna en este caso específico, que además está en el ojo nacional y que pues algunos esperan o que Félix enoje o que nosotros rompamos nuestra regla, adelanto que no va a pasar. Nos vamos a poner de acuerdo en el diálogo, si es que al final decide registrarse, en la relevancia del respeto a nuestras reglas, y si no, bueno, pues tampoco nos adelantemos.
15: Por el World Trade Center desfilaron más de 22 guerrerenses, colimenses y chihuahuenses, entre otros, Avelina López, alcaldesa de Acapulco, quien generó polémica por los señalamientos de desvío de recursos en su gestión, Estela Damián, la exconsejera jurídica de la presidenta Claudia Sheinbaum, quien se defendió y negó ser la candidata de la mandataria. Escuchemos a Estela Damián.
17: Desde el primer momento he venido declarando que una regla que puso la presidenta para poder competir a cualquier cargo de elección popular era primero renunciar, pero que en su condición de presidenta ella no tendría candidatos, que eso además sería totalmente fuera de la norma, de la ley. Y así lo he venido declarando a lo largo del tiempo desde que llegué al estado de Guerrero.
15: Sin embargo, durante toda la jornada, los rumores de registro en línea de Félix Salgado permanecieron sin confirmar. Tiene hasta el viernes para hacerlo si así lo desea. El sábado, la comisión y los partidos aliados validarán a los aspirantes y, de ser necesario, se les retirará la posibilidad de contender, dijo Citlali Hernández. Mientras las horas pasaban, el senador con licencia dejó que sus seguidores advirtieran a Morena que sería un error no permitirle contender, que dijeran que le tienen miedo y que hay toro. Él, por su parte, solo escribió: mi deber es cuidar de la unidad de todos y todas. Abrazos para todos, señaló finalmente Félix Salgado. Diana, la información.
4: Pues ahí está, entonces, pues ya casi se podría decir que no va, ¿no? Félix Salgado Macedonio, al menos, pues le van a tener que hacer caso a la presidenta Claudia Sheinbaum.
15: Pues no va hasta el momento, pero todavía está la moneda en el aire, en el aire, Diana, porque ni siquiera ha salido a desmentir si se va a registrar o no.
4: Sí, no, se rehúsa a decirlo, ¿no?
15: Exactamente. Y lo que dice Citlali es que, bueno, pues están intentando hablar con él, pero en la última reunión lo que él dijo es que él no se puede bajar de algo a lo que no se ha subido, haciendo referencia a que primero tendría que inscribirse para posteriormente pues declinar en esta aspiración.
4: Oye, pero por algo pidió licencia. Es ahorita ya senador con licencia, ¿no? ¿Me equivoco?
15: Pues sí, lo que también señala la comisión son dos puntos trascendentes en este tema. El primero es que todos los militantes tienen derecho a registrarse sin importar la condición, es decir, en el caso de Félix Salgado, que su hija sea la gobernadora,
4: sí.
15: Pero también advierten, por ejemplo, que bueno, pues no puede registrarse por las dirigencias de los partidos aliados, es decir, PT y Verde, no van a aceptar registrar a Félix porque estaría pues como violentando este acuerdo tácito de respetar las reglas de este proceso.
4: Pues ahí está. Nora Bucio, muchísimas gracias y buen día.
15: Muy buenos días.
4: Pues ahí está el tema de esta pasarela del día de ayer de los morenistas que quieren pues convertirse en candidatos rumbo al 2027. Y mire, el coordinador de Morena en San Lázaro, Ricardo Monreal, informó que 14 legisladores de su partido de Morena pues ya han solicitado también licencia para participar en el proceso interno rumbo a las elecciones del 2027. Destacó el caso del diputado Ulises Mejía Haro, quien buscará la gubernatura de Zacatecas y será sustituido en su curul por su padre. Bueno, pues el coordinador morenista negó que este relevo constituya nepotismo.
18: Sí, hay opiniones en ese sentido, pero así está, digo, la ley así está. Él fue registrado en tiempo y forma, fue votado en la elección del 24 y va a asumir, de considerarlo así él, me refiero al papá, de considerarlo pertinente, él va a tomar posición como diputado federal en los próximos días. Es la discusión. Pero repito, precisamente por eso la presidenta de la República tomó la decisión de plantearle a Morena que las reglas de nepotismo electoral se aplicaran en el 27 y no hasta el 30.
4: Pues ahí está lo que dice el líder de la bancada de Morena en la Cámara de Diputados, y donde hubo agarrón el día de ayer fue en la comisión permanente, donde el coordinador de los diputados del PRI, Rubén Moreira, pues protagonizó un duro enfrentamiento con el morenista Gabriel García. Óscar Palacios, ¿qué pasó? Porque hubo hasta saludos hacia las mamás, ¿no? Óscar, ¿cómo estás?
19: Diana, buenos días. Como lo comentas, el diputado Rubén Moreira protagonizó un duro enfrentamiento justo con el morenista Gabriel García, a quien incluso pues le mentó la madre durante los trabajos de la comisión permanente. En medio de la discusión de la agenda política, el diputado Gabriel García cuestionó a su compañera del PT, Mari Carmen Bernal, si conocía la opinión que tiene un renombrado priista sobre otros priistas. Mari Carmen Bernal respondió solicitando la proyección de un video donde se observa al exgobernador Humberto Moreira hablando en contra de la priista Carolina Villano, en su momento candidata al gobierno de Hidalgo. Vamos a escuchar.
20: Conozco perfectamente bien a el esposo de la candidata y a la candidata del PRI, y sé de lo que soy capaz de convertir a Hidalgo en un estado lleno de balaceras, de muertos, de ejecuciones extrajudiciales, un estado donde se robaría la tranquilidad de todos los hidalguenses. Esta gente es capaz de todo, son los reyes del fraude electoral en México.
19: Justo lo ocurrido encendió los ánimos, por supuesto causó la molestia del diputado Rubén Moreira, quien se acercó hasta el lugar donde se encontraban los legisladores de Morena en el salón de sesiones para reclamar de manera airada a Gabriel García. Entre llamados al orden de la presidenta de la mesa directiva, Lauricel Castillo, el priista intercambió algunos señalamientos con Gabriel García, quien lo llamó porro, pero obtuvo una mentada de madre como respuesta. Vamos a escuchar. Apenas se calmaron los ánimos, vinieron los reproches de algunos morenistas que criticaron el comportamiento de Rubén Moreira, aunque el priista reviró señalando lo que desde su punto de vista es una verdadera falta de respeto. Vamos a escuchar.
21: Me llama la atención,
22: de la palabra, sí,
21: presidenta, que quienes metieron alguna vez un caballo al recinto de San Lázaro ahora sean tan delicados con las expresiones. Y no, mire, presidenta, faltar el respeto no es como nos referimos. Faltar el respeto es no recibir a las madres buscadoras, es echarle a los granaderos. Faltar el respeto a México es no cumplir con la palabra que empeñaron con los profesores y que está grabada. Eso es faltar el respeto y eso es traicionar a México, porque si hay traidores, son ustedes.
19: Poco después, el propio Gabriel García llamó a elevar el nivel de debate y tener serenidad, aunque no dejó de recalcar que quien hizo los señalamientos contra el tricolor justo en el video que se proyectó fue un reconocido priista. Vamos a escuchar.
23: Ante todo, serenidad y paciencia. Lo que se expuso aquí por parte de la moción de ilustración no lo dice ninguno de nosotros. Lo dice un connotado priista. Hace esta premonición que por fortuna el pueblo de México se salvó.
19: Finalmente, el coordinador de los diputados del PRI justificó lo ocurrido en redes sociales, afirmó que el morenista se ganó la ofensa por cobarde y poco hombre, y es que dijo, le faltó al respeto a una de sus compañeras. Diana, el reporte, buenos días.
4: Muy buenos días, Óscar, estuvo muy bueno el agarrón, que tengas buen día.
19: Una constante lo ocurrido en los trabajos de la Comisión Permanente. Buen día, Diana. Sí.
4: Cuídate mucho, Óscar, 7:55, vamos a una pausa y regresamos.
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0: 7:55.
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2: Pues continuamos en esta primera emisión de Noticias MBS. Yo soy Diana Alcaraz, lo estaré acompañando hasta las 10 de la mañana. Me pueden encontrar en Twitter como Diana Alcaraz D. Ahí podemos abrir la conversación. Y mire, la conferencia mañanera inició este miércoles 24 de junio con las mañanitas para la presidenta Claudia Sheinbaum. Ya más temprano le comentaba que hoy es su cumpleaños, cumple 64 años. Y por qué no, algunos reporteros que cubren esta conferencia todos los días, bueno, pues le cantaron las mañanitas a la presidenta Claudia Sheinbaum. Escuche parte del momento.
3: 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A ver, pastel Belmont. Gracias. Muchas gracias.

0: Pues ahí están las mañanitas para la presidenta Claudia Sheinbaum. Muchas felicidades estos 64 años. Y también lo comentábamos en la mañana, ya muy temprano, que pues comparte cumpleaños con Lionel Messi, este jugador de fútbol argentino. Y pues bueno, ya ahí las mañanitas en el Palacio, en Palacio Nacional para la presidenta Claudia Sheinbaum. 8:00 a.m. Continuamos en esta primera emisión de MBS Noticias. Vamos a una pausa y regresamos.
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6: Primeras planas. El Universal.
7: Cente se lleva plazas, becas, crematorios y 800 millones de pesos. Son parte de los beneficios y compromisos que obtiene tras 20 días de bloqueos y un plantón en el centro histórico de la Ciudad de México. Para analistas, los acuerdos alcanzados confirman una práctica recurrente de los gobiernos frente a las movilizaciones magisteriales, sin transparentar cómo se ejercen los recursos y sin atender el rezago por las clases perdidas.
6: Milenio.
7: Condena Sheinbaum timos de gobernadores para imponer delfines. Hay que garantizar la equidad de género, pero no abusar para orientar quién puede ser candidato y quién no. Con alternancias a modo, dice la presidenta.
6: Reforma.
7: Paga Metro sin licitar 20 millones de pesos en juguetes. Tiene fallas servicio a usuarios, pero cumplen a sindicato. Entregan 12,000 objetos. Saldría hasta en 1,800 pesos cada regalo infantil.
6: El Financiero.
7: Tomó fuerza la economía mexicana en abril. Inegi crece por arriba de lo previsto y borra la debilidad del primer trimestre.
6: El Economista.
7: Creció actividad económica 1.2% en abril, su mejor dato en 5 años. Sector de la construcción fue el más dinámico, seguido por el de servicios. Compensaron la caída en la actividad primaria.

Continuamos en esta primera emisión de MBS Noticias. Yo soy Diana Alcaraz y lo estaré acompañando hasta las 10 de la mañana. Me puede encontrar en Twitter como Diana Alcaraz D. Y desde muy temprano le dábamos a conocer de esta movilización de transportistas que la Secretaría de Gobernación había señalado, bueno, pues que se habían desistido de hacer este bloqueo. Sin embargo, la AMOTAC había señalado que se iban a manifestar en las carreteras del país y pues ya comenzó movilización de transportistas.

0: No hay problema. O sea, y es más, yo voy incluso hasta más allá. Mira, yo trabajo para Excelsior,
1: Sí.
0: pero yo no estoy endosando la responsabilidad a mi periódico. Es
1: Claro.
0: mi responsabilidad. Es mi nombre.
1: Sí.
0: Si tengo que enfrentar un proceso, lo haré. Lo haré.
1: Claro.
0: No, ni me voy a martirizar, ni voy a salir a decir, ay, me están persiguiendo, porque no. Uno tiene que aprender a asumir las consecuencias de las
1: Claro.
0: decisiones que toma. Y un periodista, cuando va a publicar algo que ya reporteó, que ya buscó, mira, uno debe de tener el valor para asumir las consecuencias de las decisiones que toma.
1: Sí, claro.
0: Y publicar algo es una decisión que se toma. Entonces, yo sostengo, porque tengo confianza en las personas que me lo dijeron. Si las personas que me lo dijeron y que me lo confirmaron, ahora resulta que me digan, es que la verdad no era cierto. Bueno, pero es mi responsabilidad, ¿me
1: Sí,
0: explico?
1: claro.
0: Yo nunca, jamás voy a revelar, jamás, ni así me estén amenazando con lo que me amenacen, jamás voy a revelar
1: ¿Quién te dio la
0: quién me da la
1: información?
0: información.
1: Y es que
0: Nunca.
1: el día de ayer que revisaba tu publicación, incluso en el último párrafo mencionas a dos legisladoras más, donde pues dices, en las nóminas también está María de Lourdes Ramírez, que son los mismos apellidos de la senadora morenista Julieta Ramírez Padilla, pero no se pudo comprobar que fueran hermanas. O sea, estamos hablando de que, pues, si no tenemos toda la información pues corroborada, pues se publica, ¿no? También se dice.
0: Sí, o sea, digo, yo vi, encontré esas coincidencias de nombres, pero nadie me pudo decir si son hermanas o no son hermanas. Entonces, yo solamente encontré estas dos coincidencias, una de Morena y una del PAN,
1: Sí.
0: pero no tengo elementos para decir que son familiares.
1: Claro.
0: Nadie me lo pudo decir, ni pude hablar con las senadoras porque ahorita estamos en receso y una de las senadoras se fue de licencia. No hay forma. Entonces, pues yo tengo la obligación de poner ahí eso. ¿Por qué si lo puse de Noroña? Bueno, porque hubo mucha gente que me dijo, es así, y no de ahora, ¿eh?
1: Sí.
0: Desde hace muchos
1: Sí. Ahora,
0: meses.
1: Noroña dice que este Emiliano entró en
0: 25.
1: 2025. Y pues bueno, las fechas dicen, no, tampoco coinciden, no toda la información que da Leti es falsa, pero pues digo, conocemos a Gerardo Fernández Noroña y a mí me causa un poco de tristeza que esta información que tú das a conocer, porque repito, no nada más hablas de Emiliano González y de Gerardo Fernández Noroña, hablas de muchísimos más legisladores y pues el foco se centra en este senador que pues a todo explota, a todo reacciona, a todo quiere que se le ofrezca disculpas y que lo reconoce, ¿no? Los obligo a ofrecerme disculpas. En este caso, pues no. Contigo al menos, Leti, nos queda claro, no lo va a lograr.
0: No, y mira, te voy a decir algo. El año pasado, cuando te digo que publiqué lo del viaje a Estrasburgo, los gastos, yo tenía ahí la factura que estaba a nombre del Senado de la República.
1: Sí,
0: Y él empezó a
1: recuerdo.
0: decir que era falso, que no era cierto que lo hubiera pagado el Senado. Y estaba enfrente de él la factura
1: Y decía que era
0: a
1: falso.
0: nombre del Senado de la República y él decía que era falso.
1: Sí.
0: Y decía que yo no tenía ninguna prueba de lo que estaba diciendo. Y ahí estaba la
1: Ahí estaba
0: factura,
1: la factura
0: una
1: en su cara.
0: factura que emitida para el Senado, que el propio Senado lo tiene pública.
1: Sí.
0: Y decía, no es verdad, y no es verdad. Entonces, dice, presente las pruebas. Uta, yo podría presentar mil cosas y de todas maneras se va a decir que es falso.
1: Sí.
0: Pero en este caso, te repito, tengo muchas semanas, muchos meses tras de esa información. Muchas personas me dijeron, es su hijo, lo dijo en la mesa directiva, fue una orden para tratarlo como de manera preferencial al señor Emiliano. Ahora, te repito, pero más allá de eso, yo asumo
1: La
0: las
1: responsabilidad.
0: consecuencias de las decisiones que tomo. Es
1: Pues
0: mi responsabilidad, única y exclusivamente mi responsabilidad. Y así actúo.
1: Ahí está. Leti, muchísimas gracias por
0: Gracias a
1: tomarnos
0: ti.
1: esta llamada y pues te seguimos en Twitter. Eres quien nos da mucha luz ahí lo que pasa en el Senado de la República. Gracias, Leti.
0: Te agradezco mucho. Muy buenos días.
1: Muy buenos días, un abrazo. Continuamos en esta primera emisión de MBS Noticias.
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3: 8:22.

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1: Abrir la conversación y poder estar en contacto. Mira, el día de ayer, regresando con la información, el día de ayer llegó a la conferencia mañanera el caso de Jonathan Guadalupe Romero Gil. Él es un joven que desapareció en Acapulco en diciembre del 2018 tras ser detenido junto con un amigo con policías municipales y sin que desde entonces se volviera a saber de él. Su mamá, la señora Socorro Gil, pues se dedicó a buscarlo, se unió a colectivos de búsqueda para poder localizar a Jonathan y pues ya tenía al momento de revisar documentos, fotografías en el CEMEFO de allá de Guerrero, pues vio una fotografía de un cráneo que ella aseguraba era de su hijo, sabía que su hijo había sido privado de la vida. Sin embargo, pues las autoridades no daban seguimiento al caso y apenas en este año, en el 2026, y no tiene mucho, pues sí, confirmaron que efectivamente los restos de su hijo Jonathan estaban en el CEMEFO de allá de Guerrero. Este caso llegó a la conferencia mañanera y pues la presidenta Claudia Sheinbaum reconoció que existe en nuestro país una crisis forense, una crisis en nuestro país, y no nada más en Guerrero, no nada más en Acapulco, sino en todo el país. Escuche.
2: Entiendo la situación de esta mujer. Tiene que, evidentemente, hacerse una investigación de su caso en particular. Y además, en el tema de búsqueda, pues estamos trabajando también pues con esta situación de que no ha habido una modernización, una actualización digital de todos los sistemas de personas que fallecen sin identificación.
1: El tema pues llevó también a la presidenta Claudia Sheinbaum a pedir a la Secretaría de Gobernación y a la Fiscalía General de la República, la FGR, presentar avances sobre la identificación humana a nivel nacional. Escuche.
2: Vamos a pedirle a Rosa Isela, tiene pendiente. Yo le pedí que al menos cada mes dé una conferencia de prensa relacionada con estos temas. Vamos a pedirle a Rosa Isela que pueda dar una conferencia de prensa y en todo caso invitar a alguien de la Fiscalía General de la República también para que se comente cómo se está trabajando estos casos y los recursos adicionales que se necesiten para poderles dar identidad. Que además pues es algo indispensable, pues cualquier persona tiene derecho a la identidad.
1: Y en la línea telefónica tengo a la señora Socorro Gil Guzmán, madre buscadora y activista fundadora del colectivo Memoria, Verdad y Justicia en Acapulco, Guerrero. Señora Socorro, ¿cómo está? Buenos días.
3: Hola, buenos días. Bien, bien. Pues.
1: Muchísimas gracias por tomarnos la llamada y pues su caso llegó nuevamente el día de ayer, entiendo ya había ocurrido, pero el día de ayer a la conferencia mañanera y pues logramos estas declaraciones de la presidenta Claudia Sheinbaum, que para mí reconocer el que la presidenta reconozca ahora sí que la crisis forense que existe en nuestro país, creo yo, podría ser una buena noticia. ¿Usted cómo lo lee, señora Socorro?
3: Pues yo alcancé a escuchar que dijo que iba a ver si era cierto. O sea, siento que tiene duda todavía, aunque se lo digan en su cara. No ha querido escucharnos a las madres buscadoras para que ella escuche de viva voz lo que nosotras tenemos como peticiones, como todas las negligencias que hemos pasado en las fiscalías, no tanto de la Fiscalía General de la República, sino las fiscalías de los estados.
1: Sí.
3: La fiscalía del estado es la que comete tantas negligencias, tantas revictimizaciones hacia las familias, y que ella todavía lo dude. Mi caso ha sido un caso a voz abierta porque yo no me he quedado callada, yo he seguido levantando la voz, he seguido buscando a mi hijo, he seguido exigiendo justicia, que fueron desaparecidas las pruebas en la carpeta, que fuimos revictimizadas, que fuimos desplazadas del estado de Guerrero por todo lo que aconteció, porque no nos quisimos quedar calladas como familia de Jonathan.
1: Señora Entonces, Socorro, ¿qué pasó con Jonathan? Entendemos, desapareció el 5 de diciembre del 2018 y a partir de ahí comenzó un viacrucis para usted.
3: Sí, Jonathan y Carlos Ignacio fueron detenidos y desaparecidos por policías municipales. Carlos amaneció al día siguiente sin vida y pues de mi hijo no habíamos sabido nada, lo habíamos buscado incansablemente. Buscamos muchísimas veces las familias solas, no con autoridades, no dejamos de buscar, y en una búsqueda de CEMEFO pues me encontré con una fotografía de un cráneo que pues tiene las características de mi hijo y pedí que se hicieran las confrontas. No sé dónde tenían esos restos, porque yo no los había encontrado, porque pues a CEMEFO no va uno una vez al año o no va uno nunca. desde que mi hijo está desaparecido nunca hemos dejado de ir, y de buenas a primeras aparece ese resto, y pues yo le mandé, les pedí pues al que hicieran las, resultando que sí son positivas. Ajá. En el estado de Guerrero. Ahorita se volvieron a pedir en la Fiscalía General de la República, porque realmente nosotras no confiamos en la Fiscalía
1: De Guerrero. Estos restos que usted identificó que eran de Jonathan, él desaparece en el 2018. ¿Usted hasta cuándo tiene la certeza, o cuándo las autoridades le confirman que los restos que tenían a su resguardo pues eran de Jonathan?
3: Pues nosotras encontramos los restos a finales del mes del año 2025.
1: Ajá. Estamos teniendo problemas en la comunicación con la señora Socorro Gil. Ella es madre buscadora, mamá de Jonathan Guadalupe, activista y fundadora del colectivo Memoria, Verdad y Justicia allá en Acapulco.

0: crisis forense que existe en nuestro país y que a Pulco Guerrero, estamos platicando acerca del caso de Jonathan Guadalupe, de estas declaraciones del día de ayer de la presidenta Claudia Sheinbaum, donde, bueno, pues está señalando, le está pidiendo a la Fiscalía General de la República y a la Secretaría de Gobernación, pues dar avances sobre la identificación humana a nivel nacional, pues reconoce hasta cierta forma esta crisis forense que existe en nuestro país y que a todas luces estamos viviendo en las diferentes fiscalías. Estábamos platicando, señora Socorro, en los estados principalmente, no tanto nos decía en la FGR, sino las inconsistencias se encuentran en las fiscalías de los estados, y platicábamos de si usted ya ha sido, pues si fue notificada por las autoridades allá en Guerrero, de que precisamente estos restos que usted pues decía que eran de Jonathan, pues efectivamente la confronta pues de ADN pues estaba confirmando esta información. No, parece que no tengo aquí a la señora, a la Secora Socorro, y pues sí, estábamos platicando con ella, tuvimos problemas en la comunicación, y es que mire, este caso de Jonathan nos llevó el día de ayer que estábamos pues viendo esta información, cómo se había desarrollado, qué era lo que había señalado la señora Socorro, esta crisis forense donde las madres buscadoras pues buscan a sus seres queridos, pican la tierra con palas, con sus propias manos, para poder identificar a sus hijos, para poder encontrar a sus hijos y para poder identificarlos, y pues se encuentran con las trabas, ¿no?, de las autoridades, principalmente en los estados. Señora Socorro, retomo la comunicación con usted.
1: Sí, está bien, pues les contaba que durante 4 años, desde el 2022, desde uh-huh. septiembre del 2022, se encuentran los restos uh-huh. y no les hacen confronta, no los ponen en el libro del CEMEFO. Lo encontré a finales del mes del año del 2025. Me encuentro con los restos que yo estaba segura desde que los vi que eran de mi hijo, por una seña particular que él tenía en su cabeza, porque mi hijo pues no tenía tatuajes, no tenía nada, y entonces fue la única forma de reconocerlo y de pedir que hicieran las confrontas, y realmente pues sí, salieron positivas. Hace menos de 8 días me dieron la notificación oficial, que antes me la hizo el fiscal por teléfono, que realmente también fue una llamada que no debieron haberlo hecho así, que por teléfono nos dijeran que fueron los restos positivos, aunque nosotras ya lo esperábamos. De verdad fue bien duro, fue bien difícil, y todas esos pues rompen los protocolos que ellos tienen para una notificación digna.
0: 8 años después, hace, señora Socorro, de 8 años sí, después de que desapareció Jonathan,
1: 8 años después encuentro yo los restos de mi hijo.
0: ¿Y estos sí. restos de su hijo se encontraban en el CEMEFO desde el 2022?
1: Desde el 2022, y no les hicieron confronta, no había confrontas, no había, por eso ellos no la suben a la plataforma, porque no hacen los estudios conforme se encuentran los restos. Si ellos en CEMEFO, en Fiscalía, se encargaran de hacerle las confrontas a todos los restos que encuentran y subirlos a la plataforma para hacer la comparación con las familias que estamos buscando, pues no pasaríamos por todas estas negligencias. Fueron años de dolor, años de incertidumbre, sí, de no saber a dónde estaba mi hijo, y ellos lo tenían allí en CEMEFO.
0: Finalmente ya cuenta con los restos de Jonathan, ya pueden darle despedirse de él como debe ser, tristemente, después de 8 años que pues estuvo con las autoridades desde el 2022, estuvo en el CEMEFO, y pues apenas nos dice hace 8 días le confirman que esta confronta pues da positivo.
1: Sí, pero los restos no están completos, y nosotras estamos exigiendo más búsquedas, y tanto en campo como en CEMEFO, para seguir encontrando los restos y darle a mi hijo una cristiana sepultura, pero que la restitución sea digna de mi hijo, que no nada más se me entregue el puro cráneo, que de mi casa sí, no salió mi hijo su cabeza caminando, salió su cuerpo completo, y la fiscalía lo desapareció después de que los policías se lo llevaron, porque en las fiscalías me desaparecieron todas las pruebas que había en la carpeta, y es una forma de volver a desaparecer a una persona, y en el CEMEFO me lo vuelven a desaparecer por segunda, por tercera ocasión. Entonces, sí, todas estas son negligencias de las sí, mismas autoridades.
0: De las mismas autoridades de todos los niveles de gobierno, entiendo yo, desde las estatales y federales, entiendo que también usted está pues exigiendo, junto con más colectivos, ser recibidos por la presidenta Claudia Sheinbaum, y pues protestaban, ¿no? Porque el pasado lunes pues sí estuvo ahí en la conferencia mañanera el Pato Merlín, en el marco del Mundial. Muchos decían, bueno, pues es un respiro para todos los temas que hay en el país. Otros más colectivos, por ejemplo, pues protestaban comentaban, ¿no? Decían, bueno, pues recibe a un pato, pero no recibe a las madres buscadoras. ¿Qué comentario le merece esto?
1: Pues es una pena. Para mí es una pena que la presidenta esté jugando a ser una niña de preescolar con una mascota. Uh-huh. Para mí, yo así lo veo,
0: sí,
1: que es como una niña jugando con su mascota cuando tiene muchísimas peticiones que la gente, que la sociedad, el país entero, se le está revelando por tanta impunidad que hay en el país, tanta negligencia, y entonces ella está jugando con la mascota. Pues si se me hace algo de mal gusto, da coraje de verdad ver todo esto, que a nosotros no nos ha querido escuchar. ¿Cuántas veces no nos hemos ido a manifestar afuera de la mañanera para que nos reciba las madres buscadoras y no ha querido hablar con nosotras? No nos ha querido escuchar realmente.
0: La presidenta Claudia Sheinbaum dice, no es que no me reúna con ellas en los estados cuando hago mis giras, sí me reúno con, me he reunido con madres buscadoras, he platicado con ellas. ¿Usted ha tenido algún acercamiento en alguna de las giras de la presidenta en Guerrero?
1: Ninguna, y la vez pasada cuando fue en diciembre del año pasado, ella fue a Acapulco y nosotras estuvimos ahí donde ella pasó cerquita de nosotras, estábamos con las lonas ahí manifestándonos, y ¿por qué no se detuvo ni siquiera a saludarnos cuando hay lugares donde se para a saludar a las gentes? Sí. Y a nosotras, como nos vio con lonas, con pancartas de personas desaparecidas, ni siquiera se detuvo a saludarnos. Jamás nos ha dado una ayuda, jamás nos ha dado su palabra, se ha acercado siquiera a saludarnos. Esa es una mentira que diga que se reúne con las familias y que no lo hace público. ¿Usted cree que si se reuniera con las madres no lo haría público? Claro que lo haría público, sí, porque a eso a ellas les beneficia.
0: Pues ahí está el tema, señora Socorro Gil. Muchísimas gracias por estos minutos en esta primera emisión de MBS Noticias. Le mandamos un abrazo y pues vamos a seguirle dando pues atención a estos temas, al tema de las madres buscadoras, que entiendo el día de hoy se van a manifestar nuevamente en el Estadio Ciudad de México en el marco de este partido entre México y República Checa.
2: No lo vamos a dejar esclavado.
1: Pues muchísimas gracias. Les agradezco yo a ustedes.
0: Gracias a ustedes. Que tenga buen día. Pues ahí está el tema de la crisis forense en nuestro país, la crisis de los desaparecidos, las madres buscadoras que continúan buscando a sus hijos, continúan pidiéndole a la presidenta Claudia Sheinbaum que las atienda y continúan pidiéndole a las autoridades de todos los niveles de gobierno pues que hagan su trabajo. Solamente es lo único que piden, que hagan su trabajo. Y este caso, el caso de Jonathan, nos hace recordar un audio que se dio a conocer el 11 de junio del 2024 cuando la señora Virginia de la Cruz, madre buscadora también, ex policía allá en el estado de Zacatecas, pues irrumpió allá en el Congreso del Estado y denunció que buscó durante meses a su hijo desaparecido sin que las autoridades le avisaran que estaba muerto y que estaba en el servicio médico forense. Un audio que en su momento fue completamente viral, dio la vuelta a nuestro país, incluso llegó a algunos medios internacionales, y que narra la angustia, el enojo, la rabia que tienen las madres buscadoras cuando se enfrentan a este tipo de situaciones. Escuche a la señora Virginia de la Cruz.
3: Yo fui a buscar a mi criatura. Duró 8 meses ahí en la Femejo. Iba yo y preguntaba por mi niño. Y nunca me daban razón de mi hijo.
0: Pues ahí está este audio de la señora Virginia de la Cruz, que se hizo completamente viral allá en Zacatecas. Son las 8:39 a.m. Continuamos en esta primera emisión de MBS Noticias.
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2: ¿Qué es lo que están pidiendo? Bueno, pues exigen que se eche para abajo la llamada Ley Serrano. Hace un par de semanas, pues le dimos muchísima cobertura a este tema que se da allá en San Luis Potosí. Y bueno, pues entrevistamos a periodistas que habían sido denunciados allá en San Luis Potosí en el marco de esta Ley Serrano que fue aprobada allá en el estado en el 2025 fue aprobada esta ley. Y bueno, pues lo que están pidiendo estos colectivos es que se eche para abajo. Sin embargo, pues no han recibido buena respuesta, pero toda la información con Marco Luis Polo, nuestro corresponsal allá en San Luis Potosí. ¿Cómo estás, Marco?
3: Muy buenos días, Diana, auditorio. Pues efectivamente, y es que déjame informar que colectivos, periodistas, taxistas y madres buscadoras dieron ayer prácticamente portazo en la sede del Congreso del Estado con el propósito de exigir que las y los diputados abroguen la ley que sanciona y criminaliza el uso indebido de la inteligencia artificial, denominada en San Luis Potosí la Ley Serrano. La sesión estaba programada para el martes, precisamente de ayer, a las 10 horas. Sin embargo, ante el anuncio anticipado de las movilizaciones por la dignidad, se determinó a través del personal del Poder Legislativo impedir el acceso a la sede del Congreso del Estado de los manifestantes. Esto a fin de prevenir una situación extraordinaria. Sin embargo, el cierre de los accesos generó inconformidades que derivaron precisamente en la destrucción de dos de las puertas para ingresar al Pleno del Congreso Estatal, donde fueron escuchados por algunos legisladores, pues la sesión se suspendió de manera temporal. Luego de que el contingente realizó diversas demandas para que sean tomados en cuenta por las y los integrantes del Congreso del Estado, los inconformes se retiraron, no sin antes amenazar con seguir insistiendo en que se abrogue la ley para regular el uso de la inteligencia artificial, que advierten fue diseñada para encarcelar a periodistas y coartar la libertad de expresión. Además, manifestaron que de no ser atendidos sus demandas, endurecerán sus movilizaciones en contra del Poder Legislativo. Diana, hasta aquí mi reporte.
2: Muchísimas gracias, Marco.
3: Muy buenos días.
2: Muy buenos días. Y mira, este portazo ocurrió el día de ayer allá en el Congreso de San Luis Potosí, bien nos decía Marco Luis Polo. Escuche parte de lo que ocurrió ahí en el Congreso, donde precisamente pues la sesión tuvo que ser suspendida.
4: No los vamos a dejar salir hasta que la comisión y los diputados nos escuchen. Este es un lugar público, nos pertenece a los potosinos, no a ellos.
2: Pues ahí está lo que pasó el día de ayer en el Congreso de San Luis Potosí. Y mira, el impulsor de esta iniciativa de la pues la llamada Ley Serrano, pues es precisamente el legislador Héctor Serrano, un legislador de izquierda completamente que está del Partido Verde. Del Partido Verde es este diputado Héctor Serrano, que cuando platicamos aquí con él, pues él aseguraba que en San Luis Potosí había libertad de expresión. El día de ayer, pues volvió a defender esta ley, la llamada Ley Serrano, y pues reiteró que su iniciativa pues no va en contra de los periodistas, no va en contra de los ciudadanos, así lo dijo.
5: Su derecho de manifestar, yo estoy a favor de la libre expresión, todo mundo tiene derecho a manifestar, no comparto que hayan mensajes de odio, es lo único que creo, requerimos de un estado donde la armonización se dé, y también comprendo que hay una motivación política, ahí están muy claras las manos que mecen la cuna. La inteligencia artificial es una herramienta extraordinaria, pero lo que ha quedado muy claro es que nuestro principal objetivo es buscar que se proteja la dignidad humana, que no haya forma de que a través de este mecanismo se denigre a las personas.
2: Pues ahí está lo que decía el diputado Héctor Serrano allá en San Luis Potosí, el diputado del Partido Verde. Y para platicar de este tema tenemos a Natalia Castillo, ella es abogada y defensora de derechos humanos precisamente allá en San Luis Potosí. Natalia, ¿cómo estás? Buenos días.
6: Hola, ¿cómo estás? Buenos días. Un saludo a todo tu auditorio.
2: Muchas gracias por tomarnos la llamada. Pues, ¿cómo los recibieron el día de ayer allá en el Congreso de San Luis Potosí?
6: Pues mira, a puerta cerrada los diputados.
2: Lo vimos.
6: Con un miedo tremendo, somos unos convencidos. Yo hice un llamado a una manifestación pacífica.
2: Sí.
6: Para diversos colectivos que nos ayudaran por la ley Serrano, porque están deteniendo comunicólogos, denunciando periodistas. Inclusive ayer mismo a una periodista muy joven, el diputado directamente la amenaza con denunciarla. Él se la va pasado amenazando en base a su misma ley.
2: Sí.
6: En virtud de que se metió por artículo 19 y varios colectivos una derogación de la ley, estos diputados que están totalmente comprados por la gallardía y que pretenden esta ley en campaña utilizarla para callar bocas, pues la dejaron en un rincón. Se les advirtió, yo hice un llamado como líder social, como defensora de derechos humanos a diversos colectivos sin ninguna intención más que solicitar la derogación de la ley, un diálogo.
2: Y es que estamos hablando de la ley Serrano que pues castiga incluso con cárcel.
6: Criminaliza la libertad de expresión.
2: La libertad de expresión, pero a ver, lo que dice el diputado Serrano es que lo que ellos quieren es que la gente no sea mal informada, que no se utilice, por ejemplo, la inteligencia artificial para poder burlarse de las personas, incluso de los mismos legisladores. ¿Dónde está exactamente el problema jurídico de la ley, de la llamada ley Serrano? Porque
6: no, la ley Serrano criminaliza. Sí. Tú ya no puedes criticarlos, tú ya no puedes tener una investigación, tú ya no puedes, porque para ellos todo es inteligencia artificial, pero es un tipo penal abierto.
2: Sí.
6: No dicen cuál es la ofensa o cómo se va a tratar y descubrir que es inteligencia artificial, porque dentro de las carpetas de investigación donde ellos denuncian por delitos digitales, no hay ni siquiera un dato de prueba, de una prueba científica que pudiese dar que esa investigación periodística, donde, por ejemplo, al diputado Serrano se le han encontrado miles y miles, millones de pesos cobrados para su medio contra réplica por parte del mismo Congreso. O sea, él, siendo presidente de la JUCOPO, se autopagó a su medio de comunicación. Y como se le descubrió y está pues exhibido todo el dinero que recibió, denuncia por extorsión y por delitos digitales utilizando su misma ley.
2: Entiendo, o sea, hay lagunas dentro de esta ley, ¿no? Hay lagunas.
6: Totalmente.
2: Que es lo que ustedes están pidiendo.
6: Es un tipo penal abierto.
2: Exacto, y que están pidiendo que o que se aclaren o que se derogue completamente la ley Serrano.
6: Completamente, o sea, no pueden. Estos artículos hacen mucho daño porque además habla de que todos los periodistas, comunicólogos o personal ciudadano que critique o haga una mofa del político o de la situación social tiene forzosamente, causa un daño social. Entonces, ¿quién es la ofendido?
2: Sí.
6: ¿El Estado o el o ellos como diputados? O sea, no hay ni siquiera una identidad de la víctima o del ofendido, porque es un tipo penal abierto. Y quien en un momento dado debe de poner la denuncia es la Fiscalía del Estado como representante del Estado. Y aquí lo están utilizando el gobierno gallardista para irse contra periodistas y particulares, o sea, la senadora Ruth,
2: la esposa del gobernador
6: del Estado, exactamente, el gobernador del Estado, este diputado y la Policía Nacional, o sea, la Guardia Nacional. No hay una representación de un daño social, como lo dice la misma ley. Lo están utilizando para su beneficio personal porque están saqueando al Estado y hay periodistas de investigación o comunicólogos que están sacando a la luz pública todo el dinero que se está robando este gobierno.
2: Y son contra los periodistas que se están pues yendo encima, ¿no? O sea, los están señalando, los están tratando de culpar de pues expensas de esta ley Serrano que se aprobó allá en el Estado.
6: Claro, Natalia, ayer...
2: Sí, dime.
6: Perdona, sí, dime. Ayer no fue un acto bélico, Nos acusaron y nos mandaron a la Guardia Civil porque decían que estábamos drogados y alcoholizados. Ellos mismos mandaron grupos de choque. Hay audios, yo lo demostré. Uh-huh. Aquí no hay un tinte político. Se me unieron diversos colectivos porque yo soy una mujer que a mí no me paga nadie.
2: Sí.
6: Tengo 30 años en el liderazgo, en abogacía y defendiendo causas, sobre todo violencia de género, pero estos diputados pretenden callarnos y ya no se los vamos a permitir por el bien de todos y del periodismo potosino.
2: Claro. Natalia, ¿cuál es el siguiente paso? El día de ayer pues vimos la cerrazón completa de estos legisladores. ¿Cuál es el siguiente paso que van a emprender?
6: Nosotros pedimos por escrito urgentemente una comisión. Yo voy a empezar a instar, obligarlos al tienen una semana, ellos van a sesionar la siguiente semana. Y si no, vamos a hacer lo mismo. Uh-huh. A mí no me importa que me amenacen, que me manden. Ayer me mandaron pandilleros que me querían picar, que ellos son los que hacen los actos delictivos. Ellos mismos
2: los provocadores.
6: Pertenecen a la gallardía, pertenecen a Lupe Torres, secretario general de gobierno. Sí. Son sus grupos de choques de pozos. Acuérdense que Pozos ellos mismos lo hicieron municipio para quedarse con él. Antes era delegación, lo pertenecía al PAN.
2: Sí.
6: Y entonces todo este ataque a aquellas personas que nos dedicamos a señalarlos, pues vamos a seguir. Ellos cometieron un error, Diana.
2: Sí.
6: Nos unieron.
2: Más. Sí, claro. Sí, el día de ayer vimos eso, porque no nada más eran periodistas, eran también colectivos.
6: Colectivos
2: taxistas,
6: de madres buscadoras.
2: Sí, exactamente.
6: De madres buscadoras, de taxistas, de mujeres que han sido de despojadas de tierras,
2: sí,
6: de gente de la Huasteca, de gente de pozos, que les han violado derechos humanos. Tenemos 5 años con este gobierno saqueando a los ciudadanos y haciéndose ricos porque todos llegaron pobres.
2: Sí, sí, y ahorita ya las vemos de manera diferente. Natalia, esta ley Serrano llevó a periodistas a prisión, a otros más a verse obligados a interponer amparos. ¿Actualmente continúa algún periodista, algún creador de contenido detenido, encarcelado, o ya todos están libres?
6: Sacamos a Cristian.
2: El
6: sábado.
2: Ah, el sábado, este
6: a
2: fin
6: Christian
2: de semana.
6: A Cristian le fabricaron, él estuvo casi un mes.
2: Ajá.
6: A él le fabricaron, él tenía un medio y páginas en donde la gente le decía sobre sobre las violaciones a los derechos humanos que hacía la Guardia Civil y cómo ellos extorsionaban al ciudadano.
2: Ok.
6: Pues lo denuncian por el delito de usurpación de funciones porque dicen que él no puede estar persiguiendo a la Guardia Civil y menos a los delincuentes.
2: Algo risible.
6: Entonces le fabrica el secretario de Seguridad y lo tienen casi un mes. Ha amenazado a él, a su familia, a los. Pero él ya no puede recibir denuncias. Qué peligroso. Él ya no puede decirle a la gente que se defienda.
2: Ok. En estas páginas ya no puede recibir las denuncias de la ciudadanía, por ejemplo.
6: No, y era súper. Él fue un gran persecutor de aquellas mujeres que tenían a sus hijos desaparecidos, de cómo mataban a la gente en la Huasteca, de cómo él señalaba directamente con nombres y apellidos todos aquellos delincuentes de la policía que estaban metidos con la maña.
2: Pues,
6: y ahora resulta que es un perseguido político,
2: sí,
6: porque es incómodo. Y entonces imagínate, estas voces, nuestras voces, nos detienen, nos meten presos y nos callan.
2: Exactamente.
6: Porque nuestra libertad va a lo mejor por encima y nuestras familias por encima de seguir denunciando, ¿no? Es muy triste lo que está pasando en San Luis Potosí y necesitamos que esto sea nacional e internacional.
2: Pues ahí está el tema. Natalia Castillo, muchísimas gracias por tomarnos la llamada aquí en MBS Noticias y pues le vamos a dar seguimiento, continuar dando seguimiento acá en... en la primera emisión de MBS Noticias platicamos con pues algunos periodistas allá en San Luis Potosí que tuvieron que ampararse precisamente por esta ley Serrano. Platicamos con el mismo diputado Héctor Serrano aquí en esta primera emisión y pues Cerrazón total completamente pues insiste, ¿no?, en que él defiende la libertad de expresión y pues nos están demostrando completamente lo contrario allá en San Luis Potosí. Natalia, te agradezco muchísimo, abogada y defensora de derechos humanos allá en San Luis Potosí, te mandamos un abrazo.
6: Un abrazo, muchas gracias por tu auditorio y vamos a seguir adelante y esperamos su apoyo total.
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5: Doña Tere.
4: Buenos días.
5: ¿Cómo amaneció?
4: Fíjate que bien, gracias a Dios.
5: Ay, qué vaya, porque siempre bien preocupada con el queso en la boca, bien asustada, bien paniqueada. No
4: sí,
5: sé.
4: Traigo las ramas de pirul por si se asustan. Vamos y los barremos.
5: Bien pánica usted, de
4: verdad. Sí, de verdad. ¿No te gustaría que te dieran tu buena barrida?
5: Ay, me encantaría.
4: Sí, dice que te ayuda para que te tranquilice los nervios.
5: Ay, ojalá, ojalá alguien me pase una... Cha, cha, cha, cha, cha. Así.
4: Bueno, una que dije, ¿cómo le hiciste?
5: Cha, cha, cha, cha, cha. ¿Cómo? Así que, ¿ve qué le hacen así? Cha, cha, cha, cha, cha, cha, cha, cha. Así, te van pasando la rameada.
4: ¿A ti nunca te han rameado, Ness?
5: ¿Te han rameado?
6: No.
5: Nunca te han rameado. A mí tampoco, yo no sé
6: no
5: por qué.
6: Esas cosas.
5: No, ¿por qué ando diciendo que me ramé? No me han rameado.
4: Bueno, ayer se hizo el claquetazo, la primera escena.
6: ¿De qué?
4: De Corazón de Marruecos. Ya se empezó a grabar en Televisa con Juan Manuel Bernal, con Daniela Romo, con África Zavala, con el papazote de José Ron. Y va a ser de una joyería, hija. Va a ser de una joyería que se llama Reina Corona, donde Daniela Romo es la dueña de la joyería de ricos.
5: Ok.
4: Es la dueña. Entonces todo va a girar en torno a los secretos y traiciones de la joyería.
6: Uy.
5: Ay.
4: Ay, padre.
5: Mire, yo le mentiría si le dijera, muero por verla. O sea, no, no va a ser así.
4: Y la novela, hijitos, Corazón de Marruecos, va a ir ya terminando la de las 9:30 p.m, ahí la van a poner. Va el papazote de Luis Roberto Guzmán también, va a estar bien, bueno. Va a estar allí Daniela diciendo, no, pues yo soy la dueña de la joyería, que quién sabe qué. Todo, y va a haber pleito, va a estar bueno este melodrama de Rocío Campo como productora. Está bien, sí, me da mucho pues sí. Gusto para que las que nos encanta ver novelas la veamos. Y cállense en la boca. Éxito total del Renacer de Luna, que cállate, bastante gente la vio. Mucha gente vio la novela. Nunca es tarde para renacer, a las 6:30 p.m, para que lo vean por las estrellas. Renacer, y ahí sale el hijo de Itatí Cantoral, que le estaban diciendo cosas bien feas en las redes.
5: ¿Por qué?
4: Que está bien feo, dicen.
5: ¡No!
4: A mí no se me hace feo.
5: No, para nada.
4: Dice, está como feíto, dijo el hijo de Cantoral y de Santa Marina. Que se les hace feíto.
5: ¿Cómo se llama el muchacho?
4: Eduardo, y luego le pone Z-U-C-C, Sutri, y como su abuelita. Y la mamá de Tati, que no se puso el apellido Cantoral ni el Santa Marina.
6: ¿Para qué?
5: Eduardo Cés.
4: Eduardo Suchi.
6: Suchi.
5: Suchi.
4: Suchi. Renacer de Luna. Y luego la de la novela de Marruecos. Ay, yo ya quiero ver. No, yo ya
5: pero
4: quiero ver
5: moles,
4: la joyería.
5: Sus
4: yo
5: meros
4: sí soy novelera.
5: Moles. Sí, sí, sí. Siempre nos ha dicho que le encantan.
4: Yo sí soy novelera. Yo sí.
5: Oye, aquí también pues, tenemos un compañerito que es muy novelero, ¿eh?
4: ¿Quién?
5: Don Raulito.
4: Ah, ¿ya poco?
5: Sí, le encanta andar allí.
4: Bueno, y hay otro que va a empezar, Tu Mundo y el Mío, es una novela que así se llama. Pero acá en Televisa le van a poner Todavía Te Amo. Dicen que quieren a Brandon Peniche de protagonista, el hijo de Arturo.
5: ¿A poco?
4: dicen
5: el cuate que no le gustó estar en este en TV Azteca.
4: ¿A quién?
5: Ese peniche.
4: Pues ya he estado en varias novelas en Televisa desde hace años. ¿Cuándo?
5: Sí, sí, sí.
4: ¿No
5: pero
4: le gustaría estar en Azteca?
5: No, no, es que no, se lo llevaron de conductor. Y que no le gustó mucho estar ahí.
4: ¿A poco?
5: Sí,
4: no
5: supe. Por supuesto.
4: ¿Pero en qué año? Pues sí, ya he hecho como 3 o 4 años seguidas novelas.
6: ¿Poco?
4: Sí, desde hace. Él hizo la de la historia de Juana con la nieta de Silvia Pasquel, con la hija de Stephanie Salas, se la hizo.
5: Brandon Peniche.
6: Pues qué triunfo, mijo.
4: Brandon Peniche.
5: Sí. ¿Eh?
4: Bien chulo. Y otros que ya van a hacer. Luz y sombra, un triángulo protagónico de amor y traiciones. Con Nandito Osvaldo Benavides en VIX.
5: Ah, que ya no le gusta que le digan Nandito, ¿eh?
4: Sí, pero así no le vamos a decir.
6: De todos modos, no nos importa.
4: Así no le iremos a decir Nandito y todo. Modo. Modo, pues, ¿qué?
6: ¿Qué tiene?
4: ¿Qué tiene? Pues, es que como se hizo famoso él.
5: Pues sí, pero pues ya ve.
4: Bueno, bueno chicos, les voy a platicar una historia, un chismecito que anda circulando por las redes sociales.
6: ¿De quién?
4: Tuyo.
6: El día que yo tenga chismes en redes sociales es porque triunfé mucho en esta vida.
4: Oye, ¿y si vieron el paquete del Henry Cavill, como les dije?
6: Oh, sí. ¿Sigue?
4: ¿Qué? Yo, ayer me cortaron, si lo dije casi al último.
5: Pero sí,
4: y
5: sí,
4: que dicen que... Dicen que otro que dejó bien poquito a la imaginación es Carlos Said.
6: ¿Ese quién
4: que
6: es?
4: Celebró su primer día del padre. Pues un papazote, búscalo.
6: Déjeme lo busco.
4: Que terminaron robándose el show de un video. Dice, mejor que Sage. El Carlos Said. Tú nomás ponle, se me hace que si te dan ganas, ¿verdad?
6: Mejor que Sage.
5: A ver. Dice, ¿dónde está?
4: Que Carlos Said. Pues en sus redes subió un video de Día del Padre. Uh-huh. Y ahí se le miraba como que el paquete.
6: A ver.
5: Ay. No, pero usted no debe
4: ver
5: el video
4: de Día del Padre.
5: Es muy temprano.
4: Cosa. ¿Qué?
5: Pues sí. ¿Qué tiene? No, no, no.
4: Es el esposo de Claudia Martín. La esposa se llama Sina Claudia Martín. También es actriz. Y ahí se ve en su Instagram,
6: ya lo vi,
4: donde sube fotos en boxer y en bikinis y todo. No, me callaste la boca.
5: Pues ya de una vez que sabe que sus paginitas.
4: ¿Pero por qué? ¿Quién no tiene necesidad?
5: Pero es que sube ese contenido.
4: No, lo que pasa es que él sube un video y la gente, en lugar de ver el video, ve otra cosa.
6: Le ve el package.
4: Le ve paquete. Ese es el punto. Que nos hemos convertido. En lugar de ver, es como cuando van los de prensa a una obra de teatro, hablan del chisme y no de la obra de teatro que se estrenó.
6: Ah.
4: ¿Es que es cierto, hijo? No nos hagamos mensos.
6: Yo creo que sí. Yo creo
4: ¿Es
6: que
4: cierto?
6: Sí.
4: ¿Es cierto? En lugar de, ay, fulano de tal escribe una obra de teatro. Ah, no. ¿Cuál es el chisme? Vamos a ver. No, pues espérate.
6: Dame
4: y todo
6: chance.
4: Lo que se invirtió, lo que se ensayó, los actores, les vale sorbete. Ellos lo que quieren es si Julano se acostó con Sutano, si lo demandó y si la. Lo que les importa, por chisme.
6: Exacto.
5: ¿Qué? Pero si, hola.
4: No, pero yo no.
5: No.
4: Yo sí hablo de las novelas que se van a estrenar y todo.
5: Okay, okay.
4: Yo sí hablo de la
5: novela. Sí, sí, no, no, sí también se tira el chismecito, o sea, tampoco.
4: Pues claro, como
5: no
4: Victoria
5: se mueve
4: Rufo
5: la
4: que
5: lengua.
4: No canta y que baila
5: sí,
4: bien.
5: Sí, o sea, yo también, ya me encanta el chismecito y todo, o sea, y lo reconozco.
4: Sí. Y está de moda otra vez, acuérdense, para que la vean en su celular, la micronovela Mentí.
5: Mentí. Te amo.
4: Te amo.
6: ¿Ya sabe quién es?
4: Él era demasiado pobre para una princesa de las lomas.
6: Ah, caray.
4: Ella estaba demasiado enamorada para dejarlo ir. Porque ya le había visto el paquete. Pero entre ellos se interpuso un hombre acostumbrado a comprarlo todo.
6: Vamos.
4: Ernesto.
5: Ernesto.
4: Obsesionado con el dinero y el estatus. Y no quiere que el muchacho ande con la muchacha que es la rica. Mentí, te amo. Ya está en el VIPS. Para que lo vean ahí en el celular de estas novelas chiquitas.
5: Ok.
4: No han visto nunca una novela chiquita, ¿verdad? Esas del celular.
6: Sí, que las únicas como 6 capítulos, ¿no? Y que están en vertical.
5: Las únicas que he visto, doña Teresa, son las de la frutinovela. Las frutinovelas, esas sí me las aventé.
4: ¿Cuáles son?
5: Unas de TikTok, donde salen así como historias de frutitas y todo el rollo. O sea,
4: no,
5: es como una novelita. No,
4: Pero que las frutitas actúan.
5: Sí, las frutitas actúan. Y en la que le limón, le puso el cuerno al mango y así, cosas así. Pero narran historias, o sea, de la vida real. Nodal era uno de los más, ¿cómo se llama? Que protagonista de frutinovelas tenía.
4: Pero él actuaba allí.
5: No, era una, haga de cuenta, o sea, en lugar de Nodal, era un nopal.
6: Hacían con inteligencia
5: sí,
6: artificial.
5: Sí, con inteligencia
6: videos,
5: artificial,
6: digamos.
5: Sí.
4: Ah, no, oye, ¿y ya está la novela de la serie del Príncipe del Barrio con el Albertano?
6: No, otro joyón.
4: Para que la veas, papá. Yo sé que te gusta mucho.
6: No me la voy a perder. Déjame anotarlo aquí entre mis pendientes de cosas que tengo que hacer hoy.
4: En corto, ahorita.
6: Listo.
5: Ya ahorita la vemos,
6: ya
5: la
6: tengo.
4: ¿De veras?
5: Sí,
4: de veras, para que vean ahí el licuado de papá Antonio de Doña Lucha y todo.
6: Ya, listo.
5: Ya,
4: ¿cuándo la vas a ver? Porque te voy a preguntar.
6: Hoy,
4: a ver si
6: hoy, para que me avisen mañana.
5: A mí, yo no la voy a ver. De una vez le digo.
4: Timbiriche. Y viene también, acuérdense, allí la bioserie de Timbiriche, ¿eh?
6: Ok.
5: Bueno, ¿eh?
4: Ya nos vamos.
5: Sí.
6: Sí, ya.
4: Ah, mañana a ver si vengo.
5: ¿Cómo que a ver?
6: Usted no venga nunca más.
5: ¿Cómo que no venga nunca más?
6: Ya, usted haga lo que quiera, total, aquí no le la va a pegar.
4: Mañana a ver si vengo.
5: No,
4: si no,
5: este
4: viernes.
5: Ay, de veras con usted.
4: Sí, bueno, a ver hasta cuándo. Adiós.
5: Adiós.
4: Bye.
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1: Jerick Ortega llega a la cabina del Informatable con un tema que les va a gustar a todos. ¿De qué vamos a hablar, mi Jerick? Buenos días, antes que nada.
3: Buenos días a todos.
4: ¿Cómo estás?
3: Excelentemente bien, mi
4: Cuéntanos. Cuéntanos qué hay.
3: Oye, sí, aquí en el mundo de las naves.
4: ¿Andas feliz?
3: Ando, sí, pues, más
1: contento.
3: O menos.
1: Ahí andamos. Se te ve que estás contento.
3: Oigan, pues por ahí me han estado mandando muchas preguntas y ha habido muchas dudas. Al respecto de cómo revisar o qué revisar al momento de adquirir un vehículo seminuevo.
1: Ok.
3: Y mucha gente como que ya lo da por entendido, pero siguen teniendo muchas dudas, ¿no?
4: ¿Las de siempre?
3: Pues sí, las de... Bueno,
4: que,
3: sí.
4: O sea, me refiero a que
3: uno que
4: siempre...
3: está metido en este tema, sí... Pues sí te puedo decir que las de siempre, pero continúan las dudas. Entonces ya muchísima gente... Digo, me ha hecho estas preguntas. Oye, ¿dónde reviso? ¿Qué tengo que revisar? El primer consejo es adquiere tu vehículo en un lugar establecido.
1: Ok. Porque no en los mercaditos que de repente ves puestos
3: y
1: todo.
3: No, okay. ni en tianguis de vehículos, ni en redes sociales o en mercados. Ay,

0: Entonces, sí, lo ideal es que vayas a agencias de seminuevos. Normalmente en la mayoría de los distribuidores de marcas reconocidas a nivel nacional tienen un departamento de seminuevos en donde los vehículos ya están revisados tanto de documentación como mecánicamente, como estéticamente y todo eso. Ahora, si realmente te la quieres jugar, hay varias cosas que debes de definir en un principio, y una es tu presupuesto. Okay. Necesitas checar si lo vas a pagar de contado o aún lo vas a sacar financiado, y si entra dentro de los financiamientos que te está ofreciendo a lo mejor algún tipo de banca que manejes. Porque no todos los años modelo entran en financiamiento. Entonces, eso es lo primero que tienes que checar. Ya después, si estás conversando con alguien que tal vez es un conocido o que crees que es de fiar, que sí te permita y tome una foto del número de serie, uh-huh, y que te permita la tarjeta de circulación o las placas. Tenemos un portal en internet que se llama Repube, que es el registro público vehicular, que es gratuito, todos podemos acceder ahí, en donde puedes poner el número de placas o el número de serie, y ahí te va a arrojar en automático el estatus del coche y si tiene un reporte de robo o tiene un reporte de algún hecho ilícito.
1: Ok.
0: Entonces, ahí te va a salir tanto de México, Estados Unidos y Canadá.
2: Oye, Jerry, ahí el tema en el Repube es que muchas veces, pues el carro viene alterado, ¿no?
0: Porque
2: mucha gente dice, no, sí, es que el sistema no funciona porque yo lo compré y resultó que sí. El tema no está en el Repube, el tema está en que muchas veces es la alteración del número de serie, sí, o del número de motor, etcétera. Exacto. Etcétera, ¿no?
0: Y pasa mucho en vehículos que vienen de otro estado. Si tú vas a adquirir un vehículo del estado de Guanajuato, lo ideal es que tú pidas un ticket o un certificado de no procedencia ilícita. O sea, de que el vehículo no es robado. Es muy sencillo, o sea, tú se lo puedes exigir como comprador al probable vendedor. Él, uh-huh, tiene que hacer el trámite, vas a una farmacia de las de aquí de gobierno del estado, pagas una lana y, bueno, dices, vengo a pagar un ticket de verificación de no robo de vehículo. Y ya te vas a las oficinas de la fiscalía que están allá por el Cerezo, agendas una cita. Vas y que te revisen el vehículo, que no tenga alteraciones, te revisan la documentación, la procedencia, número de placas, listo, en fin, todo, y ya te arroja un ticket que es válido únicamente por 10 días. Entonces, sí estás tú en todo tu derecho como comprador de exigir este tipo de documentación para que no arriesgues tu dinero, tu inversión, tu fondo de ahorro, las utilidades, lo que les acaben de dar o lo que hayas ahorrado para hacerte de pues sí, al final es tu lana, ¿no? Y en otro, ya con vehículos de otros estados es más complicada esta situación. Y si es un tema lo del Repube, no es tanto de fiar, y aparte la plataforma cada rato se cae.
2: Es otro tema.
0: Porque se satura muchísimo. Digo, ya es algo de uso común y muchísima gente la utiliza. Entonces sí llega a saturarse. Hay días que no funciona. Digo, hace como un mes no funcionó, como una semana. Entonces, sí chequen eso. Si van a ir a ver algún vehículo, háganlo en lugares públicos, no den ninguna especie de anticipo antes de verlo. Digo, no caigan en... no quiero ni decir el tipo de estrategias que utilizan, porque les damos más ideas a los malos, o a la gente que quiera hacer cosas
1: fraudulentas.
0: Fraudulentas, sí, o felonías. Y ya, chequen todo eso, chequen el desgaste del volante, el desgaste de la palanca, el desgaste de los pedales.
2: ¿No, Jerry? Ahí también se habla mucho.
0: En los pedales se nota mucho. Porque pues es muy común que los metan a la máquina del tiempo y los le bajen el kilometraje y todo eso. Checar mecánicamente que con un técnico especialista que esté en buenas condiciones, que traiga un kilometraje de más o menos de 20 a 25 mil kilómetros por año, depende del año modelo, pues ya haces la matemática, pero lo ideal es comprar vehículos entre 20 y 80 mil kilómetros de uso.
2: Oye, Jerick, hay una cuestión que también se habla mucho cuando vas a comprar un auto seminuevo o usado, ¿no? Que si bien creo que la mejor opción es, como tú lo mencionas, el comprárselo a una agencia y te,
0: claro,
2: quitas de temas.
0: Sí.
2: O algún lote que esté ya completamente
0: certificado, ¿no?
2: Sí. Pero también está el tema de comprarle a personas

0: conocidas, sí, cercanos.
1: Sí.
0: Pero que sean, porque aquí hay un tema. Es que el cercano siempre es. Sí. O sea, no es lo mismo comprarle.
2: ¿Es el amigo del amigo?
0: Que ese es el punto. O sea, no es lo mismo comprarle a tu conocido, que es el que tú viste que el carro estuvo ahí todos los años, que tú sabías cuándo, desde que llegó, etcétera, etcétera. A mi primo anda vendiendo un carro. Y es que se lo compró un conocido. No se lo compraste a un conocido.
2: No, se lo compraste a un desconocido.
0: Exactamente.
2: Sí, tienes que checar todo el historial, tienes que checar factura, procedencia, si hay facturas intermedias que sean reales.
0: Exacto.
2: Digo, si es todo un tema, y nos podemos aventar, digo, un programa completo en esto de los de Exagarage, pero sí, eso del... Es que no, pues, ¿qué crees? Que no era mi primo, nada más que nos decimos así desde que pues, su prima era mi novia. X, ¿no? Sí. O sea, realmente... Y ha habido infinidad, he escuchado unas historias de terror de esos, y abro comillas, amigos.
0: Exacto.
2: Y a veces son los más peligrosos, ¿eh?
0: Sin
2: porque
0: duda.
2: Aprovechan
0: de la confianza.
2: Exactamente.
0: Oye, y otro tema también, Yerick, las facturas, que las, en cuanto se pueda, digo, no sé si lo pudiéramos hablar rápido.
2: Sí.
0: Te dan una factura a ti, tú puedes tranquilamente hablar a la agencia
2: claro,
0: y revisar si esa factura... Sí. Porque ¿qué? También pasa que agarran un machote de factura, lo imprimen, le ponen un holograma ahí medio cucho.
2: Claro, sí.
0: Y ahí está la factura, ¿no? Y cuando llegas y dicen, oye, necesitas sacar una orden judicial para que te hagan una factura judicial y puedas tener mínimo la factura del vehículo. Y es un tema también,
2: sí,
0: ¿no?
2: Es un tema. Y digo, ha habido muchísimos casos, a mí me ha tocado que hacer favores con amigos y sí, o sea, checas la factura y se ve bien, hablas a la agencia y el coche no era verde, era blanco.
0: O ni siquiera eres el modelo, ¿no?
2: Sí, entonces, o no es la versión.
0: Exacto.
2: Se equivocan en tonterías, o sea, y sí revisa muy bien este año, versión, números de serie, que coincida todo. Por eso, digo... Más vale que sí lo hagas en un lugar establecido. Te va a costar un poquito más. Digo, checa en el mercado cómo está en redes sociales.
0: Es lo que te vas a ahorrar en broncas, ¿no?
2: Exacto.
1: Pero mi Jerry, que ya lamentablemente ya se nos fue el tiempo.
2: No,
1: al ratito, ¿de qué vamos a hablar?
2: Al ratito vamos a tener un invitado especial. Vamos a hablar de educación vial para nuestros amigos motociclistas. Entonces, sí, digo, tenemos al buen César Granillo. Va a estar con nosotros el día de hoy. Uno de los especialistas y técnicos en motociclismo más reconocidos del estado de Guanajuato. Y vamos a estar hablando de todo el tema de las dos ruedas.
0: Chale, me parece perfecto.
2: Vale.
1: Oye, ¿dónde te encontramos?
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2: Es que nos quedamos viendo, porque vamos a hablar acerca de un tema. Uh-huh. ¿A quién mandarle stickers?
3: Híjole.
2: ¿Y a quién no?
3: ¿A quién ¿vale? se debe de, o está permitido, o socialmente, o como uh-huh, le quieran decir, uh-huh, aceptado,
2: sí,
3: enviar stickers? Y a quienes definitivamente no deberías ni siquiera de...
2: La buena etiqueta también, o sea...
3: Ni de pensarlo, ¿no?
2: Claro, ¿no? Yo creo que a tu jefe no debes mandarle stickers.
3: A tu jefe del trabajo.
2: Tal vez un ok.
3: Es que mira, hay una cuestión y
2: gracias.
3: Aquí no me quiero entrar.
2: Y depende cómo te lleves también con el jefe.
3: Es que hay una cuestión. Hay empresas, que no sé si te has fijado, que me da mucha risa a mí, que tienen empresas que tienen como sus stickers personalizados. Como por ejemplo, no sé, alguna de comida, ¿no?
2: Sí, sí,
3: y,
2: sí.
3: Y te mandan uno que hay con su mascota, sí, o el depósito, ajá, este sí, famoso, sí, que dice gracias. Ah, sí. O sea, no sé, pero aún con eso, aunque fueran corporativos, ajá, yo creo que no. No le
2: ¿tú no le mandarías?
3: No creo que le mandaría. O sea, en una relación laboral, ajá, donde hay una subordinación o algo por el estilo, yo
2: ¿y si
3: creo
2: te
3: que
2: llevas
3: no
2: bien?
3: No, es que no hay manera, okay, para mí.
2: Ok, sí, sí,
3: no,
2: sí,
3: no,
2: sí.
3: O sea, por mejor que te lleves, o sea, si estás hablando cosas del trabajo...
2: Ningún sticker. O sea, no, ni siquiera los emoticones.
3: No. O sea, los emojis, nada. No, porque estás nada hablando de... O sea, cuando es una cuestión laboral, yo creo que no. Ahora, si te llevas muy bien con el jefe y a lo mejor se van a ir el fin de semana a echar un partidito de tenis o lo que tú quieras, pues bueno, ahí sí, ¿no? O sea, nos vemos a tal hora, sí, ok, va. Ahí sí permitiría algún emoji o algo por el estilo, ¿no?
2: Va.
3: Pero fuera, es extralaboral eso.
2: Sí.
3: Hablando de la cuestión laboral, yo diría no mandes stickers.
2: No mandes stickers.
3: Perfecto. Ahora que se te va. Ahora, es que ¿sabes cuál es el problema con los stickers? Uh-huh. Que son tantos los que tienes que se te puede ir uno que no va.
2: Ah, y a eso a lo que voy. Por ejemplo, yo sí sé que los hombres tienen sus stickers muy groserísimos.
3: También las mujeres.
2: No, yo no.
3: Tú
2: yo,
3: no. Pero yo tengo amigas. No, yo tengo amigas que tienen stickers peores que los míos. O sea, horribles, son una brutalidad.
2: Y mira, ahí sí te voy a aceptar porque me metieron un grupo de pues un grupo.
3: De amigas.
2: De amigas, uh-huh, de la comunidad y uh-huh, no inventes. O sea, ponían cada cosa que dije, yo me salgo.
3: Bueno, a ver, entonces, el punto aquí es, tenemos, tenemos que, ¿a quién sí?
2: Y a quién no.
3: En amistad yo creo que no hay tema. No, amigos,
2: pero, puedes... pero amigas, a mí, entre amigas creo que se vale todo. Y entre hombres también. No, pero sí, yo siento que entre hombre y una mujer debe... Les voy a platicar por qué. Ajá. A mí se me hizo una falta de respeto un cuate con el que sí es mi cuate, pero nos llevamos uh-huh bien. Y me manda un emoticón grosero. Y yo le dije, oye, no soy tu compa, no soy tu
3: No, pero a ver, hay que hacer una distinción. O sea, ¿estamos hablando de stickers en general o solamente stickers vulgares?
2: No, stickers, pero espérame. Ajá. Yo le reclamé, yo le dije, oye, ¿con quién crees que estás hablando? A mí sí me hizo una falta de respeto.
3: No, pero eso es una falta de respeto para cualquiera. O sea, no te pueden enviar stickers de vulgaridades. O sea,
2: de hombre,
3: yo estoy hablando
2: hombre
3: de stickers. No, porque
2: no
3: tampoco
2: se agüitan
3: no,
2: entre
3: pero,
2: ustedes.
3: No, pero es que hay una línea de respeto. O sea, por ejemplo, yo por más que tenga ahí te va, por ejemplo, a Rosiles. No, o sea, no le voy a enviar un sticker de una vulgaridad así porque así. A Evin ni lo tengo guardado, o sea, ni siquiera le podría mandar nada. Pero, por ejemplo, a algún amigo que es amigo, por más amigo que sea, hay una línea de respeto, o sea...
2: ¿Verdad
3: yo,
2: que sí?
3: Yo me refiero a stickers en general, o sea...
2: Normales,
3: en general,
2: sí. Estamos hablando de los stickers en general.
3: Sí, yo creo que los stickers de vulgaridades no caben más que para con quien te puedes llevar así. Y sí, creo que tú sabes con quién.
2: Claro.
3: Creo yo.
2: Yo también pienso
3: creo
2: eso.
3: Creo yo.
2: Pero bueno, es más, hablando de stickers, ahí va, para que todos se nutran de stickers.
3: De todos,
2: vamos
3: de todos
2: a soltar el 4-6.
3: No, la guerra de stickers, ahí
2: la
3: está.
2: La guerra de stickers.
3: Ahí está, la guerra de stickers. Se va a volver a abrir el grupo.
2: Sí.
3: Para que empiecen a hacer su mentadera y mandadera, porque hace mucho que no lo abríamos, ¿eh?
2: Ya tenía rato, porque estábamos asustados de las cosas que mandan.
3: ¿Tanto así?
2: No, es que sí también. Ustedes le dan vuelo y la hacha y dice uno, no inventen, ¿eh?
3: Pues bueno, a partir de este momento, ya todo mundo puede enviar stickers, ya todo mundo puede empezar a hacer su mandadero y decirnos lo que quieran. Así que los dos grupos en este momento ya están listos para que puedan enviar mandar sus mensajitos. También recuerden.
2: Sí. 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
5: ¡Diva! Hola. Hola. ¿Cómo estás?
2: De mucho dinero.
6: Hola, Diva de México.
2: ¿Cómo está?
6: Muy bien, ¿y usted?
2: Pues nada, con la pregunta en el aire, en el viento, en el abismo, filosa, atrevida.
5: ¿Cuál?
2: Tu pareja te está pidiendo una fotografía, incluso hasta videíto, para saber que estás ahí donde dices que estás, con tu mamá. Ah, poco, mándame foto con tu mamá. Eso de la ubicación quedó en el pasado, porque tú puedes dejar el celular o el coche que trae GPS estacionado en un sitio y el celular ahí. Y yo de mensota voy a creer que estás en casa de tu mamá, porque ahí está la ubicación y tu celular. Sin embargo, tú ya te fuiste en otro coche con alguien.
5: ¿Qué?
2: Entonces, ahora me mandas, por favor, por favor. No, la ubicación no. La fotografía. ¿Qué video? Ah, estás con tu tío comprando en una refaccionaria. A ver, mándame la foto con la refaccionaria y como que estás comprando. Tómatela, por favor. Estás poniéndote las uñas. ¿A poco? A ver, mándame la foto donde están poniéndote las uñas. A ver si es cierto que andas ahí. No vayas a andar de pirueta.
5: Ay, qué fuerte.
2: Ah, no te fuiste a comprártelas. ¿A poco? Y tú ahí con la señorita que está cortando las telas y las tijeras. Ahí.
6: ¿Las de Alfonso?
2: Que le acortan bien bonito la tela, así, bien padre. Cuéntenos, ¿ustedes caerían en ese juego? Mandar la fotografía. Para comprobar que están ahí. 462-124-2004. Nuestro número telefónico para mandar fotografías, digo, y también mensajes de voz al 462-124-2004. Por favor. Tema, ¿qué opinan, chicos?
5: Ay, mi diva, para mí sí me hace muy enfermo, muy loco. Yo no estaría ahí. No, yo no estaría ahí, definitivamente. Jamás en la vida. O sea, se me hace muy enfermo.
2: Entonces,
5: en punto de vista,
2: no mandarías al cuate.
5: No.
2: ¿Nes?
6: No, pues yo también creo que eso está muy mal. O sea,
2: no,
6: ya
2: que pero
6: te pidan
2: está mal, porque te estoy pidiendo la ubicación, no.
6: No,
2: te estoy pidiendo
6: no, fotografía.
2: Foto, una simple foto con tu mamá. A ver, mándamela.
6: Mire, ¿sabe por qué no?
2: Y yo sé qué blusa o qué playera te pusiste en la mañana. A mí no me vas a mandar una foto vieja.
6: ¿Sabe por qué no? Porque ese es el inicio de una serie de más que se van a venir después de eso.
5: Exacto.
6: O sea, ahorita es una foto de dónde estás, ahorita es una foto de qué haces. Al rato es un a ver, no te creo, mándame esto, a ver, no te creo, enmárcame, a ver, no te creo. Y creo que es mucho. Digo, sí tengo amistades que lo hacen, y peor, tengo amistades que ya tienen guardadas, y me da mucha tristeza por mis amigos, que sus esposas son tan, tan enfermas, que ya tienen guardadas fotos con distinta ropa, con distintos amigos, en distintos lugares, y las tienen en una galería que se llama Fotos de Eventos. Entonces, cuando su mujer les dice, todavía estás ahí, se ponen a echar una cheve después del partido, pero le dices, di, aquí estábamos echando todavía partido, y le mandan una foto vieja del partido donde se tomó como 5, una con calcetas, una sin zapatos. O sea, es una cosa de locos, de verdad.
5: Calcetas sin calcetas, qué fuerte.
6: Triste, es triste y no me gustaría llegar a eso.
5: No.
6: Por eso no me caso, dice Irving.
5: Imagínese, un loco a mí me pidió, o sea, y no era nada, absolutamente nada. No, estaba yo ocupada y manda una, a ver, mándame una foto. ¿Qué te pasa?
2: A ver, pero si caes desde el día uno...
5: ¡No, hombre!
2: ¡Ya valió, chicos!
5: Sí.
2: Sí, de verdad, dejando de bromas. Sí, si caes desde el día uno, ya valió. Dice, hola, chicos, diva hermosa y que quién sabe qué. Yo, la verdad, sí le mandaba la foto del lugar donde dije que estoy. Pero seguido de un mensaje que diga, hasta aquí la dejamos. No puedo estar con alguien que no confíe en mí y más... Si yo no le he dado motivos de andar de pirueta.
5: Tú muy bien, estrellita en tu frente.
2: Ay, tú, María Cantú.
5: Es que es verdad. Mire, en esta mesa nadie está de acuerdo con ello.
2: ¿Por qué no?
6: Pues no.
5: ¿Por qué no? Diga.
2: Bueno, feliz día de San Juan a todos los Juanes juntos. Y las Juanas. Le entro a San Juan bailando, San Juan de los Lagos, San Juan
5: Juana
2: Bautista,
5: la Cubana.
2: Juana la Cubana.
6: Ya la presidenta. Y Messi también.
5: ¿Así llama Juan?
6: No, pero pues cumple.
5: Ah, yo pensé que se llama Juan.
6: Juana Claudia Sheinbaum.
5: Juan pardon. Messi.
6: Juan Messi.
2: Bueno, saludos a todos y en chiquillos y chiquillas. El mero día de San Juan, vamos a pelearnos.
5: A los John.
6: A los John.
2: Sí. A los John y a los pues, Iván, que pues también Iván que... es Juan, ¿verdad?
5: ¿Ah, sí?
2: Sí, Iván Ay. Es Juan.
5: Ay.
2: Entonces, vamos a pelearnos. Ustedes mandarían, no la ubicación, chicos, no, eso es cosa del pasado, del abismo, de la mentira, del pecado, de la traición, de caer de en esos juegos sucios.
5: Sí, mi diva. Vámonos con un mensaje. ¿Le parece?
2: Fotografía.
5: Venga.
2: Y nada de que con inteligencia artificial ni mis pestañas. Yo sé qué playera llevabas en la mañana. Así que si te fuiste, sé qué playera traes para retratarte. Nada que me vas a mandar una foto vieja que traes ahí guardada.
6: Pero ¿qué tal que ya la trae en la cajuela?
5: No, mi diva, hoy está sacando lo enfermo, la verdad.
2: Pues de eso se trata.
5: A ver.
2: De eso se trata.
5: Vamos.
2: Desde aquí nos vamos a enfermar todos.
5: ¡Vamos con audio!
3: Hola, muy buenos días a todos. Pues depende qué tipo de persona eres. O sea, sí me tocó hacerlo, pero porque yo ya me había portado mal en la relación. Y de ahí, pues, me convertí en ese amigo que acaba de decir Ness, el que no tengo una galería, pero pues yo sé lo uno, que voy dos, a hacer, ¿verdad? Tres, uno sabe lo que va a hacer. Y uno se previene, como dicen Ness, tomando una foto a cierta hora para que todo parezca lo más normal y hacerlo.
2: Entonces,
5: ya ve.
6: O sea, él sí toma fotos y sí las manda.
5: Pero es que ojos de loca no se equivoca. O sea, sabía la fichita. Y la verdad, cometió un error y ahora lo perdonaron. Entre comillas, lo perdonaron. Pero lo tenían así como que, sí, a ver, mándame la foto. A ver si estás ahí.
6: ¿Por qué hacen eso?
5: Pues porque, o sea, fue un perdón que no fue perdón.
6: Está pésimo, pésimo. Desde la perspectiva de quien les habla, claro está. Si usted está feliz así, pues adelante y siga siendo feliz así.
2: Qué fuerte. Pues ahí les va.
6: Échale.
2: Voy a leer otro. Buen día a todos.
6: Aló.
2: Pero a veces la pareja es la que inicia eso. Y dice, estoy en X lugar. Mira. Y manda la foto. Ella empezó a mandar foto de que estaba en X lugar. Ella solita, no se la pedí. Y luego se queja de que se la pido. Estás culebra. Acaba de hundir a varios y a varias. A ver, eso que dice este chico es cierto. Porque al principio, en romántica, en cursi, en ridícula, mi amor, aquí estoy con mis amigas. Estoy en casa de mamá. Voy manejando. Y te tomas una foto como mensa con la boca abierta así. Manejando. Manejando.
5: Sí, sí.
2: Y luego, cuando te piden la foto, cuando pasan 3, 4, 5 meses o 2 años, anda, vete, anda, vete.
6: Ahí te encargo.
5: Es
2: ya
5: cierto.
2: Ya no quieren mandarlas.
5: Es cierto. No, pero si ya no estás haciendo mandarlas. Nada malo, yo
2: buenos
5: sí mando
2: días.
5: Fotos.
2: Pero buenos días.
5: Claro, está loco. A mí se me hace una locura. O sea, como dijo el comentario anterior, que dijo que le mando la foto y le digo, hasta aquí. Primera y última. Adiós, bye.
6: Híjole, no sé.
5: Sí sabes.
6: No, pero es que, o sea, lo que no sé es... Hay personas, como bien dice la diva, que a lo mejor pues tienen esa idea de que si no les mandan no los van a amar o no los quieren, no les, no sé, o sea, hay gente que sí está muy enfermita.
5: Sí, yo también considero eso, ¿no?
6: Pero a ver, también hay gente que toda la vida se ha tenido esa confianza. Y no, y yo no dudo que también haya gente que diga, mi amor, aquí estoy, y que una foto no diga, pues es una foto, si estoy haciendo lo que tengo que hacer, pues no me quita nada y te la mando, ¿no? O sea, también puede ser ese lado.
2: A ver, no me quita nada y si te quito algo.
6: No, bueno, ahí sí.
5: ¿Qué tal si te quita?
2: Es que no estoy, es que hoy quiero que, pues mira, esto yo lo pongo como un tema en la mesa, como todos los que ponemos todos los días, gracias a Dios, y al público que nos hace favor de seguir en el mitote y en el juego, porque es para divertirnos. Pero hoy este es un tema que a muchos sí les afecta, porque llega el punto, querido público, y no me digan que no, te hartas,
5: sí,
2: te da miedo ya. Te da miedo ya salir, te da miedo ya irte, ¿ve? Porque tu pareja te va a estar fregando. ¿Qué necesidad de tener un monigote que te esté jodiendo la vida? Y aparte que sea pésimo en la cama, no, no, mejor solo, mejor sola. Chicos, sí, si te está fregando la vida, si te estás jodiendo, de que dónde estás, a qué hora, por qué, a ver, manda foto. Y tú como menso, aquí estoy en la tienda y con el cilantro así. O aquí comprando cebollas, tú con la cebollota.
6: La cebolla.
2: ¿Estamos?
5: Sí, sí, mi vida.
6: Pero es que...
2: ¿Y si estás en el baño, qué quieres que te mande? Gente pues que... aquí sentado. Mira, no hay papel.
6: No. ¿Qué? Oiga, Diva, pero vuelvo al punto. A lo mejor
2: ¿qué hay quieres,
6: gente
2: que, dinero?
6: Que dice... A ver, ustedes están quebrando mucho la cabeza y no les quita nada. En... Oye, mi amor, ¿dónde estás?
2: A mí.
6: No sé. Comprando la verdura, dice usted. Ah, mira, una foto del mercado. Y ya. No les quita nada.
2: Pero contigo, ¿eh?
6: No, no,
2: porque
6: no.
2: Me puedes mandar
6: a ver,
2: cualquier mercado de inteligencia artificial o busca de Google.
5: Pero primero dices que luego se convierten en enfermos.
6: No, pero hay gente que dirá, pues no tiene nada de malo.
5: Ajá.
6: Y así se la llevan y está padre que estén mandándose de lo que están haciendo. Pero que te le exijan.
5: Ya.
6: Así como dice la diva de, mándamela. No, no, no, quiero una tuya. No, no, no. Pero que estés tú. Mm. Pero que traigas la... No, ahí sí, ya. Cuidado.
2: Mira, te voy a decir algo. Dice aquí, no es lo mismo hacerlo por gusto que por obligación.
5: Exacto.
6: Es donde dice iba alguien punto, acá. Justo.
2: Y fíjate que sí, tiene razón, pero aquí hay un punto mágico.
6: A ver.
2: Muy fuerte.
6: Suéltelo,
2: muy fuerte.
6: Suéltelo.
2: No es lo mismo hacerlo por gusto. Sí, al principio lo hacía por gusto. Mira dónde estoy, aquí en el café con las amigas.
6: Ajá. ¿Y luego?
2: Tú lo iniciaste.
5: Sí, sí.
2: Tú empezaste
5: sí
2: a hacerlo por gusto. Ahora, ¿por qué piensas que es obligación?
6: Ande.
2: Sas, culebra. ¿Por qué ya no lo ves como gusto mandármela? O sea, entonces estás en malos pasos.
6: No, forzosamente.
2: Ah, no, no, ¿por qué te quejas ahora? Pues si antes me las mandabas sin que yo transmitiera, ¿por qué no me las mandas? Entonces algo estás haciendo y por algo me estás diciendo que no me vas a mandar.
6: Sí está fuerte el asunto.
2: Ah, ¿verdad? O sea, aquí vamos a desmenuzar todo en carne viva.
5: Es que depende en el contexto que te lo pidan, yo creo, ¿eh?
2: O sea,
5: si me lo están pidiendo así de, hola amor, ¿cómo estás? ¿Dónde andas? Y tú le mandas una foto, aquí ando, fíjate. Ah, órale.
2: Ah, qué bueno. Sí. Ya, sí, aquí estoy con Marisela Luna y Marisela dando las noticias.
5: Pero...
2: aquí, los de, ¿quién sabe qué?
5: A ver, mi diva, pero si me dice, a ver, ¿dónde andas? Quiero saber dónde andas. Ya te dije que ando en el mercado. Quiero ver si es verdad. Ahí sí, yo no mando nada.
6: Ya, okay, si te dice, le pagaste ya, le apagaste
2: que sean las 8:30 o las 7:30, no sé qué hora, la que sea. Y sí, te, que le digas, estoy todavía en la oficina con Anita porque estamos viendo un algo de continuidad. Y
6: Anita en su
2: qué
6: casa, ¿no?
5: Eso no va a pasar, mi diva.
2: No, no, no, no, no, Anita ahí sentada también, claro. Mm. Porque ella sí sé que sí es cierto, esta historia es verídica. Ay, entonces, te, si te quedas ahí con Anita, sentada en la continuidad, poniendo el anuncio que todavía no te confirman, si va o no va, que luego te llegan unos a última hora, mételo para mañana y programa lo que, te, que nos pasa.
6: Ah, también le sabe.
2: Sí, también le sabe, mi amor.
6: A los clientes de Irapuato los conoce.
2: Mi amor.
6: A los de Irapuato los conoce.
2: ¿Entiendes? Entonces.
5: En todas partes.
2: La Anita le va a salir la pura nuca así como que medio voltea donde le toca. La foto.
6: Su remolinito
2: ella
6: de,
2: no
6: su,
2: sabe.
6: De su colita, su remolinito.
2: Sí, pero escúchame.
5: Ahora de su colita.
2: Ella
5: de
2: es ingenua, ella no sabe que aquí te están pidiendo la foto. Tú como el otro que nomás tomó las fotos de los pies y le prendió el flash y todos, oye, ¿qué onda? ¿Por qué prendiste el flash a un amigo de Saúl? Estaban,
6: ay, y era dije, porque tenía que enviar dónde estaba
5: A ver, a ver, si cuente no ese chisme. Esa, cuente, cuente.
2: Estaban unos locutores de Puerto Vallarta y de Tepic en una reunión de ricos, en un restaurante en la noche con gente de ventas y la fregada. Entonces, no, pues en un restaurante en la noche, mesa redonda, de estas sillas redondas, y este cuate ingenuo, el locutor, no se fijó que el flash estaba prendido.
6: Tarugo.
2: Y la mujer le pidió retrato. Espérate, ahí te ve el chisme completo. Entonces este apunta hacia el piso por debajo de la mesa para tratar puros pies, todos los zapatitos y los mocasines de los don que andaban ahí en la reunión. Pues la prendedera de flash en toda la mesa.
5: ¿Entonces qué? ¿Qué fue eso?
2: Y todos así como que. Y el Esaú le dijo: ¿qué estás haciendo? Dijo, es que tu esposa te está pidiendo la foto. Mándasela con todos juntos a ver una selfie. ¡Tras!
6: Y ya.
2: Y que la
5: ¡qué vergüenza! ¡Qué
2: sí, pasó
5: vergüenza!
2: Una vergüenza. No puedo decir el nombre del locutor, vive todavía. Ya cuando muera un día de estos lo dijo. Y si me muero yo primero, pues ya se fregaron, no lo van a saber nunca.
6: Ya nunca vamos a saber quién fue.
2: Nunca. Dice, hay parejas que quieren la foto. Tener la foto juntos en todas las redes, en el WhatsApp, en los estados. Ay, sí, qué
6: ridículos.
2: Qué flojera, la verdad. Me da una cosa, una ansiedad.
6: Yo soy así, diva.
5: ¿De qué?
2: ¿De qué?
6: Yo sí tengo todos lados mis fotos con mi pareja en todos lados.
2: Ay, no es cierto, ridículo.
5: Tenemos audio, mi diva, ¿eh?
6: Échale.
2: Ay, qué bonita. Estoy conmovida hasta las lágrimas.
3: Solo para aclarar, creo que Ness tiene la realidad muy alterada. Oh, no es hacerlo por amor ni nada por eso. Yo jamás.

0: parejas, amigas, pues bien, se me entienden, se me entienden evitando problemas.
1: Claro que te entiendo, no estoy tonta.
0: Nada, como dicen, es que amor y no sé. Él tiene la realidad muy alterada, no sé quién le haría tanto daño, pero Nes, ve con un psicólogo, un psiquiatra. No, psiquiatra, no, un psicólogo, pero sí.
2: Ella ves, Nes.
3: Está soltero, tienes que está peor.
2: Pero bueno, tú, mira, él ya estuvo casado, ya tiene hijos.
3: A ver, ahí te, pues peor todavía. El asunto es que, a ver, yo dije que hay algo importante aquí. Y esto sí, sí quiero aclararlo, porque yo también estoy de acuerdo en el que no se hace por amor. Pero si hay gente que se puede tranquilamente enviar una fotografía, pues no pasa nada. Ahora, como decíamos, si ya te exigen, échamela con la playera, con el Wi-Fi. ¿O qué otra nos tenía usted, Diva, que nos decía que del Wi-Fi? ¿Cómo era la del Wi-Fi?
1: ¿De qué?
3: La foto o la captura de que estás conectado al Wi-Fi de tu casa. ¿Cómo era esa?
2: Mentis, qué fuerte.
1: Ah, claro. O sea, no, tienes... sabía, No. Tú tienes que mandar la captura donde estás conectado con el Wi-Fi de tu casa, porque tú puedes mentirme.
2: Yo jamás le pediría eso a mi pareja.
3: Pero ahí es donde creo que sí ya estamos jamás mal. O sea, una foto de...
1: A ver, ¿por qué?
3: De tranquilamente,
2: jamás,
3: no pasa nada.
2: Mi diva. Yo no puedo estar con alguien que no confío ni que no confíe. Así es.
1: Pero te
2: sencillo.
1: Voy a decir algo y con esto se les va a caer a todo.
3: Ver, échele.
2: A ver. Cálleme la boca, por favor.
1: El culpable no es el que pide la foto. El
3: exacto.
1: Tóxico no es el que pide la foto.
3: Completamente.
1: No es.
2: Por eso.
1: Eres tú,
2: no,
1: por mandar.
2: No,
1: eres
2: mandaré.
1: Tú por caer. Eres tú por tolerar. Eres tú por entrar en ese juego. Él, si no eres tú, va a ser alguien más.
3: Exacto.
2: Cierto.
1: No caigas ahí. Ahí el enfermo eres tú por dejar.
3: Pero, Diva, ¿no cree que también eso habla mucho de las inseguridades que tiene cada uno como... pues desde su mente pequeñita?
1: Pues claro que sí, pero si no las tuvieran, ¿de qué hablo yo en mis programas?
2: goza con las mentes,
3: o sea,
2: pequeñitas.
3: Y dígale a este cuate que me mande el teléfono de un buen psicólogo, pues, para ir.
1: Yo te amo.
3: Y darle gusto.
1: Yo
3: que es lo primero que voy
1: amo.
3: A hacer ahorita.
2: Te aceptamos así.
3: No. Para darle gusto al caballero, voy a ir hoy mismo. Que me mande
2: tremendos.
3: El teléfono. Mire, ahorita mismo saco cosita.
2: ¿Sacas cosita?
3: Ah. Pero bueno.
1: ¿Si funciona o no funciona?
3: Pues dice el que sí. Vamos a ver.
1: Ya me voy, que ya son las 10:21. Ya me voy, pero en todas partes donde anden, en el campo, en la ciudad, en el coche, ahí tristeando en la casa, donde estén, en todas partes, ahí tristeando, ponte Exa.
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2: Oye, se ha estado anunciando que va a haber afectaciones en la ciudad y en las carreteras, ¿eh?
3: Es correcto.
2: Hoy, miércoles 24 de junio, se dice que ante posibles manifestaciones y bloqueos carreteros, pues se le está pidiendo a todos los que nos están sintonizando que salgan con tiempo.
3: Sobre todo que se estaba previsto que desde las 7 de la mañana arrancaran todas estas afectaciones. Si ustedes, de cualquier manera, ven que todavía el flujo está tranquilo y que sigue igual, lo importante sería que tomaran precauciones porque sabemos que estas afectaciones pueden darse en cualquier momento. La carretera Federal 45, que es la de León, Silao, Irapuato, Celaya, que recorre todo el corredor, es la que podría verse afectada. Lo mismo la Federal 90, que es la del tramo que llega de Abasolo para acá. Uh-huh. Y también el Boulevard Adolfo López Mateos, que sabemos que es la entrada y salida de la ciudad de León, Guanajuato, donde también tuvimos la movilización de todo el transporte particular de plataforma, ¿no? Que hicieron por ahí también una detención de vías vehiculares. Entonces, esas zonas van a estar afectándose.
2: Así que, por lo tanto, hay que planificar tus traslados con tiempo y conducir con precaución, ¿sabes?
3: Mira, lo importante es que si saben que va a haber una cuestión así y ustedes tienen algo, tomen vías alternas. Sí. ¿Cuáles son las vías alternas? De entrada, las carreteras de cuota. Son las más convenientes en este caso para llegar tanto a la ciudad de León como a la ciudad de Celaya. Tomen, repito, vías alternas que serían las carreteras de cuota, que sería lo más sencillo para tomar. Si ustedes tienen algún otro camino, pues lo pueden también tomar, pero no, con mucha precaución, ¿no?
2: Y si también tienen algún otro dato, nos encantaría que nos lo dijeran.
3: Claro, ¿a dónde?
2: Al 462-124-2004.
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2: Más adelante en el Informatable, porque hoy es miércoles de Superagente Naranja. Yes. Manda tus denuncias al 462-124-2004. Recuerda que cada una de ellas las llevaremos al equipo de MBC Noticias Irapuato y serán canalizadas a las autoridades correspondientes. Pero manda tus mensajes ya.
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1: 10:36.
10: Como jugador, José Manuel Chepo de la Torre disputó 28 partidos con la selección mexicana entre 1987 y 1992, anotando un gol. 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
6: Oye, ya hay quejas acerca de, ya recuerden que ahorita está el superagente naranja.
7: Así es.
6: Y pueden mandar su queja al 462-124-2004. Ya sé la, la calle que es, que siempre me he quejado.
7: ¿Cómo se llama? Benito Cantor, ¿no?
6: No, es Francisco Sarabia.
7: Ah, okay.
6: Francisco Sarabia. ¿Por dónde está la iglesia, la que inicia aquí del bulevar? Hacia acá. Hacia Guerrero.
7: Ah, las hacia criptas. El... La iglesia de las criptas.
6: No, hasta allá de San Juan Bosco. Donde te integras ya, de San Juan Bosco.
7: Sí.
6: Ahí está Francisco Sarabia.
7: Ya, ajá.
6: Si ubicas. Bueno, todo ese tramo, hasta llegar a Guerrero, no, hombre, o sea, es una cosa,
7: una
6: unos cráteres impresionantes. Cráteres.
7: Híjole.
6: Y ya lleva un muy buen rato, ¿eh?
7: Ay. A ver, el tema es que toda la ciudad se ha visto afectada por las lluvias. Es
6: pero eso antes de las lluvias.
7: Pero es lo que te iba a decir. Pero el tema está en que muchas de las calles también tenían afectaciones y no se atendieron, ¿no? Y se acrecenta esta situación con las lluvias.
6: Y después de Guerrero, ya inicia Francisco Sarabia. Bien.
7: Decente.
6: Sí, decente.
7: Es que sí es un tema. Sí, ya ubiqué exactamente donde dices. Es decir, desde el tramo de la iglesia de San Juan Bosco,
6: ¿sí?,
7: y la escuela que está ahí, hasta donde llegas a Plaza Magna, me parece.
6: Sí,
7: que se llama,
6: exactamente.
7: Que justo.
6: Cráteres.
7: Ok,
6: cráteres.
7: Bueno, cráteres en toda la ciudad, ¿eh? Definitivamente es el pan de cada día que nos están ahorita mandando. Dice por acá, no se diga las afueras del centro después del plano principal de la ciudad. Ya me imagino que quiso decir después de la zona donde está, pues obviamente toda la parte arreglada, ¿no? Entre comillas del centro.
6: Entre comillas.
7: Dice, a partir de la calzada encontramos baches hasta la Guanajuato, hasta llegar a las orillas, hasta el refugio, pasando la deportiva e incluso todavía llegando a la central de abastos.
6: Dice, no inventes, dice aquí. Buenos días, chicos, solo un dato. Están arreglando calle Guanajuato, que viene de las huertas y conecta con Independencia, pero sus rutas alternas están hechas un asco. Todos con bache, inundadas. Estaría bien que mandaran a dar una planada para emparejar, por favor, gracias.
7: Ok.
6: Y es que cuando te mandan a una vía alterna, siempre por lo regular, ya sabes que están destruidas.
7: Mira, y es que no. ¿Sabes qué es lo peor? Que no. Y aquí sí voy a decir algo que a lo mejor me incomodar, pero cuando conviene y cuando no. ¿Qué pasó cuando estaban componiendo todo el bulevar a la subida a Villas?
6: Ah, todo ya lo habían arreglado.
7: Ya se había arreglado previamente todo el tramo. Y ahorita no. Ahorita...
6: ¿Por qué crees? ¿Por qué crees?
7: Por eso digo, voy a incomodar. Pero el punto es que sí deberíamos de ser empáticos en esa parte, autoridades. En todos lados. O sea,
6: sí.
7: En todos lados.
6: Nosotros los pobres ahí, deja que ya saben. Ya
7: pobre,
6: saben el camino.
7: Pasa tu código postal para ver si eres pobre, para que diga la gente. No, pero la realidad es que sí, autoridades, ahí sí deberíamos de ser conscientes de que todo mundo necesitamos vías alternas funcionales.
6: O todos coludos.
7: Sí, exacto.
6: O todos rabones.
7: En ese sentido, sí es un llamado ahí de atención a la autoridad. Ahora, tengo por acá otro que me parece interesante. Mira, dice, seguimos con las inundaciones con cada lluvia. Si bien mencionan que son lluvias que no se esperaban, ¿cada año no las esperan o de qué se trata? Dicen por
6: sí,
7: acá.
6: Sí, porque luego dicen, no,
7: es lo que yo siempre digo,
6: ¿no? Pasa,
7: ¿no?
6: Que son lluvias atípicas.
7: De cada año. Son las lluvias atípicas. Es lo que yo siempre he dicho, son lluvias atípicas de cada año.
6: Si ya saben, qué rollo.
7: Es lo mismo.
6: ¿Por qué? ¿Por qué son así?
7: Y no,
6: te voy a decir una cosa. Y piensan que somos tontos, que no nos damos cuenta. Claro que nos damos cuenta, pero bueno. Oye, quiero agradecer. Hoy tengo una muy buena noticia. Se nos perdió una perrita.
7: Ah, ok.
6: Y la perrita, de verdad, agradezco muchísimo a las personas que la retuvieron, que la cuidaron y todo. Ya regresó a casa.
7: Qué bueno, me da gusto.
6: Sí. Pero ¿sabes qué? Eso es algo muy bueno nosotros como sociedad. Luego te das cuenta cuando el perrito está perdido.
7: Sí, sí.
6: Dices, no, ese perrito como que está perdido.
7: Porque tiene dueño.
6: Ajá, tiene dueño.
7: Porque hay perritos que saben cruzar calles.
6: Ajá, y hay otra. Esa era una tonta. Sí. Y bueno, entonces, hay que ver la verdad, retener el perrito, aunque sea un día, y darte
7: y
6: una...
7: en redes.
6: Sí, en redes, porque de verdad, en redes te vas a dar cuenta que están buscando al perrito, perrita.
7: Es correcto.
6: Entonces, sí.
7: Sí, y también, ¿sabes qué? Este sería un buen espacio para saber si ustedes tienen por ahí algún perrito resguardado, o vieron algún perrito, o de repente se les escapó. Con todo gusto los podemos ayudar.
6: Sí.
7: Porque al final de cuentas también hay un tema. Ayer estaba viendo un video justo de perritos que se están cruzando en la calle. Y cruzando me refiero a que están copulando los perritos, ¿no?
6: Ok.
7: Y son perritos callejeros. Y decía la persona que los está grabando, dice, esto... es lo que pasa cuando abandonas un perrito. Lo único que va a pasar es que va a haber más perritos, va a haber después esos perritos cruzándose con otros perritos, y es un cuento de nunca acabar de perritos en la calle, y que pues no ayuda, no abona. Si tienen oportunidad, de verdad, esterilicen a sus perritos en la medida
6: inmediata. No es si tienen oportunidad, es esterilicen a sus perritos.
7: No, pero hay gente
6: porque
7: que no tiene posibilidades.
6: Pero hay programas,
7: hay campañas, pero no todos tienen chance. O sea, yo también entiendo
6: hay
7: esa parte. Pero si no tienes oportunidad, pues encierra a tu perrito y no lo dejes salir.
6: Sí.
7: Ser responsable de tu perrito.
6: Exacto.
7: ¿No?
6: O sea, porque los perritos que están en la calle, tal vez, primero, hubo alguien que compró un perro, se le hizo fácil dejarlo, y ya después empiezan a nacer perritos por doquier.
7: Eso es un tema importante por ahí también. Y también de salubridad, ¿no? A final de cuentas, en general.
6: Sí, sí, sí.
7: Pero bueno, que nos sigan diciendo, ¿a dónde?
6: Al 462-124-2004.
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1: Oye, que ya nos vamos, ya dice este tipejo. ¿Por qué tan rápido?
2: Pues ya es hora. Ya sí, se acabó.
1: Será.
2: Pero agradecemos que hayan estado con nosotros y todos sus mensajitos. Gracias por sus denuncias, gracias por participar en cada uno de los eventos que tuvimos el día de hoy, tanto con mi buen Jerick. Mañana es jueves. Mañana estará. Exacto, estará Abby también con nosotros para platicar de alimentación y nutrición. Así que, pues bueno, los esperamos mañanita aquí.
1: Hoy andan muy frescososos, muy bien, felices y contentos. Mañana no sabremos cómo van a amanecer.
2: A ver cómo amanece el clima.
1: Porque pase lo que pase, se festeja.
2: Hoy México esperemos que haga lo que tiene que hacer, ¿no? Esperemos.
1: Ojalá que sí.
2: Para que mañana se festeje. Pero bueno, pues ya nos vamos. Gracias, Gons.
1: Gracias, Nes. Gracias, Irwin Scott. Gracias. Oye, ¿qué aplicación?
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2: ¿Ahora sí?
1: ¡Ay, no! ¡Ya dije! Me está poniendo esa canción.
2: ¿La de Cielito Lindo?
1: La de Cielito Lindo.
2: Pues es que dice Gons que no deberíamos de festejar con esto, que porque está muy, muy triste.
1: No.
2: Muy miserable.
1: No. A ver, a mí no siento que debemos cantar esta. O sea, no, ¿por qué no eligieron la del rey? La del rey está
2: porque
1: más chida.
2: Es que es una oda a la burla, si te pones a analizar, porque dice canta y no llores, porque pues estamos felices
1: no,
2: de que vamos en la
1: no.
2: victoria.
1: No, a ustedes les gusta. Al rato voy a hacer esa dinámica. Okay. Les gusta el cielito lindo para me que parece. Todo el mundo y todos los países donde vayamos. Ay, ay, ay, ay. Qué bonito sería el rey.
2: Pero es que el rey.
1: Y cuando busquen.
2: Pero es que, ¿sabes qué? El rey sería misógino porque solamente es un hombre. El rey no es la
1: importa.
2: Reina.
1: El rey.
2: Ya nadie le dan gusto de nada. Pero bueno.
1: Gracias.
2: Vámonos.
0: 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Son las 11. 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
15: 11.3.
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2: 11:34.
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las curiosidades de tus artistas favoritos. Algunos diseños de los zapatos que ha presentado Lady Gaga son creados por diseñadores como Kobe Levy, Alexander McQueen, Giorgio Armani, Giuseppe Sanz.

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2: Bueno, tardecita ya a través de esto que es el 93.5. Mi buen Brandon está en los controles. Tenemos bastante que platicar en estos momentos. Oigan, ojo, porque se ha filtrado por ahí información respecto a los colores que tendrá el nuevo iPhone. Y esto parece indicar que será completamente oficial. ¿Por qué? Porque prácticamente aquellos que se encargan de hacer las carcasas y demás, pues tienen que saber qué colores podrían combinar, contrastes y demás. Y al parecer, esta información se filtró directamente. Y esto pues se va a poner sabroso, porque ahorita vamos a platicar cuál es lo que podría ser y cómo podrían funcionar estas combinaciones, que al parecer solo serían 2. Además de ello, buena información de lo que está ocurriendo a lo largo y ancho de este planeta, relacionado, por supuesto, con el fútbol. Parándome los controles, yo soy Inés Pontexa.
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3: los humanos consumimos leche desde hace más de 11.000 años?
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17: Surgido del Club Cruz Azul, Enrique Berardo Mesa Enríquez, conocido como el Ojitos Mesa, fue un portero suplente de la leyenda celeste Miguel Marín. Más tarde, llegaría a ser entrenador del Club Cementero, el Morelia, Toros Nesa, Toluca y Pachuca. Con todos los equipos dejó excelentes números y títulos de campeonatos, que a la postre lo llevaron a dirigir al seleccionado mexicano. Pero lo curioso de este caso es que el Ojitos Mesa nunca fue llamado como jugador a la selección. Como seleccionador mexicano, dirigió 20 partidos en dos etapas.
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1: Se estima que la gira 2023-2024 de Luis Miguel genere para el cantante más de $400 millones, siendo la gira más lucrativa en su carrera. ¡Vamos!

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3: Bien, apenas ayer hablábamos de que Apple había definido prácticamente el nuevo proyecto de su dispositivo plegable como el iPhone Ultra, lo cual tendría mucha lógica en cuanto al camino que han seguido todos sus dispositivos, Air, Pro y por supuesto la rama Ultra, que además viene con un Max por ahí en algunas, pero bueno. Dejemos eso atrás. El asunto es que justamente se ha dado más información a últimas horas de lo que podríamos tener, y es que ha sorprendido la realidad de las cosas, la cantidad de brillo que podría tener esta pantalla, ya que podría superar los 5500 justamente comparado con los 5080 que trae en este momento el 17 Pro Max. Esto pues hablaría de un brillo interesantísimo en la pantalla. Ahora, otra de las cuestiones interesantes también es que se habló ya prácticamente de los colores. Y serían dos los colores que tendríamos. Sería uno negro y uno blanco. ¿Y por qué se habla de estos dos colores específicamente para este modelo? Por la cuestión que ya ha manejado durante toda la vida la marca, donde en las versiones más altas o de gama más alta solamente existe color o negro o un color muy oscuro o un color claro o un color oro, en fin, pero solamente hay cuando mucho tres colores. En esta ocasión serían dos, según lo que informan los últimos rumores, uno blanco y uno negro, como les digo, o un oscuro muy un azul a lo mejor o algo por el asunto. El punto aquí es que la cámara, que sería una disposición muy cercana a lo que vimos en el Air, ahora tendría solamente dos. Estaría en una franja que sería completamente negra para cualquier modelo que sacaran. Así fuera blanco, la línea de la cámara sería negra para diferenciar. Y esto pues es lo que sería pues propiamente el distintivo en este momento. Regresa el Touch ID. Eso es para algo que para muchos era ya de esperarse y que ya querían y que ya estaban solicitando. Bueno, regresa el Touch ID y los botones estarán en una configuración similar a lo que son las iPad, que se encuentran en la parte superior, donde dando hacia la derecha subes de volumen, dando hacia la izquierda bajas de el mismo. La cosa interesante es las bisagras y la retina que tendríamos. Como ya hemos platicado, este teléfono se plantea como el primer teléfono que evitaría esa cosa extraña que se ve en todos los teléfonos plegables en la parte media, porque pues obviamente se hace pues que no se vea estéticamente agradable, y iPhone al parecer ya lo rompió por completo, quitó esa barrera y ahora sí estaríamos ante un teléfono que se vería premium en toda la extensión de la palabra. El asunto es esperar ahora a que llegue en septiembre. Y ahora les tengo una mala. Ayer hablábamos de que se hablaban de costos de $2,000. Ya en las últimas noticias, justamente hoy en un tweet que hacía Mark Gurman, hablaba de que el dispositivo se podría encarecer todavía más, si es que le quieren llamar así, todavía más, podría incluso irse hasta los 2,500 en el mejor de los casos. Y hay quienes ya dentro de la misma publicación han augurado que Apple podría estar vendiéndolo en 2,000, escuchen, $2,699. Traducido a moneda nacional, esto ya pasa a los 60 que se habían planteado en algún momento, a los 50, perdón, que se habían planteado en algún momento de entrada en el dispositivo. Estamos hablando de 60 mil o más en el mercado mexicano. Habrá que esperar y habrá que ver quién está dispuesto a gastar 60 mil pesos, que sé que hay mucha gente, pero veremos cómo se comporta el mercado a la llegada. Nos vamos con música y regresamos. 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
2: Bien, estamos de regreso y ahora vamos a platicar de un tema que seguramente ya han escuchado algo y si no lo han escuchado les vamos a platicar. Bueno, va a haber un encuentro el día de hoy dentro de este torneo de fútbol internacional donde se medirá Escocia contra Brasil. Dos equipos que pues más el lado brasileño es el que tiene pues propiamente todo lo llamativo, ¿no? El yoga bonito y demás. Pero dejemos a un lado el encuentro como tal. Lo interesante es lo que dijo una supuesta vidente brasileña que mencionó. Digo, cada quien, si ustedes creen que sí existen los extraterrestres y que están entre nosotros y ya vieron la película de esta nueva película, ¿cómo se llama? ¿Cómo lo pusieron en español? Perdón, se fue El Día de la Revelación, justamente, gracias, mi buen Brandon. Si ya la vieron, pues entenderán lo que está pasando. Pero ella dijo que soñó que hoy, dentro de este partido, los ovnis se van a llevar a Neymar y a Vinicius. Y que vamos a ser presentes de la primera invasión extraterrestre del mundo. Vaya cosa. Más allá del hecho de que lo pudo haber dicho cualquier persona, es que esta mujer

0: te hace decir vidente. Y pues bueno, será quien crea. Y pues no es Baba Yaga, si no me recuerdo el nombre de la vidente que ha hecho predicciones interesantes. Pero bueno, vamos a decirlo en su justa medida. Digo, quien hace este tipo de cosas y quien hace predicciones, en un 90% es gente que dice datos aleatorios. Y a ver, vamos a hablar en plata. ¿Cuántos millones de seres humanos estamos en este planeta? Y de los que digan ver algo, que predicen algo, o que hayan dicho que pasará algo, pues seguramente uno de tantos le va a atinar, ¿no? Pero esto sí se me hace un absurdo. Ahora sí, si el día de mañana ya estamos siendo gobernados por una raza alienígena, bueno, seré el primero en pedirle disculpas a esta mujer brasileña vidente, bobaína, para pues decirle que tenía toda la razón, pero dudo que eso pase. El asunto es que hoy veremos encuentros sabrosos, más allá de lo que sea lo futbolístico. Todo el mundo estará volteando seguramente al cielo, nadie entre comillas, para ver qué es lo que ocurre con todo este asunto. Mientras tanto, quiero mandarle un saludo gigantesco a mi queridísimo Jaime Godoy. Hermano, te mando un abrazote. Supongo que irás con los peques, con las nenas. Un saludo a las gemelas. Un saludo también a mi Juanpa. Saludote, por supuesto, a tu señora esposa. Un abrazo gigante, gigantesco a todos, a la familia completita. Y sí, efectivamente, pues, ¿quién podría ser extraterrestre? ¿Messi? ¿Cristiano Ronaldo? ¿Erling Haaland? Podrían ser los que tendría. Es más, Haaland sí tiene pinta de ser un robot, ya lo han dicho, ¿no? Por la forma en que corre y demás. Pues bueno, no estaríamos muy perdidos de este mundo, y hacen cosas que no hace cualquiera. Entonces, bueno, ahí le mandamos un gigantesco abrazo a todos aquellos que estén ya esperanzados en que al rato nos visiten seres de otro planeta.
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3: Momento de platicar acerca de la controversia que ha causado justamente la venta de Lilypad, la antagónica de la película de Toy Story 5. Para aquellos que han tenido oportunidad de verla y aquellos que no, pues prácticamente Lilypad se convierte en este personaje que pues está llevando a los niños a dejar de jugar con los juguetes tradicionales. Y la polémica se dio de manera total cuando empezaron a vender pues justamente Lilypads reales, en sentido de que está la funda y que se la puedes poner a cualquier tableta, iPad y demás dispositivo. Y decían, ¿cómo es posible que Toy Story esté por un lado pidiendo que se juegue de modo tradicional con los juguetes y por el otro tengan esta idea de vender pues justo lo que está quitándole el tema a los juguetes en cuanto al mercado infantil? Bueno, una verdadera locura. Creo que no hay mayor cuestión en sentido de que, bueno, los niños van a seguir jugando con lo que quieran. Si les dan tabletas, pues van a jugar con tabletas. Si les dan juguetes, van a jugar con juguetes. Pero la gente se volvió loca en redes sociales. Y más allá de hablar de la película, ahora se está hablando de que la hipocresía de Disney y demás, cuando pues es algo de lo más simple y común, que se tienen que vender juguetes y es mercancía, y a final de cuentas Disney no es una noble palomita, sino que persiguen dinero. Y a final de cuentas, si Lilypad genera entre los niños la idea de tener un iPad con la ranita más odiada de la película, pues, ¿qué tiene? No pasa nada. Pero bueno, ¿ustedes qué opinan? Ya no lo harán saber al 462-124-2004. Nos vamos nosotros por el momento. Les recuerdo que tenemos una cita mañana en punto de las 9 de la mañana en el Informatable con la Gons, la Diva de México, Doña Tere, Irving y un servidor. Estaremos listos para llevarles pues esa vitamina matutina para ponerle sabor a las mañanas. Nos vamos, disfruten. Se quedan con MBS Noticias Irapuato, Marisela Luna en voz de este noticiero para que se queden bien informados y por supuesto tengan información de manera veraz, oportuna y en un solo espacio. Disfruten su tarde en todas partes. 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
14: 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Después de más de 120 años, nos dicen que no podemos decir.
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30: Gobierno de Guanajuato da seguimiento a 15 proyectos mineros con inversión de más de 1.500 millones de dólares. Reconoce la gobernadora Livia Denis que en Guanajuato aún hay hechos violentos que lastiman a la sociedad. Aseguró que con la estrategia Confía, Guanajuato sigue en camino a recuperar la paz. Se destraban los conflictos y surge la esperanza de tener fútbol profesional para rato en el municipio de Irapuato. Una fuga de gas en el barrio de la Salud en Irapuato provocó alarma de corporaciones de seguridad. No se reportan lesionados. Y presentan la cartelera de la Feria Silao 2026. Y hoy, como todos los días, tenemos los deportes, los espectáculos, no pueden faltar nuestros resúmenes. Así que si usted quiere estar bien informado, le pedimos que se quede con nosotros.
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30: ¿Qué tal? ¿Cómo está? Muy buenas tardes. Muchísimas gracias por estar con nosotros. Estamos en MBS Noticias Irapuato. Les saludo con muchísimo gusto. Soy Marisela Luna. Esta tarde, como todas las tardes, le agradezco que esté con nosotros y le agradezco también a Brandon Ledesma que esté en los controles técnicos. Sebastián Rocha está en la producción. Y mi Anthony Corona también aquí está, pero bien contento. Es su día de descanso, pero mire que le encanta estar tanto acá que aquí está con nosotros en la cabina. Así que muchísimas gracias por estar con nosotros. Hoy le ponemos a su disposición nuestras líneas de contacto. 626-3820, el teléfono en cabina. 462-124-2004. Ese es nuestro WhatsApp y nuestras redes sociales. @mbs-irapuato, @mariselaluna. Esto por la red social X y también por Facebook. Listos para escucharle, también para atenderle. Son las 2 de la tarde con 11. 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
30: Y en las efemérides, hoy 24 de junio, saludos a todas las personas que se llaman Juan, a todas las Juanitas también, muchas felicidades, porque hoy 24 de junio es el día de San Juan. Es una fecha que fusiona el nacimiento de San Juan Bautista, que es la única festividad de un santo que conmemora su nacimiento, con algunas actividades antiguas de purificación vinculadas al solsticio de verano y el inicio de las cosechas. La celebración comienza la noche anterior, conocida como la noche de San Juan, que es del 23 al 24 de junio, junio y que es famosa por estar rodeada de misticismo y rituales populares. Algunos de ellos, pues bueno, el agua, ¿no? Que tradicionalmente, pues aquí en el estado de Guanajuato, se abren las compuertas de la presa de la olla como una de las grandes tradiciones del Día de San Juan. Así que si usted es Juan, si usted es Juanita, muchas, pero muchas felicidades, porque hoy está de manteles largos.
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30: Y en el clima, 30% de probabilidades de que llueva. Temperatura máxima 29 grados centígrados. Seguirá siendo un día caluroso, así que por favor tome precauciones.
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29: 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El sol.
4: México busca cerrar invicto la fase de grupos del Mundial 2026. La selección mexicana enfrenta este miércoles a República Checa, con la posibilidad de concluir la fase de grupos de la Copa Mundial 2026 sin conocer la derrota. El combinado nacional buscará asegurar el liderato de su sector y mantener el impulso que ha generado entre la afición tras sus actuaciones en los primeros encuentros del torneo.
29: El Heraldo.
4: Donación de órganos permite salvar 3 vidas en Guanajuato. Un procedimiento de procuración de órganos realizado en León permitió beneficiar a 3 pacientes que se encontraban en espera de un trasplante. Autoridades de salud destacaron la importancia de fortalecer la cultura de la donación al señalar que este tipo de acciones representan una segunda oportunidad para personas con padecimientos graves.
29: Correo.
4: Ambulantes pagan hasta 7,000 pesos al año por permisos en Guanajuato capital. Comerciantes que ejercen sus actividades en la vía pública en Guanajuato capital reportaron pagos de hasta 7,000 pesos anuales para mantener vigentes sus permisos de operación. El tema reavivó el debate sobre la regulación del comercio ambulante y las condiciones bajo las cuales se autoriza el uso de espacios públicos en el centro histórico.
29: Milenio.
4: Prevén afectaciones viales por movilización de transportistas en Guanajuato. Aunque fueron descartados bloqueos carreteros en el estado, este miércoles se prevén complicaciones en distintos puntos de Guanajuato debido a movilizaciones y caravanas de transportistas. Las autoridades recomendaron a la población tomar precauciones y consolidar rutas alternas ante posibles congestionamientos en las principales vialidades de la entidad.
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30: Dos de la tarde con 15, vámonos a la pausa comercial, estamos ya de regreso en breve, no se vaya.
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30: Son las 2 de la tarde con 19 minutos, 2 con 19. Estamos de regreso en MBS Noticias Irapuato. Márquenos 626-3820, el teléfono en cabina 462-124-2004. Ese es nuestro WhatsApp. Redes sociales, arroba MBS-Irapuato, arroba Marisela Luna. Esto por la red social X, también por Facebook. Y mire, todos los 24 de junio se celebra en el estado de Guanajuato un desayuno con el sector minero del estado. Usted sabe que una de las actividades económicas importantes de nuestra entidad es justamente la minería, y se estila que ahí, sobre la calle Presa de la Olla, en la capital del estado, hasta el fondo, casi frente a la presa, en las instalaciones de la Secretaría de Finanzas, ahí se reúnen pues líderes sindicales, empresariales, autoridades de los tres niveles de gobierno, que generalmente están encabezadas por el gobernador en turno.

0: 1978. Y obviamente por eso forma parte de la identidad de los habitantes de este estado, que además la minería ha sido sustento de generación en generación. Y por eso muchas familias en el estado se dedican a este, que es uno de los principales sectores económicos de algunas regiones de la entidad guanajuatense. Pues hoy estuvo encabezando este desayuno la gobernadora Livia Denise García Muñoz Ledo, y ahí informó que Guanajuato está dando seguimiento actualmente a 15 proyectos mineros estratégicos que representan una inversión superior a 1.500 millones de dólares y la generación de más de 3.200 empleos directos. Livia Denise aseguró que Guanajuato sigue siendo epicentro de una minería responsable, sustentable e innovadora. Escuchemos a la gobernadora Livia Denise.
1: Por eso es que tengan la seguridad de que en el gobierno de la gente vamos a seguir apoyando esta industria. Actualmente estamos dando seguimiento a 15 proyectos mineros estratégicos que representan una inversión potencial superior a los 1.500 millones de dólares y la posibilidad de generar más de 3.200 empleos directos. Porque una convicción de este gobierno es poder seguir impulsando esta actividad tradicional con responsabilidad, con sustentabilidad, con visión de futuro y con cercanía, por supuesto, con todas y todos ustedes. Por eso es que estamos fortaleciendo esta vinculación entre gobierno, industria, academia y sociedad. Porque también hay que decirlo, la minería de hoy ya no es la de hace décadas. Hoy es una industria que ha evolucionado, que es innovadora. Una minería que no solo extrae minerales, sino que genera empleos, cadenas productivas, que fortalece el desarrollo regional. Una minería que también hay que reconocerla desde Guanajuato, ha sido cada vez más
0: Ahí la gobernadora Livia Denise García Muñoz Ledo dice que la minería en Guanajuato cada vez ha sido un sector más responsable, que también ha crecido a lo largo de los años y que pues no ha dejado de ser uno de los sectores económicos importantes, muy importantes para la economía, pero sobre todo para la identidad del estado de Guanajuato. Fíjese, nada más por poner algunos datos sobre la mesa, ¿no? Hoy el sector minero en el estado genera más de 3.600 empleos directos. Por eso existe dentro de la diversificación económica del estado un clúster minero del Bajío y que aglutina proveedores, universidades, obviamente gobierno, ¿no? Actividades gubernamentales. Guanajuato ocupa el sexto lugar nacional en producción de oro y plata y es el quinto en producción de azufre. Tiene una producción destacada de 603 kilogramos de oro aproximadamente durante el primer trimestre de este año, 14.785 kilogramos de plata y 2.539 toneladas de azufre. Todo eso se genera en torno a la industria minera en el estado de Guanajuato y que, bueno, pues hoy la gobernadora reconoció a todas las familias que se han dedicado a lo largo de los años a esta actividad. Y también la gobernadora habló de seguridad. Livia Denise reconoció que en Guanajuato persisten algunos hechos de violencia que lastiman a la sociedad. Y cómo no, después de un fin de semana como el que tuvimos con una nueva masacre en Salamanca, con un problema también de fallecidos en San Luis de la Paz. Sin embargo, la gobernadora defendió la estrategia Confía que implementa la Secretaría de Seguridad y Paz, al señalar que a pesar de estos hechos, Guanajuato reporta una reducción sostenida e histórica en el número de homicidios del 68%.
2: Estamos trabajando fuerte por la seguridad, por la tranquilidad de las familias, que la estrategia Confía ha logrado dar resultados pues que no se habían visto en los últimos años, podemos decir que prácticamente en la última década con disminuciones que van arriba del 68%. Sin embargo, hemos dicho que estos resultados también generan pues que haya situaciones pues como las que se presentan, ¿no? Que nos lastiman como sociedad, que nos duelen y que nos llaman a redoblar esfuerzos y a seguir trabajando. Es innegable que hay resultados, pero también es innegable que hay mucho todavía por hacer. Por ello, acontecimientos como este deben llamarnos no solo a la exigencia de justicia, sino que no haya impunidad y a redoblar los esfuerzos de las autoridades, como lo hemos venido haciendo.
3: ¿Es disputa de cárteles, gobernadora?
0: Bueno, ahí la gobernadora dice, sí, efectivamente sigue habiendo algunos temas.

0: que nos duelen, que nos lastiman, que nos preocupan. Ahí están los bloqueos en la carretera Celaya, Celaya Juventino Rosas. También tenemos los bloqueos que hubo también en tras estos hechos del fin de semana, la masacre de Salamanca y una cantidad de situaciones que nos siguen doliendo, que nos siguen generando inseguridad. Pero bueno, dice Livia Denise que el 68% de los homicidios ha sido sostenible, es decir, que se ha reportado de mes en mes una tendencia a la baja. 2:26, vámonos a más información. Mire, hablando justo también de seguridad, el día de hoy aquí en el estado de Guanajuato hubo pues un hecho de esos que sí hay que contar también, ¿no? Ocurrió en la carretera Silao, Guanajuato. Una perrita fue encontrada gravemente atropellada sobre el muro de contención. La perrita tenía múltiples fracturas en la cadera y una de sus patitas, bueno, estaba seriamente dañada. Sin embargo, pues ahí algunos elementos de las fuerzas de seguridad pública del estado estuvieron ahí, la recogieron, la tomaron con ellos, se detuvieron ahí en plena carretera, la resguardaron y se la entregaron a una asociación que tiene que ver con el cuidado de los animales. Y esta asociación escribió lo siguiente en su muro de Facebook: queremos reconocer y agradecer a esos oficiales que demuestran que su compromiso va más allá de proteger a la ciudadanía. Su empatía y sensibilidad hacia los animales hacen una enorme diferencia, porque ellos también son seres vivos, seres sintientes y merecen una oportunidad. En estos momentos la perrita se encuentra en la clínica Capital Vet, donde está siendo valorada y atendida por el equipo médico. Confiamos en que, a pesar de la gravedad de sus lesiones, pueda salir adelante con los cuidados necesarios. Gracias a quienes no son indiferentes y deciden actuar. Cada vida importa. Seguiremos informando de su estado de salud. Y cierra esta publicación la asociación a la que le entregaron la perrita. Dice: las buenas acciones también se comparten. Y comparten una serie de fotografías de las Fuerzas de Seguridad Pública del Estado, de la Policía Estatal de Caminos, de la Patrulla PEC-003, y el oficial que está ahí justamente pues revisando cómo está la perrita allá al ladito del muro de contención. Otra de las oficiales también haciéndole las señales a los vehículos. Imagínese usted en plena carretera, en pleno carril de alta, la patrulla parada rescatando al perrito. Dice esta asociación que, pues bueno, el reconocimiento a las fuerzas de seguridad, porque dice: las buenas acciones también se comparten. Son las 2:29, 2:29. Déjeme hacer una pausa, volvemos luego del corte.
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0: Son las 2 de la tarde con 33 minutos, 2:33. Vámonos a más información. Mire, le quiero compartir que ayer hubo una serie de fotografías que se publicaron tanto en el muro de la gobernadora como en el muro de Facebook de la presidenta municipal, Lorena Alfaro García, donde ambas señalaban que finalmente se había destrabado el tema de la trinca. Y es que luego de que el proyecto deportivo anterior quedara en riesgo por diferencias entre los particulares, pues Irapuato abrió de nueva cuenta pues una posibilidad para una nueva etapa de mantener el fútbol profesional aquí en la ciudad, con una franquicia de la Liga Premier avalada por la Federación Mexicana de Fútbol y que, bueno, sería impulsada por empresarios irapuatenses. La presidenta municipal, Lorena Alfaro, dijo que habló de estas fotografías que se compartieron y dijo que se llevó a cabo una reunión el día de ayer en el municipio de León con la gobernadora Livia Denis, que estuvieron representantes de la Liga Premier, que estuvieron integrantes de la Asociación Civil del Club Deportivo Irapuato y que también estuvieron empresarios que adquirieron la franquicia que está avalada por la Femex Food. Escuchemos lo que dice la alcaldesa sobre esta reunión, qué pasó, de qué va y qué augura para el municipio de Irapuato y el fútbol profesional.
18: El presidente de la Liga Premier, avalado por la Federación Mexicana de Fútbol, estuvo presente también el representante de la Asociación Civil del Club Deportivo Irapuato y estuvieron presentes también los empresarios que adquirieron esta franquicia de Liga Premier ante la Federación Mexicana de Fútbol, que son quienes están dispuestos a llevar a cabo el proyecto deportivo para la ciudad. ¿Qué fue lo que se dio el día de ayer? Simplemente una visita a la gobernadora para agradecer por su intervención, por sus gestiones ante la Federación Mexicana de Fútbol, particularmente con el presidente de la federación, con Miguel Arreola, para que en Irapuato se mantuviera un proyecto deportivo. Esta es la parte que debemos de rescatar, de algo que ya se tenía perdido por las diferencias que hubo entre particulares y Al final del día, nosotros hicimos esta intervención para que se tuviera la apertura y pudiera en un momento dado generarse un nuevo proyecto impulsado por empresarios irapuatenses que quieren, pues impulsar este proyecto deportivo.
0: La presidenta municipal destacó que la prioridad fue evitar que la ciudad pues se quedara, ¿no?, sin la posibilidad de tener un equipo de fútbol profesional, luego de las diferencias que todos sabemos existieron entre particulares y que complicaron que el proyecto anterior continuara. Sobre el esquema para el uso del estadio y los pagos del mantenimiento y todo lo que tiene que ver con todos estos procesos administrativos, la alcaldesa indicó que todavía están definiendo algunos detalles sobre cómo va a funcionar este nuevo modelo operativo.
18: El día de ayer lo único que tenemos es que hay un registro formal ya de un nuevo equipo de Liga Premier autorizado por la Federación Mexicana de Fútbol que cumple con todos los requerimientos. Nosotros mantenemos la posesión del estadio, vamos a seguir ahí porque ahorita tenemos un grupo que lo opera, que lo administra, que le da mantenimiento. Como ustedes saben, pues hay una gran inversión pública que se hizo en el inmueble y esa inversión la vamos a cuidar porque queremos que esté al servicio del proyecto de disposición que tuvo la ACE de generar este visto bueno o esta autorización que no fuera solamente por un año, del uso, pues, por supuesto, de los colores y el nombre, el escudo, sino que fuera por 10 años. Y eso, pues, sin lugar a dudas, pues también genera una motivación a las y los representantes del equipo para impulsar el proyecto.
0: La alcaldesa agregó que el objetivo es que el nuevo proyecto tenga bases sólidas y permita que Irapuato vuelva a contar pues con una franquicia del fútbol profesional. 2:37 p.m, vámonos con el contador Gerardo Padilla, porque hoy es miércoles.
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20: Muy buenas tardes, pues como todos los miércoles, saludando a todos nuestros amigos de EXA 93.5, agradeciendo al personal de la estación que amablemente nos apoyan con estas transmisiones y por supuesto saludando y mandándole un abrazo a nuestra amiga Marisela Lunas. Pues el día de hoy vamos a platicar de política. Ya ven que a veces hablamos de economía, de otros temas, pues hoy nos toca política. Resulta que el salto que dio la presidenta municipal de León, Alejandra Gutiérrez, del PAN a Movimiento Ciudadano, pues empieza a tener algunas consecuencias, más las que se esperan en los siguientes meses. Vamos a ver. Para empezar, el movimiento de Alejandra cambió la geopolítica en el estado, trasladando la importancia a nivel político a Irapuato en lugar de León. Por ejemplo, muchos eventos de gobierno del estado que tradicionalmente eran en León, pues ahora se están llevando a cabo en Irapuato. Por ejemplo, la presentación del proyecto estatal de obra pública del préstamo de los 4,000 millones, pues ese en otras circunstancias hubiera sido en León, pues ahora fue en Irapuato. Y por supuesto que ahora la gobernadora pues deberá tener más presencia en León. ¿Para qué? Pues para equilibrar la balanza con Alejandra en la principal ciudad del estado de Guanajuato. Con el movimiento de Alejandra, la importancia electoral de Irapuato se incrementó, y no poco, mucho, ya que ahora el PAN estatal debe asegurar el triunfo en la tierra fresera, tanto por los votos que pudieran irse a Movimiento Ciudadano como los que pudiera perder con el registro de Somos México, que está a punto de convertirse en un partido político y que en Guanajuato tuvo mucha aceptación. Entonces, esto cambió automáticamente el perfil para la elección de candidatos del PAN, tanto en León como en Irapuato, ya que si bien el PAN seguramente irá con candidatos propios, deberá abrirse un poco más a la ciudadanía, quizás a empresarios y profesionistas reconocidos y con buena imagen, para que le aporten un poco más de votos. Y curiosamente, y por la coyuntura política, este movimiento le benefició directamente al PRI, ya que si antes era importante la alianza PRI-PAN, pues ahora es mucho más. Y si estiramos tantito la liga, es posible que el PAN busque al Verde y al PT. Si no para ir juntos, por lo menos asegurar que esos partidos manden candidatos propios. ¿Para qué? Pues para atomizar el voto ciudadano y quitarle votos a Morena, tal como pasó en Irapuato en la pasada elección. Así que a partir de ahora se vendrán ataques directos a la presidenta municipal de León. Por ejemplo, hace unos días el Congreso acaba de autorizar una auditoría de varios años a su administración. Claro, todo esto es pues para golpear y tratar de bajar votos. Así que, señores, aunque en el PAN no quieran reconocerlo, el cambio de Alejandra a MC sí tuvo consecuencias y tendrá consecuencias, lo que confirma que en la política las coyunturas se dan. Y cuando se da esa coyuntura, pues cambia todo el panorama. ¿Por qué? Por ejemplo, es muy probable que el PAN, al menos aquí en Guanajuato, sí se abra un poquito más a la ciudadanía. ¿Por qué? Porque ahora necesita más votos. Y reitero, no quiere decir que Movimiento Ciudadano vaya a ganar en León por el simple hecho de que se haya cambiado la presidenta municipal de partido. No, no, no. Pero sí es probable que le quite algunos votos. Y entonces, ¿qué tiene que hacer el PAN? A ver, cuidado. Si pierdo votos en León, tengo que recuperarlos en otro lado, o por lo menos garantizar que no se pierda, como es el caso de Irapuato. No tanto para la elección intermedia, sino para la elección a la gobernatura. Si se pierden votos en León no pasa nada, porque creo que la distancia entre el PAN, Morena y Movimiento Ciudadano es alta, y quizás no pasaría nada en León. Pero ya juntando todo el estado, pues quitarle votos en León es quitarle votos para la gobernatura. He ahí la importancia que políticamente ahora tiene Irapuato. Lo tienen que garantizar el triunfo, el PAN, para lo que se pierda en León no afecte en el estado y se recupere un poco en Irapuato. Así que no cabe duda, la política es de momentos, la política es de coyunturas, y si algunas personas no tenían ninguna posibilidad de figurar o de ser candidatos, pues ahora resulta que pudieran tenerlas. Y al revés, personas que a lo mejor sí tenían posibilidades, pues ahora resulta que siempre no, porque el PAN va a tener que abrir su baraja, va a tener que abrir las posibilidades para que vayan más personas acompañando a los candidatos del PAN, más personas de la sociedad civil. Ese es el comentario. Muy buenas tardes y buen provecho.
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0: Son las 2 de la tarde con 47 minutos. Estamos de regreso en MBS Noticias Irapuato. Márquenos 626-3820. Es el teléfono de nuestra cabina. Y también estamos en el 462-124-2004. Ese es nuestro WhatsApp. Nuestras redes sociales, arroba MBS-Irapuato, arroba Marisela Luna. Esto por la red social X, también por Facebook. Tengo mensajes, me dicen: resumen del comentario del contador Padilla. La política es un derroche de dinero que mucha falta hace al pueblo. Qué triste. Por eso el PG está ahí. Qué irresponsables, me dicen. Muchas, muchas gracias. Me comparten aquí que qué pasó siempre con lo de los bloqueos carreteros. Mire, ayer había muchas personas que me preguntaban: oye, Marisela, ¿y si va a haber bloqueos carreteros? ¿No va a haber bloqueos carreteros? ¿Qué va a pasar en Guanajuato? Hubo un mensaje que se estuvo generando a través de las redes sociales y que, bueno, pues alertaban sobre todos estos bloqueos carreteros que existían y que había la posibilidad de hacer por parte de AMOTAC, que es la Alianza Mexicana de la Organización de Transportistas. Lo cierto es que en Guanajuato, a pesar de ese mensaje que se transmitió por WhatsApp, pues no había esta intención o esta posibilidad de poner, ¿no?, estos bloqueos. No había intención. Y en el resto del país, el día de ayer por la noche, la Alianza Mexicana de Organización de Transportistas determinó suspender las movilizaciones en las carreteras del país tras firmar una minuta de trabajo con las Secretarías de Seguridad y de Gobernación. La AMOTAC informó que con este acuerdo desistían de las movilizaciones y los bloqueos en las carreteras. Hubo una mesa de diálogo entre estas instancias que le comparto para intentar llegar a un acuerdo que evitara la movilización de transportistas y el bloqueo de carreteras. Entre sus principales demandas planteadas se encuentran asuntos relacionados con la seguridad en carreteras, así como diversos trámites y procedimientos que, de acuerdo con la organización, pues afectan a sus agremiados. Es por eso que no hubo bloqueos. Así que, bueno, pues así las cosas, y que pues bueno, así es como pasó y así es como ocurrió, que por eso no hubo estos bloqueos. Esa era su pregunta. Tengo también más mensajes. Muchísimas gracias. Me dice Marisela: por favor, ¿podrían revisar los semáforos del cuarto cinturón vial con Boulevard Arandas? El semáforo que va de Arandas al cinturón vial dura muy poquito. ¿Habría posibilidad de que se hiciera una revisión? Porque yo creo que están mal sincronizados. Muchas gracias. Pasamos sin duda el reporte a las autoridades correspondientes. Y tengo también aquí otro mensaje. Mire, son esos mensajes que me gustan porque nos dan oportunidad de ver cómo podemos ayudar o cómo podemos aportar. Lo voy a leer textual. Me dice: Marisela, buenas tardes. Soy el maestro Rodolfo García de la colonia Emiliano Zapata. Como sabrás, esta colonia es una zona de alta vulnerabilidad. Tengo una pequeña escuelita de fútbol, pero nos hacen falta balones. Necesito ver si alguien de tu auditorio nos puede echar la mano. Lo que hoy estoy buscando son patrocinadores, porque mis niños tienen muchas ganas de jugar, pero no tienen balones. Muchas gracias, maestro Rodolfo García de la colonia Emiliano Zapata. Yo sé que hay mucha gente que nos está escuchando. Sabemos que coincidimos en ese tema. Los niños hoy haciendo deporte son niños bien canalizados y bien encauzados. Los alejamos de riesgos psicosociales. Y bajo esas condiciones, yo sé que hay mucha gente que nos va a poder apoyar. Déjeme pues ver a quién le pasamos el mensaje. Así que bueno, muchísimas gracias. Me dicen: me gustaría apoyar a la escuela, nada más, por favor, que sea de manera anónima. Con mucho gusto, gracias. Yo les tomo aquí los nombres. 2:51 p.m, vámonos a la información. El Observatorio Ciudadano Irapuato, ¿cómo vamos?, aseguró que en el municipio de Irapuato, usted sabe que se hace siempre un resumen de cómo están las cosas, y bueno, presentó su reporte de incidencia delictiva del municipio de Irapuato correspondiente al mes de mayo. Disminuyeron 4 delitos en el comparativo mayo 26 con mayo 25. Disminuyó el secuestro, el robo con violencia, el robo a transeúntes y las lesiones dolosas, pero aumentaron 9 delitos en comparación con mayo de un año al otro. Aumentó el homicidio doloso, el homicidio culposo, la extorsión, el robo de vehículo, el robo a casa habitación, el robo a negocio, la violación, la violencia familiar y el narcomenudeo. Escuchemos a Raúl Calvillo, el director del Observatorio Ciudadano Irapuato, ¿cómo vamos?
8: El Observatorio Ciudadano Irapuato, ¿cómo vamos?, presenta su reporte de incidencia delictiva del municipio de Irapuato correspondiente al mes de mayo del 2026. En el comparativo de mayo 2026 contra mayo 2025, observamos la disminución de 4 delitos. Disminuyó el secuestro, disminuyó el robo con violencia en un 38%, disminuyó el robo a transeúntes en un 67% y disminuyeron las lesiones dolosas en un 18%. Observamos aumento de 9 delitos. Aumentó el homicidio doloso en un 100%, aumentó el homicidio culposo en un 33%, aumentó la extorsión en un 29%, aumentó el robo de vehículos en un 9%, aumentó el robo a casa-habitación en un 10%, aumentó el robo a negocio en un 4%, aumentó la violación en un 25%, aumentó la violencia familiar en un 15% y aumentó el delito de narcomenudeo en un 175%. Los delitos que no presentaron carpetas fue el feminicidio y la trata de personas.
0: Ahí el reporte del Observatorio Ciudadano Irapuato, ¿cómo vamos?, quien también mencionó que hay un total de carpetas abiertas durante el mes de análisis, que son 27, un total de víctimas de durante el mes de análisis, que son 30. Y bueno, ahí está este seguimiento que hace el Observatorio Ciudadano y que hoy le compartimos a través de este espacio. Son las 2:53 p.m. Mire, a mí me encanta la solidaridad que existe, me encanta que haya buenas personas, me encanta que podamos hacer este vínculo, este círculo de confianza, de ayuda, de apoyo, porque maestro Rodolfo García, del Emiliano Zapata, le tengo una muy, pero muy buena noticia. Hay 2 personas aquí en nuestro WhatsApp de MBS Irapuato que dicen: yo quiero donar balones, pero no digas mi nombre. Aquí ya tengo el dato y lo compartimos, nos ponemos de acuerdo de cómo va la entrega. Pero también se reporta en este momento Luis Aguilar Valencia, que es director de Cultura Física de CODE, la Comisión del Deporte de Guanajuato. Mi querido Luis Aguilar dice: dinos en dónde está y nosotros le llevamos los balones. Qué bonito es saber que las instituciones responden, y en este caso CODE ha respondido lo más rápido que se puede. Mi querido Luis Aguilar, muchísimas gracias. Si me permites, comparto el dato del maestro, lo pongo a tu consideración, porque me dice que nos diga cuántos balones necesita y nosotros se los llevamos. Con todo gusto. Gracias, Luis Aguilar, por este apoyo, por este detalle. 2:55 p.m. Vámonos a la información nacional e internacional.
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9: Sheinbaum analiza futuro del fracking con comité de especialistas. La presidenta Claudia Sheinbaum instaló un comité de expertos para evaluar la viabilidad de la fracturación hidráulica en México, una técnica utilizada para la extracción de gas natural y petróleo. La medida ha generado debate debido a que durante años este método fue cuestionado por sus posibles impactos ambientales. El grupo está integrado por 47 especialistas de distintas áreas y tendrá la tarea de emitir recomendaciones técnicas para la toma de decisiones. Organizaciones ambientalistas han expresado preocupación por una posible reactivación de esta práctica, mientras que el gobierno sostiene que la evaluación se realizará con base en evidencia científica. Ciudad de México suspende clases por partido del Mundial. Las autoridades de la Ciudad de México suspendieron actividades escolares este miércoles debido al partido entre México y República Checa dentro de la Copa Mundial de Fútbol 2026. La medida busca facilitar la movilidad y reducir complicaciones viales en la capital del país. Además de la suspensión de clases, se implementaron esquemas de trabajo remoto por parte de la administración pública y se instalaron pantallas gigantes en distintos puntos de la ciudad para que la afición pueda seguir el encuentro. También se aplicaron restricciones especiales de movilidad y seguridad en las inmediaciones del estadio. Morena se prepara para definir candidaturas rumbo a 2027. El proceso interno de Morena para seleccionar a quienes encabezarán la defensa de la transformación en las entidades que renovarán gubernaturas en 2027 comienza a tomar forma. La definición de perfiles será una de las principales pruebas políticas para el gobierno federal y la dirigencia del partido. Analistas consideran que las decisiones que se tomen en los próximos meses serán determinantes para consolidar el proyecto político rumbo a 2030. La competencia interna entre distintos grupos y liderazgos estatales ya comienza a generar movimiento dentro del partido oficialista.
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9: Pedro Sánchez enfrenta críticas por casos de corrupción en España. El presidente del gobierno de España, Pedro Sánchez, compareció este miércoles ante el Congreso para responder a cuestionamientos relacionados con diversos casos de corrupción que involucran a exfuncionarios y personas cercanas a su entorno político y familiar. Durante su intervención, rechazó convocar elecciones anticipadas y defendió la inocencia de sus familiares. La oposición intensificó sus críticas y exigió mayores explicaciones, mientras el mandatario insistió en continuar con su agenda de gobierno y en fortalecer las medidas de integridad pública. Evo Morales desafía al gobierno boliviano. El expresidente de Bolivia, Evo Morales, lanzó nuevas declaraciones en las que aseguró que no se rendirá ante las presiones políticas y legales que enfrenta en su país. Sus palabras se producen en medio de una creciente tensión entre distintos sectores del movimiento político que gobernó Bolivia durante años. La postura de Morales mantiene la atención sobre el escenario político boliviano, donde continúan los desacuerdos entre grupos afines al oficialismo y sectores que respaldan al exmandatario. Analistas consideran que el conflicto podría influir en el panorama electoral de los próximos meses. Estados Unidos flexibiliza ingreso de selección iraní al Mundial. El gobierno de Estados Unidos autorizó condiciones especiales para facilitar la llegada anticipada de la selección de Irán a territorio estadounidense durante la Copa Mundial de Fútbol 2026, en medio de un contexto internacional marcado por tensiones diplomáticas. La decisión busca garantizar el adecuado desarrollo de la competencia deportiva y evitar contratiempos logísticos para los equipos participantes. El anuncio ha llamado la atención debido a las complejas relaciones políticas que mantienen ambas naciones.
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10: 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Son las 3.
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0: Son las 3 de la tarde con 2 minutos, 3:02, y ya está aquí en el estudio de MBS Noticias Irapuato, Valeria Alfaro García, presidenta de DIF Municipal. Valeria, ¿cómo estás? Buenas tardes.
36: Muy buenas tardes, Marisela. Pues feliz de poder estar aquí nuevamente contigo, saludarte, saludar a todos quienes nos están escuchando y, bueno, pues quien esté comiendo, muy buen provecho.
0: Oye, vienes ya con tu playera de México. ¿Estás puesta para el partido?
36: Claro que sí. Yo me desperté y dije, claro que hoy me pongo la camiseta todo el día para apoyar a nuestra selección.
0: ¿Eres futbolera?
36: No, soy cero futbolera, pero el mundial me encanta. Y ese sí lo disfruto muchísimo. Y bueno, pues lo estoy viviendo de manera diferente este mundial, porque mi hijo tiene 11 años y está también prácticamente viviéndolo por primera vez. Mm. Y él tiene tanta emoción que, por supuesto, me la ha contagiado. Y bueno, pues sí andamos muy futboleros.
0: Ya llenaste tu álbum, ya cambiaste estampitas, ya todo.
36: Mi hijo. Ahí la, yo, sí,
0: pero las mamás luego con los hijos, todo, ¿no?
36: Sí, sí, sí.
0: Qué bueno, ¿vale? Porque los niños pues necesitan y merecen estar haciendo lo que les gusta, lo que es propio de su edad, ¿no? Y hay desafortunadamente muchos niñas, niños y adolescentes que necesitan ser protegidos, que necesitan estar resguardados, cuidados en instancias como la Procuraduría de Protección de Niños, Niñas y Adolescentes. Platícanos cómo trabaja DIF de la mano con esta Procuraduría. ¿Qué le toca a DIF y qué le toca a la Procuraduría?
36: Claro que sí, como bien lo dices, todos nuestros niños deberían de estar jugando, deberían de estar en la escuela, en un entorno familiar bueno para ellos, pero cuando no es así, como autoridades tenemos que generar las instancias y las condiciones, pues, para prevenir la violencia, pero también para protegerlos. Y bueno, yo quiero platicarles que desde siempre, desde hace varios años, la Procuraduría Auxiliar de Protección a Niñas, Niños y Adolescentes ha estado dentro de DIF. Sí, es liderada por DIF y es ahí donde se atienden todos estos reportes en donde se vulnera los derechos de los niños. Puede ser desde una omisión de cuidados hasta un tema de los diferentes tipos de violencia. ¿qué me gustaría resaltar hoy en este tema, Marisela, contigo y con todos quienes nos están escuchando? Que a veces los gobiernos dejan legados que no se ven, ¿no? Como un puente, una calle, una electrificación, ¿no? Hay otro tipo de legados que no están a simple vista. Y yo hoy vengo a compartirles que esta Procuraduría Auxiliar, que hoy pertenece a DIF, será en próximos meses una dependencia descentralizada. Uh-huh. Al igual que DIF, va a estar en el mismo nivel que DIF, que el Instituto de Cultura, que la Comudá, que el Instituto de las Mujeres. Quiere decir que esta Procuraduría tendrá una mayor fortaleza y una mayor visibilidad. Y esto es un gran paso para nuestra ciudad en materia de protección de las infancias y de las adolescencias. No ha sido un proceso sencillo, estamos a cerca de 3 meses de poderlo consolidar, y bueno, definitivamente esto vendrá a beneficiar, a lograr impactar a más niñas, niños y adolescentes.
3: Y obviamente tendrá más recursos, tendrá más ojos, tendrá más uñas y dientes, ¿no?
36: Exacto, al ser una descentralizada tendrá una mayor visibilización, como bien lo dices, una mayor fuerza operativa, pero lo importante también, lo que cabe mencionar, es que la propia ciudadanía tendrá un mayor conocimiento de ello. Sí, nosotros desde el DIF hacemos nuestro esfuerzo institucional. Siempre desde el día 1 que llegamos aquí hemos puesto sobre la mesa la importancia de cuidar a nuestras niñas, niños y adolescentes, y eso que nos toca absolutamente a todos, pero ahora, hoy en día, pues será una dependencia mucho más visible, más al alcance de todos, y por supuesto tendrá una mayor proyección por el simple hecho ya de ser una dependencia descentralizada.
3: Poniendo un ejemplo práctico, generalmente cuando conocíamos que había un caso de una persona que dejaba a su niño solito de 2 años de edad mientras se salía a trabajar y el niño lloraba todo el día y era una omisión de cuidados y maltrato infantil. Este caso siempre, por ejemplo, nos llegaban y nos decían, es que pasa esto, y nosotros lo canalizábamos al DIF. Ahora ya DIF ya no, digamos, no lo atenderá, sino lo atiende directamente la Procuraduría de Protección a Niños, Niñas y Adolescentes. ¿Estoy bien?
36: Estás en lo correcto. Sin embargo, bueno, obviamente DIF y la Procuraduría deberán seguir caminando de la mano, porque una cosa es proteger al niño, proteger su integridad, y otra cosa que viene pegadita y de la mano es el fortalecimiento de la familia de ese niño, de esa niña o de ese adolescente. Entonces, definitivamente la Procuraduría será el ente de protección y nosotros el ente del fortalecimiento, y vamos a caminar de la mano atendiendo diferentes casos y situaciones con los planes de vida familiar, porque lo que queremos pues es restituir ese derecho, y para que se restituya pues la familia tiene que estar mucho más fuerte y de cómo la encontramos. Entonces, será responsabilidad del DIF seguir brindando esas herramientas parentales y esa supervisión y ese acompañamiento al entorno familiar como tal. Y sin olvidar, bueno, que nuestros niños bajo resguardo o acogimiento residencial, ellos seguirán obviamente en la tutoría y en sus procesos jurídicos por parte de la Procuraduría, pero bueno, el DIF será esta mano que articule actividades culturales de recreación e incluso hasta de atención de situaciones médicas.
3: Y en este mismo caso está la Procuraduría de Protección de Derechos de Personas Adultas Mayores y Personas con Discapacidad.
36: Así es. Bueno, esta Procuraduría, quiero platicarles que es nueva.
3: Nueva, ¿no?
36: Es nueva. Ya teníamos nosotros un modelo de atención para personas mayores y con discapacidad en una unidad de atención a la violencia. Sin embargo, consideramos realizar una conformación de un nuevo reglamento para pues determinar las prioridades, y definitivamente una de ellas fue formalizar ya una Procuraduría de Protección de Derechos a Personas Mayores y con Discapacidad. Esta Procuraduría, pues ahora sí que está recién sacadita del horno, estaremos trabajando en su fortalecimiento, pero el simple hecho de que la tengamos ya es dar un paso adelante y es estar dejando un legado para este sector de la población. Es la primer procuraduría que se tiene por parte de un DIF en el estado de Guanajuato. Y esto...
3: O sea, somos el municipio pionero en este tipo de procuraduría.
36: En este tipo de procuraduría, sí, somos el municipio pionero en el estado de Guanajuato. Y bueno, pues va de visibilizar nuevamente que existe esta omisión de cuidados, este maltrato, también en este sector de la población que es vulnerable. Nuestras personas mayores y con discapacidad, pues dependen de alguien más para tener una calidad de vida, y eso también merece ser supervisado, ser atendido. Nosotros queremos que vivan de la mejor manera, con las personas correctas que los quieren y que ven por ellos.
3: Casi siempre nos quedamos en el tema de, es que a tal niño, a tal niña, a tal adolescente lo maltratan, no lo cuidan, lo golpean, pero poco vemos qué tanto le hacemos como sociedad a nuestros adultos mayores y a las personas con discapacidad. De ahí la importancia de tener una procuraduría en este sentido.
36: Por supuesto, mira, todos somos iguales, todos somos sujetos de derecho, desde un bebé, un niño, un adolescente, una mujer, un hombre, ¿no? Las personas mayores, las personas con discapacidad, todos merecemos tener oportunidades, tener acceso a cubrir nuestras necesidades, y definitivamente al vivir un contexto social tan complejo en donde la violencia familiar está presente, pues claro que afecta a cada uno de sus miembros, y hoy lo vemos más que nunca. Mira, uno de los casos que nos reportan en tema de personas mayores, el más frecuente, es que nos solicitan protección patrimonial. ¿Sí?
3: ¿Qué significa eso?
36: Están expuestos a despojos de sus propiedades, están expuestos a abusos económicos, ¿no? Hay personas mayores. Mira, no te la pongo muy larga. Hoy estuvimos en la calle toda la mañana. Hoy me reportaron dos personas mayores, un señor, una señora, ambos completamente con omisión de cuidados. ¿Y qué pasa? Que los hijos o hijas, algún familiar, se llevan la pensión, se llevan la tarjeta que tienen. Luego entre hijos se pelean también, ¿no? Por quién tiene el control de estos bienes de estas personas, incluso los despojan de sus propias casas, y se vuelve un tema muy delicado, un tema familiar muy delicado, en donde se tiene que intervenir para conciliar y que una persona se haga responsable realmente del bienestar de su persona mayor.
3: ¿Y ahí qué pasa si nadie aparece para decir yo me hago cargo?
36: Bueno, se hace una búsqueda, una búsqueda exhaustiva, porque también tenemos el otro caso. Nos llegan, el otro día nos llegó una persona el miércoles ciudadano y nos dice, es que yo quiero que ustedes ya se encarguen de cuidar a mi mamá porque yo ya no quiero.
3: No, y platicamos un día un caso de un muchacho con discapacidad, aunque ya con cierto problema por consumo de drogas, que lo sacan de un anexo porque ya no hay para pagar el anexo y está en las calles. Y la familia pues no se puede, no quiere, no debe, no sabe y no se va a hacer cargo. Y entonces va y dicen que el DIF se haga cargo. O sea, ¿cómo sí. se hace cargo? O sea, ¿qué pasa cuando no hay nadie que quiera atender a estas personas?
36: Mira, primero, no tenemos la capacidad para cuidar a cualquier familiar que uno ya no quiera, ¿sabes? O sea, hay que regresarle también a nuestras personas mayores el amor y la dedicación que nos dieron durante su vida, ¿no? Hay que regresarles ese cuidado. ¿Y qué buscamos? Pues alguien que se haga responsable. Cuando no existe esa persona, nosotros, al igual que como lo hacemos con los chicos, niños y niñas, atendemos a estas personas y las dejamos también en acogimiento residencia. ¿Sí? Hoy tenemos personas mayores y con discapacidad en las que nosotros nos encargamos de su cuidado. Sí, y procuramos que tengan una vida digna, que estén en un espacio adecuado a ellos, a sus necesidades, pero no es tan sencillo, ¿sí? No es tan sencillo y no podemos recibir a todas las personas de las que ya no se quieran
0: hacer. O sea, debe ser la excepción, ¿no? La regla.
36: Exacto, ¿no? Debe de ser la excepción. Y por eso la Procuraduría es tan importante, porque será desde esta Procuraduría, junto con la Fiscalía, donde se determinan aquellos casos en los que deba de ser así.
0: Mira, tengo mensajes. Me preguntan que a dónde se reporta cuando les quitan sus tarjetas de pensiones a los adultos mayores.
36: Directamente al DIF. A la Procuraduría, les voy a dejar el teléfono, es 462-626-1124, en la extensión 104. Ahí es la Procuraduría, también lo pueden hacer por medio de las redes sociales, en la página oficial de DIF Irapuato. Decirles que estos reportes son anónimos, sabemos que a veces... Híjole, no queremos alzar la voz porque pues nos da miedo alguna represalia, etcétera. Pero estos reportes pueden ser anónimos. ¿Qué pedimos nosotros? Pues pedimos un domicilio, pedimos el nombre de la persona, que nos platiquen a grosso modo qué es la, cuál es la situación que se está viviendo, y de esta manera nosotros pues vamos al domicilio, verificamos el reporte. A veces, dependiendo de la índole del reporte, lo hacemos solamente en DIF. Hay otras ocasiones en las que nos acompañamos del Centro de Atención a Víctimas y Policía Municipal. Todo depende de la situación, y bueno, pues este es un trabajo que se hace en equipo, ¿no? También le entra Atención Ciudadana, le entra Desarrollo Social para buscar el beneficio de estas personas.
0: Mira, me dicen, ahorita hay varios niños limpiando vidrios en la entrada a Irapuato, viniendo de Abasolo, en el semáforo, nos dicen ahí fuerte ustedes contra el trabajo infantil, ¿no?
36: Perfecto, claro que sí, tomamos este reporte en este momento y aprovechar para seguirlos invitando a que nos reporten al 072 en el momento que tengan un avistamiento de niños, niñas que estén realizando esta práctica.
0: Me dicen, ¿le puedes decir por favor a Valeria que si le comenta a su hermana Lorena que si nos va a apoyar para emparejar la calle del Kinder de la Candelaria?
36: El Kinder de la Candelaria, acabamos de estar ahí. En la Candelaria hace un rato, con gusto pasamos esta gestión al área correspondiente.
0: Vale, tengo un tema desde hace ya un par de semanas que dije, justo habías venido un día antes, entonces dije, la próxima vez que venga, me comentan que en una primaria de Trinidad Temazcatío tienen ustedes el programa de alimentario. Entiendo, ahí va desayunos fríos, calientes, comedores, etcétera. Pero resulta que, no sé muy bien, pero lo que me explican es que ustedes entregan como los insumos a ciertas personas para poder hacer las comidas. Entiendo que los comedores tienen o montan un precio, ¿no?, de comida, a lo mejor significativo o simbólico, pero que los insumos que ustedes le llevan a las personas, uh-huh, ellas se los llevan a sus casas. Y entonces a las personas y mamás que les toca hacer los desayunos o la comida, pues no les dan los insumos para la comida y les piden que los compren.
36: Okay.
0: Entonces, pues hay alguien que anda haciendo negocio y business ahí en Trinidad Temazcatío con el asunto de las comidas.
36: Pues es un tema. Te agradezco el reporte. Uh-huh. Efectivamente, nosotros tenemos un programa alimentario que llega a nuestras escuelas. Como bien dices, a veces es desayuno caliente, a veces es desayuno frío. En el desayuno caliente y en el frío se conforma un comité de madres de familia, precisamente para que sean nuestras observadoras y, bueno, se regule el uso de estos alimentos, porque ahí se preparan en la propia, uh-huh, escuela. Entonces, este reporte para nosotros es muy valioso, yo lo agradezco. No lo vamos a llevar para atender en particular este caso y ver qué es lo que está, uh-huh, sucediendo. Ahora sí que yo siempre pido pues la colaboración de todos. Nosotros no podemos solos, tenemos que tener brazos extendidos, claro, para llevar a cabo nuestros programas, y cuando hay alguna irregularidad como la que se menciona en este caso, ay, pues la verdad es que sí nos da tristeza, ¿no? Pero eso no significa que nos quedemos de brazos caídos. Por supuesto que vamos a entrar a verificar cómo se está llevando a cabo.
0: Muchísimas gracias, Vale. Y bueno, pues te agradezco que nos hayas acompañado, que nos hayas dado toda esta información, y aquí nos vemos pronto.
36: Muchísimas gracias a ti. Un saludo para todos. Y bueno, pues que viva México y que ganemos.
0: Que ganemos todos. Gracias, Vale. Fue Valeria Alfaro, presidenta de DIF Municipal. Vamos a la pausa, volvemos con los deportes.
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23: 325.
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26: El jugador más joven en debutar con la selección mexicana mayor es Gilberto Mora, quien fue mediocampista surgido de los Xolos de Tijuana y quien hizo su aparición histórica con solo 16 años de edad, superando marcas anteriores que pertenecían a figuras como Luis Pérez y Rafael Márquez.
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13: Son las 3 de la tarde con 30 minutos, 3 con 30. Estamos de regreso en MBS Noticias Irapuato. Márquenos 626-3820, teléfono en cabina 462-124-2004. Me dicen que si se puede repetir el teléfono de la Procuraduría Auxiliar, de la Procuraduría de los Derechos de Niñas, Niños y Adolescentes, o bien la Procuraduría de Adultos Mayores y Personas con Discapacidad, que nos dijo Valeria Alfaro hace apenas unos minutos. Se lo quiero compartir. Es el teléfono 462-62-611-24, se lo repito, el teléfono es el 462-62-611-24, la extensión es la 104. Ahí es donde le pueden atender cualquier denuncia relacionada con la Procuraduría de los Derechos de las Niñas, Niños y Adolescentes y también de las personas adultas mayores y con discapacidad. 3 de la tarde con 31 minutos y bueno, aquí siempre hemos platicado que las buenas noticias pues también son noticia y que lo bonito que sucede en nuestra ciudad también se convierte en parte de nuestra historia y en parte de lo que hay que contar. Y yo le quiero agradecer esta tarde que esté con nosotros a una compositora que el próximo fin de semana estará llevando su música y estará llevando su talento y estará llevando su sentimiento, su sensibilidad a la Ciudad de México. particularmente al Palacio de Bellas Artes, y también estará en el Munal. Esta obra que nace ahora sí que de Irapuato para el mundo, y que, pues bueno, es la compositora Claudia Luna, que además es mi hermana. Pues es como medio chistoso hacer esta entrevista, pero bueno, lo que es Claudia Luna, ¿cómo estás?
14: Hola, buena tarde a todos. Pues como dice mi canción Ligereza, hoy me siento muy contenta. Y no precisamente porque la báscula marque menos, porque no sé ni cuánto marca. La realidad es que estoy muy contenta porque mi obra está llegando al Munal y a Bellas Artes, a la Sala Manuel M. Ponce, lo cual es de un júbilo indescriptible, que nada más digo júbilo por decir alguna palabra. La realidad es que creo que no existe algo en el vocabulario que me represente y que sea lo suficientemente poderoso para esto que siento.
13: ¿Cómo llega esta obra a Bellas Artes, Claudia? Porque hablar de Bellas Artes es hablar de, pues, un recinto histórico, un recinto meramente sensible, artístico, pero también entiendo complejo de llegar.
14: Claro, y los sueños existen, ¿eh? O sea, y con mucho trabajo, o sea, mucho trabajar. Nunca me he dado por vencida, a pesar de que muchas veces toqué puertas y pues no, o sea, en algún lado toqué las puertas y nunca se abrieron, y en otro la verdad es que las puertas estaban abiertas. Bellas Artes pues no ha sido sencillo por el hecho de que, bueno, no es sencillo, pero sinceramente la obra lo sostiene, no dicho por mí, sino porque revisan lo que va a entrar. Uh-huh. Y,
13: o sea, no es de que ay, Claudia Luna quiere venir a Bellas Artes, no, tráiganla, no. O sea, hay un comité, supongo, que revisa minuciosamente la calidad del producto, por llamarlo de alguna forma. Sí. Y si pasa los estándares de calidad para estar en este recinto tan magnífico, pues ya vas.
14: Sí, y es segunda vez. Yo pensé que ese análisis ya lo había pasado, pero cambiaron, no recuerdo el nombre de la persona, pero lo cambiaron, y porque el año pasado ya estuvo mi obra en los conciertos de la Coordinación Nacional de Música y Ópera de Bellas Artes, la uh-huh. presentación en San Lázaro y la librería Rosario Castellanos, que ambos son de ese tipo de conciertos de Bellas Artes en diferentes sedes. Y ahora, para este estreno que es Dirán, que ya está en plataformas desde el viernes 19, viernes pasado, vamos a hacer la presentación de esa obra, pero nuevamente entró como a un comité o algo, y de hecho sí me dijeron, oye, Claudia, ahorita están revisando, mándame todo lo que tengas, todo, porque ahorita lo van a checar, lo van a ver. Y pues con la fortuna que me dieron la noticia de que me habían asignado dos fechas, dos conciertos totalmente de mi obra. La primera parte del concierto es Dirán, que es el estreno, luego sigue un intermedio y después la suite de la dieta.
13: ¿De qué va Dirán?
14: Dirán son sentimientos muy intensos, un mundo interior. Yo pensaría que la mayor parte de las canciones son del universo femenino, aquello que no nos atrevemos a decir, que nos confronta, pero también tiene momentos tiernos. O sea, es el mundo interior de una mujer, aunque en Dirán está la pregunta de ¿y qué más dirán de mí? Y creo que es una pregunta muy existencialista.
13: Oye, que se hace el universo femenino, pero también el masculino, sí, y todo mundo.
14: Ese es completamente. El saber que mi verdad, la verdad íntima, dista mucho de la mirada ajena. Uh-huh. Y el reflexionar si lo que actualmente soy es lo que desde un principio quise ser.
13: Eso es Dirán.
14: Eso es Dirán.
13: ¿Y la suite de la dieta?
14: La suite de la dieta, pues es, como el nombre lo dice, el visibilizar el problema del sobrepeso. El bullying a una niña que la puso tan triste que se puso a dieta y bajó mucho de peso, y luego se siente muy contenta, muy ligera, y entonces, como inicié esta entrevista, hoy me siento muy contenta. La báscula marca menos, la talla también ha cambiado, y yo de emoción volando. Pero esa emoción le dura poco, porque se rebota, y entonces dicen que las penas con pan son menos. Creo que aquí el problema justamente ha sido eso. Y muy triste porque engorda, Y después entiende que tiene que cuidarse y depurar sus pensamientos, hacer ejercicio, alimentarse adecuadamente. Y esa es la vida. Te caes y te levantas y otra vez.
13: Te raspas y te sobas, ¿no?
14: Ajá, y adelante.
13: Oye, ¿quiénes cantan esta obra? Porque tú eres la compositora, pero hay grandes maestros que te han respaldado desde, pues desde siempre, ¿no?
14: Sí. Dirán que se le estrenó la maestra Encarnación Vázquez, la mezzosoprano. La suite de la dieta la canta el tenor José Luis Ordóñez. Al piano, a la maestra Encarnación, en el estreno, la
13: Encarnación Vázquez.
14: Ajá. La va a acompañar el maestro Alex Mercado. Y para la suite de la dieta estará el pianista Josef Olechowski.
13: Oye, me escribe Oka, y dice...
14: ¡Ay, su familia!
13: Acabo de ver que está Claudia con Encarnación y es mi tía, es cuñada de mi mamá.
14: Sí, claro.
13: Y digo, sí me ha dicho, de la gran Prisma.
14: Sí, sí, sí, por supuesto. Encarnación quiere mucho a nuestro estado, porque de hecho ella tiene también familia en San Luis de la Paz. Resulta que mi compañera de universidad, Patricia Vázquez, yo no había visto, o sea, de repente me escribe y veo su foto y digo, ¡ah! Encarnación. Me veo y digo, tiene que ser su familia. Y me dice, también es mi tía. Y sí, Encarnación no es, pues, mucha parte de ella está aquí y precisamente ella es sobrina de Encarnación. Sí me lo ha platicado, que algunas veces estaba aquí. Dijo, es que ahí está mi familia. Uh-huh.
13: Pues también José Luis Ordóñez, que ya ha estado aquí con nosotros, un gran tenor, y el maestro Alex Mercado, que para mí es uno de los principales pues magos del piano, del jazz en nuestro, que también ya ha estado en Irapuato, en fin.
14: El maestro Josef
13: Olechowski, que también ha estado en Irapuato, y que juntos van a estar el próximo fin de semana en el Munal, el sábado, y en el Palacio de Bellas Artes. Recuérdanos las horas, por favor, para que si alguien está por allá por la Ciudad de México, si alguien se quiere dar una vuelta, y si no, pues que esté ahí echando sus buenas vibras para este evento.
14: En el Munal es el sábado 27 a las 11:30 de la mañana, entrada libre, con cupos, se recomienda llegar una hora antes. En Bellas Artes, sala Manuel M. Ponce, domingo 28 de junio, 18 horas, $75 la entrada. Y pues los esperamos si tienen oportunidad de ir, y sobre todo que escuchen la música, que le den su abrazo y que sea conocida, porque esa es la principal finalidad, que los acompañe. Y que no nada más sea mía, que sea de quien se identifique en ella.
13: La música está en todas las plataformas.
14: En todas las plataformas, sí.
13: Pues fue la compositora Claudia Luna. Que te vaya muy bien el fin de semana. Estamos pendientes de cómo te va en este proyecto, cómo te va en esta carrera que va indudablemente en ascenso. Yo creo que me ha tocado ver desde el día 1 hasta el día de hoy, y créeme que, pues te lo digo como irapuatense, te lo digo como periodista, pero te lo digo sobre todo como tu hermana, qué orgullo que tu música esté llegando tan alto, y es solo el principio, así que te vaya muy bien.
14: Muchas gracias.
13: Fue Claudia Luna, compositora irapuatense, que el próximo domingo estará en el Palacio de Bellas Artes. Vámonos a la pausa y volvemos.
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15: 340.
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13: Son las 3 de la tarde con 42 minutos. Mi querido Marco Mesa, ¿cómo estás?
15: Mi querida Maricela, ay, hasta se me fue la voz de la emoción de saludar. Ahí pásenme las pastillas como la conductora de noticias que se le fue.
13: Ay, mi divo. Mi divo,
15: ¿cómo estás? Buenas tardes.
13: Extrañándote mucho y ay, queriéndote
15: ya,
13: más.
15: Ya voy a regresar. No se preocupe. ¿Cómo está todo por allá?
13: Bien, todo en orden. A ver si Brandon, si me le puedes bajar poquitito la música porque... uno que
15: no
13: está...
15: No me oye.
13: No, ¿cómo dicen? Que uno, el niño es risueño y le hacen cosquillas. Ya ves que mis oídos no son así como que... ¿Cómo estás, Marco
15: Mesa? Oye, la niña es antojada y le dan chicharrón con salsa, pues bueno.
13: La niña es antojada y le dan chicharrón de la Ramos, pues oye.
15: Ay, que no podía decir la marca,
13: ay,
15: pues.
13: Ay, perdón.
15: Ay. Por acá todo muy bien.
13: Qué bueno, gracias a Dios.
15: Sí. Pues bueno, vamos con la información porque fíjate que se ha hecho muy viral este, ¿es un pato o es un, o, si es un pato?
13: Es un pato, este, el pato Merlín.
15: Ese pato Merlín. Uh-huh. Se ha hecho muy viral y todo el mundo lo quiere ver y ya hasta le salió una novia y ya ves que somos así como que andamos buscando dónde colgarle el milagrito a cualquier cosa, ¿cierto,
13: ajá,
15: o no?
13: Ajá, sí.
15: Bueno, pues Poncho de Nigris ya lo vio y le escribió a la dueña y le puso: le pago 500 mil pesos por el pato Merlín, háganle llegar este mensaje a la dueña a ver si le interesa, y de pasada le regalo unos ovnis originales, o sea, como unos de atuendos originales. Uh-huh. Dice: no estoy jugando, ese pato en un futuro disecado será historia. ¿Qué te parece?
13: Ay, no. A ver, ¿tú qué piensas de eso?
15: Pues que es una cosa como de soberbia, como de yo las puedo todas, como de aquí mis chicharrones truenan, como de con dinero baila el perro, ¿no?
13: Pues sí. Y la familia no ha respondido, ¿verdad?
15: Pues no, pero ¿tú crees que se los van a vender?
13: No, pues no. Digo, yo no lo haría. No sé si te ha tocado ver algunas entrevistas donde la familia habla del pato. Y la familia dice que es parte de su familia el pato. Es como si llegara alguien y te dijera: oye, Marco Mesa, por 500 mil pesos, cómprame a la Philly. Digo, véndeme a la Philly. ¿La venderías por un millón?
15: Obvio, no. Es como vender un hijo.
13: Es como vender a alguien de tu familia. Pues eso es un insulto lo que está haciendo este hombre.
15: Total.
13: O sea, ni siquiera lo haces. Entiendo que hay para muchas personas, bueno, una gran diferencia entre un ser humano y un pato, pero pues los animales ya son seres sintientes, siempre lo han sido, ¿no? Entonces,
15: claro, claro. ¿Por qué no se busca su propia mascota?
13: Porque la mascota del... Apásele una holza.
15: Te estoy, pero seco, no sé. Es que acá hay mucho aire acondicionado, pero bueno.
13: Sí, porque la mascota ya estuvo en este organismo internacional del fútbol. Como
15: y ya
13: la
15: hicieron
13: mascota.
15: Como muy viral.
13: Ajá,
15: ¿no?
13: Entonces ya no es lo mismo.
15: Pues bueno, vamos bien, vamos bien. Yo digo que no.
13: Pues
15: pero,
13: yo también creo que no.
15: Pero luego la gente, pues, se deja llevar por el dinero.
13: La señora dejó muy claro que su pato era miembro de la familia. Y que con
15: órale,
13: su pato
15: ahí se oyó
13: no
15: muy
13: se
15: feo
13: metiera.
15: Eso.
13: No, o sea, el patito, pues, Merlín.
15: Es su pato, déjenla, es su pato.
13: Es su pato.
15: No se metan con ella.
13: Sí, no.
15: Pues sí. Oye, te tengo una invitación para este sábado 27 de junio. No sé si estés ocupada, si no.
13: ¿A dónde
15: si
13: vamos a ir?
15: Fíjate que
13: me quiero ir al
15: en
13: Munal,
15: Acapulco.
13: Tú. Me quiero ir al Munal.
15: Le van a hacer un homenaje por sus 35 años de trayectoria artística Dice, Paseo Amor Eterno invita a la celebración de 35 años de trayectoria artística a las 5 de la tarde en Sinfonía del Mar. Pues le van a hacer este gran homenaje a este súper actor por esta tan trascendental carrera artística. Y estoy hablando de Roberto Palazuelos.
13: Ay, no es cierto. ¿Le van a hacer un homenaje a Palazuelos?
15: Por sus 35 años de trayectoria artística.
13: Ay, no, ay, no.
15: Al actor, fíjate, al actor internacional.
13: Bueno, va a estar
15: pues
13: solo.
15: Vamos bien.
13: Va a estar solo.
15: No, hombre.
13: Bueno, bueno. Bueno, bueno. Marco Mesa, ¿me escuchas? ¿Me oyes? Se le fue. Se le fue la señal. Bueno, nos estaba platicando Marco Mesa en los espectáculos sobre...
15: Aquí estoy, ahí aquí está, estoy, aquí está. Estoy.
13: Estaba yo ya diciendo del Palazuelos.
15: ¿Ya te querías ir por el pato o al homenaje?
13: Al homenaje de Palazuelos, yo ya estaba saliendo corriendo para ir a verlo.
15: Oye, a mí me queda más cerca aquí de la CDMX.
13: Sí, bueno, pero está
15: lloviendo. Ahorita agarro un camión. Oye, está delicioso, delicioso el clima.
13: ¿A poco?
15: Así está un frito y nubladito que estoy disfrutando. Yo creo que por eso se me está secando la garganta.
13: Yo creo. ¿Y llegaste chamarra? ¿Llevaste chamarra?
15: Fíjate que llevé un suéter, pero me lo pongo y me da mucho calor. Entonces, estoy como disfrutando porque pues por allá está más calientito, allá
13: exacto,
15: donde vivimos.
13: Sí, acá donde vivimos. ¿Verdad? Muy bien.
15: Bueno, vámonos ahora con tu favorito, ¿te parece? Alex Sintek.
13: Ay, lo amo. ¿Qué dijo mi Alex?
15: Fíjate que va a hablar, de hecho va a estar en León, a ver si te animas a ir.
13: ¿Cuándo?
15: Ahorita te voy a checar cuándo va a estar, pero va a hacer una gira por sus 35 años de carrera artística. Ese sí puede decirlo sin ningún problema, no sé tú qué opines. Y se va contra el interés económico que tienen las disqueras y toda esta gente que hace música.
13: Y a ver, vamos a oír.
2: Pues estoy muy contento en la gira. Ya les iré contando de qué se trata, pero también la voy transformando un poco conforme va pasando el tiempo, le voy quitando cosas, poniendo cosas, porque muchas veces en las giras, conforme me voy dando cuenta de cómo va reaccionando el público, yo voy dándole giros, ¿no? Algunas adaptaciones. Hoy estamos en una crisis de la música, esa es una realidad. ¿Y por qué esta crisis? Es que es una crisis artística. ¿Por qué? Porque hay un sentido mercenario muy, muy violento, muy agresivo de parte de la industria en general. No voy a culpar a nadie en lo personal. Culpo al dinero y la ambición del hombre. Porque todas las industrias, la industria de fármacos, la de alimentos, la que me digas, la de hidrocarburos y también la de entretenimiento, lleva una responsabilidad. Somos el único, por cierto, el único pedazo de continente en Latinoamérica que está sometido a dos músicas, ¿no? A dos géneros musicales en su casi totalidad. El resto del mundo oyen de todo, oyen música clásica, jazz, pop, eso, hay un balance. Me he hecho de muchos enemigos, pero también he hecho de muchos amigos, y de mucha gente que me apoya y que está de acuerdo conmigo.
13: Pues estoy de acuerdo con mi Alex Sintek.
15: Fíjate que estoy ahora sí totalmente de acuerdo con Alex Sintek. Cualquier empresa saca un producto y no le importa si tiene buena calidad, si tiene algún daño. Ellos lo venden y si se vende más, pues le venden más. Así la música, entre no más viral y letras muy, pues como atractivas en cierta manera para los jóvenes porque dicen malas palabras.
13: Y no importa lo que diga, y no importa quién ofenda, y no importa absolutamente nada. De pronto eso, pues, es lo que hace que cierta música se escuche más. Y no criticamos, no juzgamos, pues, pero de todas maneras.
15: Sí, estoy de acuerdo. Fíjate que va a estar el 9 de octubre, Marisela, por si te apuntas.
13: Ah, pues llévame.
15: Allá en el foro del lago, no sé, no conozco ahí.
13: Ah, ¿cómo no? Un día vimos
15: algo de Navidad, ¿no?
13: Un día vimos algo navideño ahí, sí, pero está pequeñito, sí. Está muy chiquito.
15: Pues apenas así para que lo llene, ¿no?
13: Ah. Cuélgale, Brandon, cuélgale ya.
15: Ahí se va la señal, se va la señal.
13: Se fue la señal, ¿no? Para siempre.
15: Oye, ay, ahora.
13: Bueno, y luego.
15: Bueno, vámonos ahora con
13: Oye, hablando de quién va a estar, déjate, digo rapidísimo, que ayer...
15: A ver.
13: Ayer me fui a la presentación de la Feria de Silao.
15: Sí, vi, ya tengo ahí uno que otro que quiero ver.
13: Ahí estuve en el Teatro de Silao, precioso, qué bonito está. Y Melanie
15: Se
13: Murillo...
15: Se veía muy grande.
13: Sí, mañana les doy más detalles, pero...
15: Ok.
13: Melanie Murillo presentó la cartelera de la Feria de Silao de Santiago Apóstol 2026. ¿Te acuerdas de aquella feria que fuimos, que nos mojamos,
15: sí,
13: que nos encharcamos?
15: Sí.
13: Bueno, siento que esta vez nada que ver. Mira, ahí te va.
15: Ok. Viene... Acuérdate que está un amigo que llevábamos, iba estrenando tenis blancos.
13: Que
15: y
13: ayer
15: salieron...
13: me acompañó.
15: Ah, bueno, sí, que ahí no iba de tenis blancos.
13: No,
15: es muy
13: que...
15: de esos.
13: Y me dijo Carlos Juárez, fue Carlos Juárez. Me dijo, oye, es la misma feria donde me llené de lodo. Exactamente.
15: Que había una laguna.
13: Pero
15: oye,
13: está
15: como
13: estrenando.
15: Dice la canción, no sé qué en la laguna.
13: Está estrenando instalaciones la Feria de Silao desde el año pasado. Y ahora va a estar...
15: Padrísimo.
13: Que la banda Cuisillos, que la Arrolladora,
15: okay,
13: que la Marca Registrada, que Alex Lora, que Manuel Mijares, que
15: ese
13: Gloria
15: es el que
13: Trevi,
15: ver,
13: que Espinosa Paz. O sea, imagínate.
15: Muy
13: qué
15: bien.
13: Bueno, ¿no?
15: ¿A cuál nos vamos a apuntar?
13: A Mijares, a Gloria Trevi y a Espinosa Paz.
15: Oye, dime tu edad. Sin decírmela, nada más dime con qué artista vas a ir a ver el concierto.
13: Manuel Mijares, Gloria Trevi y Espinosa
15: Paz. Ah, yo tengo una amiga que le encanta Espinosa Paz.
13: Yo también, que me llevó a 20 conciertos.
15: Que me llevó por unas gorditas falsas.
13: Ya, síguele con tu información. Mañana les sigo platicando lo que dijo Melanie Murillo en Silao.
15: Oye, ahí se volvió ahí la señal.
13: Ahí se volvió la señal.
15: Bueno. Vámonos con Carlos Bonavides, que dice un poco qué fue lo que aconteció con este accidente que tuvo Luis de Alba. Vamos a escuchar a Carlos Bonavides.
3: Mira, me dio un susto porque la otra vez, pues con el accidente, se amoló la cadera. Y ahora cuando le vi la cara me dio un susto y luego le hablé a su esposa. Me dijo que bendito sea Dios, estaba bien, que nada más es el golpe. Pero me dio un susto espantoso, porque como tú sabes, Luis de Alba y yo, pues ya estamos, ya somos de la generación, más o menos, y entonces somos compañeros, ya vamos a cumplir de trabajar juntos y separados más de 50 años.
13: Oye, así yo en 50 años, es que me dio un susto. Me dio un susto.
15: Se fue de lado.
13: Se cayó.
15: Se cayó. Lo bueno que no perdió la...
13: Ay, no, qué bueno que está bien
15: la
13: Luis de Alba.
15: Qué bueno que está... No, pero espérate, que ya abiertamente Carlos Bonavides dice que quiere ser diputado. Vamos a escuchar.
13: Ah, bueno.
3: Pero mi pretensión es ser diputado. Voy a ser diputado por Morena. ¿Eh? Sí. Me voy a lanzar, no tengo ninguna relación, pero voy a ser.
13: ¿Puedo decir algo?
15: Todo tu espacio.
13: Esa sí es una payasada. Y te voy a decir por qué. Porque
15: dígame.
13: Carlos Bonavides ha dicho fuerte y quedito, claro y menos claro, que no tiene trabajo, que le está padeciendo para conseguir trabajo. Uh-huh. Y ha hecho referencia de muchos actores y mucha gente que le sufre ya después de ciertos años de conseguir trabajo. Y pues entiendo, porque también así lo ha manifestado en alguna ocasión, que quiere ser diputado o entrarle a la política pues para tener un sueldo fijo. Y perdón, pero los espacios legislativos no son, o no deberían de ser, un espacio para alguien que no tiene chamba, sino para alguien que esté preparado y que tenga ganas de hacer algo por el país. Nuestro país a veces está como está, justamente porque esos escaños han sido tomados por personas que no tienen experiencia, que coquetean con los partidos por su trayectoria o su fama, y que votan por ellos nada más por el arraigo popular. Y esas tribunas, tanto el Senado como las diputaciones locales, como las federales, no son para eso. Son para gente, no que no tenga trabajo, son para gente que quiera aportarle al país. Punto.
15: Total y absolutamente de acuerdo. No es cualquier puesto. Tiene que estar alguien muy preparado, como una presidencia, ¿no? O sea, no vas a poner a cualquiera a la presidencia.
13: Sí, claro, ¿no? Y por eso la gente ya no cree en los partidos y la gente ya no cree en los políticos, porque ponen a, ve tú a saber quién.
15: Ejemplos hay muchos, desde Cuauhtémoc Blanco hasta Sergio Mayer, pasando por Silvia Pinal, por quien me digas.
13: ¿Te acuerdas de aquel diputado Pancho Cachondo?
15: Sí.
13: La historia de la política mexicana ha sido una burla en muchos de los casos, ¿no? Entonces, este país se merece algo más y se merece algo mejor. Tu pronóstico para el partido del rato, Marco Mesa.
15: En este momento cancelo la propuesta que me habían mandado de un partido. No, no te creas.
13: Ay, cállate.
15: Yo creo que México va a anotar 3 goles y Chequia 1 gol.
13: Ok, muy bien. O sea, ganamos.
15: Vamos viendo. Sí, tenemos que ganar.
13: Bueno, yo voy al empate, ¿va?
15: Bueno, al rato te quiero ver con tu playera, tu pato, aunque sea para hacer del baño
13: ya
15: y así.
13: Ya voy a ir a comprar ahorita mi playera con mi amigo Jorge.
15: Y el pato no se te olvide. Por si te dan ganas de ir al baño.
13: Ay, no. Ahí nos vemos, Marco Mesa.
15: Que tengan excelente tarde, escuchamos el día de mañana.
13: Hasta mañana, que tengas bonita tarde. 3:57, cuídese mucho ahora que viene el partido. Hay que disfrutar, hay que vivirla bien, hay que estar contentos. Brandon Ledesma en los controles, gracias que nos acompañaron. Hasta mañana.
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22: 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Tenemos nuestro propio shampoo para auto. Para usarlo, toma en cuenta que para 10 litros de agua se deben disolver aproximadamente 15 mililitros de shampoo. Al final del día, apostar por las tecnologías domésticas no es solo una forma de ahorrar, es tomar el control de lo que consumimos.
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4: 4:03.
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ansiosa. Me imagino que están nerviosos, ansiosos. Así como que, ¿qué va a pasar? Lloraremos, reiremos, pase lo que pase. Un mexicano celebra porque celebra. ¿Sí o no? ¿A que sí? Mi queridísimo Brandon Ledesma en controles. Yo soy Elisa González, alias Lagos. Y bueno, quiero decirles que cumpleañeros famosos no hay, ¿eh? Pero estos datos que les voy a dar son importantes, ¿ok? Hoy es el Día Internacional

Se creó en homenaje al destacado artista de make-up estadounidense Bud Westmore, quien falleció un 24 de junio de 1973 y pues tuvo una destacada trayectoria como maquillador artístico profesional, realizando más de 450 películas en Hollywood. Así que felicidades a todos los maquillistas y maquillistas mujeres que andan por el mundo y que nos hacen felices y nos hacen bellas, hermosas, preciosas, y que ahora el maquillaje no nada más es de mujeres, ¿eh? Y ahora ya maquillan a los novios, ya los maquillan para que no, pero no maquillaje así tipo de que, o sea, en natural. ¿Y qué importa si se quieren pintar? También está bien, no pasa nada. Yo tenía un amigo que se maquillaba y de verdad, o sea, ay, no, luego les cuento, ¿vale? Pero también hoy es el Día de las Hadas. Sí, es una fecha dedicada a honrar esas criaturas míticas, a menudo asociadas con la naturaleza y la magia. Bueno, ok. Quiero decirles que también, hoy es el día, nada más y nada menos, de el avistamiento de ovnis. Sí, así como lo escuchas, en el Valle de El Pirú, allá en, es el Día del OVNI. Es una celebración que busca generar conciencia sobre la existencia de objetos voladores no identificados y promover la apertura de información relacionada con fenómenos aéreos inexplicables. ¿Alguna vez han visto un OVNI, un objeto no identificado? Y aguas, aguas, porque se supone que el día de hoy, según un avidente, dijo que hoy se manifiestan los extraterrestres en el juego de pelota entre Brasil. ¡Ay! ¿Te imaginas que se haya equivocado y que no sea contra los brasileños y que sea contra México? ¡No! ¡Oh, Dios mío! Está intenso, ¿eh? Está intenso. ¿Qué va a pasar? No lo sé. Oye, muchos la han, así como que están al pendiente de a ver qué pasa, ¿eh? Porque dice que va a ser, supuestamente la vidente, dice que va a ser muy evidente. Así como la escuchas. Difícil de creer, pero cierto. Se tenía que decir y se dijo. Oigan, también hoy es el Día Mundial de San Juan. Felicidades a todos los Juanes que andan por ahí. Juan a la cubana, Juan Carlos, Juan José, Juanito, Juan Pérez, Juan a la cubana. Pero también hay Juanes famosos, ¿eh? Por ejemplo, Juanes es uno de los Juanes más famosos.

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Y también, por supuesto, Juana la Cubana. Baila como Juana la Cubana. ¿Quién no ha bailado esa canción? Así que hoy es el día de los Juanes. ¿Será que nos aventamos un versus de Juan contra Juan? ¿Y qué Juan vamos a poner? 462-124-2004. Manden sus mensajitos. Una versus de un Juan con otro Juan. O tú decides, ¿eh? Y manda saluditos a tus amigos que se llamen Juan o Juanita. 462-124-2004. Entre tanto viene Jay Wheeler. Y esto es De Lejitos. 4:13 en Exa FM. 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
1: 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Recuerda que el versus puede ser, no sé, Juan contra Juan, Juanes contra Juan Luis Guerra pudiese ser, no sé, Juan Gabriel, híjole, es que no tiene canciones poperas. Qué bien podríamos poner a Juanga, ¿eh? Ahorita vamos a buscar qué onda, ¿va? 462-124-2004. Ya son las 4:17 en Exa FM. Recuerda que nos escuchas en la app y nos escuchas también a través de exafm.com. Muchísimas gracias. Viene Taylor Swift y esto es The Fate of Ophelia. 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
1: Las 4 con 26 minutos en Exa FM. Dicen por aquí, oye, Gons, y te olvidaste de John Lennon, porque él también es Juan. Ah, sí, es cierto, John Lennon. Elton John, entonces también, Elton Juan. Sí, también, tienes toda la razón. Y dicen por aquí, Juana de Arco, por supuesto, Juana la Loca. Sí, es verdad. Oye, sí, ya me di cuenta, que sí saben. Recuerda que hoy es el Versus y ahorita vamos a ver qué rollo con el Versus. 462-124-2004. Felicidades a todos los Juanes. 4 con 26. ¿Nos vamos con música o nos vamos a corte comercial? Nos vamos con música. ¿Sí? Corte comercial. 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
11: Dentro de la Liga de Fútbol Mexicana han existido grandes jugadores que por su talento y capacidades han sido parte de la selección, pero muchos de ellos no fueron convocados a un mundial, entre ellos Daniel Osorno, quien brilló en el Atlas, Adolfo Ríos, quien fue portero del Club Pumas, José Manuel de la Torre, mediocampista y que llegara a jugar en España con el Oviedo, Miguel Piojo Herrera, defensa, quien por defenderse de una agresión le costó la ida a un mundial, otros como Manuel Abundis, Joaquín Beltrán, Luis Montes, Jaime Lozano, Antonio de Nigris, Miguel Cepeda, vistieron la playera de la selección, pero nunca fueron convocados a la lista final.
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1: 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Y bueno, vamos a seguir con sus peticiones. Dice, hola amigos, buenas tardes. Yo voto por Juanes. Y dice por aquí, muy buenas tardes, yo también me llamo Juan. ¿Puedes mandar un saludo a mi amigo Juan Felipe de la Cruz, que se pasó de bando, pero se le quiere? Yo voto por Juanes, saludos, buena tarde. ¿Se pasó de bando? ¿Eso qué significa? Pero bueno, le mandamos saludos a Juan y a ti también, Juan, a todos los Juan. Dice, dice Juan sin miedo, Gons, Juan sin miedo, Juan Penas. Ah, sí, es verdad. No, hombre, ustedes son súper creativos. Mi Gons, sí, yo voto por un versus Juanes contra Juanes. Y otros dicen, Juanes contra Juan Luis Guerra, estaría estupendo. Híjole, o sea, sus peticiones son buenas. Vamos a ver qué es lo que pasa. Y ahorita les presento al Versus. Entre tanto, manden sus mensajitos al 462-124-2004. Estamos a nada de presentarles el Versus del día de hoy. Entre tanto, viene C de 9. Esto es Pasajes a través de Exa. 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
1: Y que comience el Versus 462-124-2004. Ustedes lo pidieron, ¿ok? Tengo tres peticiones y por lo tanto va la primera. Y en él, él es Juanes, se llama Juanes. Y viene nada más y nada menos que con la camisa negra.
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1: pero... No nada más me pidieron esa de Juanes, me pidieron también la de Adiós le pido, así que está nominado con dos canciones Juanes.

124-2004 dice: hola, Gos, voto por Juanes. Gos, extrañan los conciertos EXA. Yo también los extraño. Pero bueno, dime por cuál de Juanes. O nos vamos solo por una con una, ¿va? 462-124-2004. Juanes contra Juan Luis Guerra. 462-124-2004. O nos ponemos bien románticos. O nos ponemos como Juanes, ¿no? Que bien, siempre así como que cachimbero, chido. Vámonos con Los Ángeles Azules y Belinda. Por ella, son las 4:51. 462-124-2004. Espero sus votos. Y entre tanto viene música. 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
1: 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Ya son las 4 con... No, ¿eso cuál es 4? Ya son las 5 con 11 minutos. Y bueno, empezamos con la votación. Dice por aquí, hola, muy buenas tardes. Yo también me llamo Juan. Felicítame. Felicidades a todos los Juanes. Tengo un saludo, venga.
2: Hola, Gon. Buenas tardes. Soy Emiliano.
1: Hola, Emiliano.
2: Le mando saludos a mi hermano, ya que hoy es su santo.
1: Ah, hoy es Juan. Juanito. Juanito, te mandamos saluditos. Venga. Dicen por aquí, hola Gons, voto por la camisa negra. La camisa negra lleva 2 votos. 2 votos. Mi voto es para Juan Luis Guerra. Me gusta mucho tu sonrisa, Gons. Saludos desde Penjamillo, Michoacán. Ay, qué lindo eres. Muchas gracias. Sos una ternura, sos una belleza, sos una locura. Venga, tío. Oye, tenemos audio. Vamos a ver por quién votaron. Venga. Uy, no. Yo pensé que me había ahorrado su saludo.
3: Hola, Gons. Muy buenas
1: ¿Cómo
3: tardes.
1: ¿Cómo estás?
3: Voy por Juanes. A Dios le pido.
1: A Dios
3: y en todas
1: le
3: partes
1: pides.
3: Ponte exa.
1: Muy bien. A la luz de tu mirada yo a Dios le pido. Lleva 1-1-1. No es cierto. Lleva dos. Porque han sido los demás escritos. 2-1-1. Así que bueno, está compitiendo la camisa negra, a Dios le pido, y Juan Luis Guerra, ¿ok? 462-124-2004. Aunque yo sé que ya muchos andan corriendo hacia sus casas. Lo sé. Alguien de aquí me dijo. Ya va, pero hechos la cochinilla, ¿eh? Saluditos a todos, con precaución. Van a llegar, o sea, es hasta las 7. Tranquis. Entre tanto, déjame acompañarte a través de Exa FM. Diviértete y puedes ponle un poco de adrenalina con un poco de música, ¿va? Viene Olivia Rodrigo y esto es Drop Dead. 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
1: 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Dicen por aquí, oigan, saludos, Gos, ya voy hecho la mocha hacia mi casa y te voy escuchando, ¡qué nervios! Saludos para todos los Juanes y voto obvio por Juanes y esto es Adiós Le Pido. Tú muy bien, Adiós Le Pido va arriba, Adiós Le Pido, lleva 3-1-1. Hola, Gons, te saludo desde Salamanca, Guanajuato. Parece que no va a llover el día de hoy y yo también voto por Juanes, pero voto por Adiós Le Pido. Les digo, Adiós Le Pido va 4-1-1. Vamos a ver qué onda, son las 5:21 minutos. ¿Cuánto dijimos? 5-1-1. 5-1-1. Anótale bien porque luego nos reclaman, 5-1-1. Déjenme anotarles porque es que ustedes son bien raritos. Luego se reatacan porque no les llevo bien la cuenta. 462-124-2004. Viene Elena Ross y Ale. Esto es tú, tú, tú. 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
6: En la historia de la justa futbolística internacional, la selección mexicana ha convocado a centenares de jugadores, pero algunos de ellos han resaltado por no jugar ni un minuto. Entre ellos, Alan Pulido, quien en Brasil 2014 fue llevado solo como alternativa de la delantera. Luis García en Francia 1998 no disputó ni un segundo. Melvin Brown y Francisco Gabriel de Anda en Corea Japón 2002, el técnico Javier Aguirre no hizo uso de sus servicios. En Sudáfrica 2010, Johnny Magallón vio completamente aquella competición desde la banca. Pero los arqueros mexicanos son los que corren con los peores récords, ya que Jesús Corona, quien participó en 3 mundiales, Alemania 2006, Brasil 2014 y Rusia 2018, no jugó ni un solo minuto. Otros porteros como Jorge Campos en Francia 98, Osvaldo Sánchez en Corea Japón 2002 y Alfredo Talavera en Brasil 2014 y Qatar 2026, no jugaron esos mundiales.
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1: 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Oye, siento que ya muchos nos abandonaron y dijeron, ¡vámonos! Y andan corriendo, y andan también en la tienda, andan haciendo... Qué bueno que lo vivimos en CDMX, ¿eh? Porque ahí aplicaron la ley seca. ¡Ey! Recuerden que es miércoles. ¡Hoy es miércoles! ¡Acuérdate que es miércoles! ¡Acuérdate! Porque sientes como que es viernes, como que siento que se están yendo como gordo en tobogán. Como que dicen, ah, no, pues es día de festejo, es día de... No, ah, tranquis, tranquis. Bueno, yo nada más les aviso. Nada más vine a decirles que se gobiernen el día de hoy. Pero si no quieren, mañana... Ahí les dejo de tarea cómo llegan, ¿ok? Vámonos con música. 5-1-1. No se ha movido el marcador. Elena Ross. No es cierto, Elena Ross. Esa ya la pusimos. La de tú. Vámonos con Hunter X y Jay Audrey Nuna. Y esto es Golden. 5:38. 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
1: 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Oigan, ya son las 5:48 minutos y los votos van así, ¿ok? Nos acaban de llamar y votan por A Dios le pido. Sí, A Dios le pido de Juanes, ¿verdad? 711, 711, ¿ok? Saludos a Jessica. Tenemos mensajes, venga.
2: ¿Qué onda, Gons? Buenas tardes.
1: ¿Cómo estás?
2: No sé cuál era otra rola, pero pues voto por la de, pues, la de Juanes. Pues la okay. Verdad no me gusta sus rolas, pero pues la otra no sé cuál es. Y un saludo para el Buches de las Huertas, quien era trabajando bien crudo, porque ya se puso briago.
1: Ay, no.
2: Y aprovecho también para mandar un saludo a toda la banda del Guayabo, del Rancho del Guayabo, allá con los Cisneros. Y ojalá pierda México hoy.
1: ¿Por qué? ¿Por qué? ¿Por qué dices eso? Oye, nada más te quiero que sepas algo, ¿eh? Tu cuate, el que ayer se fue de briago, como le dices tú, al rato también. Si no es que ya la conectó, ¿eh? Pero mira, borracho pero responsable. Borracho pero buen muchacho. Porque pudo haber dicho, ¿sabes qué? Ando crudo. ¿Para qué voy a trabajar? La verdad, ¿para qué me presento? Y mira, ha ido a trabajar. Es que él sabe que si faltaba hoy, iba a faltar mañana también. Él es inteligente. Vámonos con audio, venga.
3: Hola, amigos, ¿qué tal?
1: ¿Cómo
3: Buenas
1: estás?
3: Tardes. Pues hoy nos vamos con Tengo la camisa negra. 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Lo que ayer me supo a gloria, hoy me sabe a pura miércoles por la tarde. Y tú no llegas, ni siquiera muestras señas. Y yo con la camisa negra y tus maletas en la puerta.
1: ¡Ay, no! Oye, gracias a tu voto, mira, de perdida ya lleva 9-3. O sea, ya lleva 3 votos esa canción, 3 votos. Divirás con ustedes, ¿por qué todo lo dejan al final? ¿Por qué? Tenemos audio.
4: Hola, Gons.
1: Hola.
4: Pues mira, me preguntas mi voto, pues sí. por ti y por Exa. Muchas gracias por alegrarnos todas las tardes.
1: Gracias a
4: ti. Te queremos mucho, Gons.
1: Ah, yo también.
4: El Alex de Guanajuato.
1: Ay, el Alex de Guanajuato. ¿Y por quién votaste, Alex? No votó por nadie, ¿verdad? Mira, Alex, estoy bien sentida contigo porque yo sé muy bien que allá en Guanajuato tú tienes sus fiestas de la presa, de la olla y todo el rollo, y no se me ha invitado. Y la verdad, estoy bien sentida con ustedes. Pero bueno, así los quiero. Vámonos con música. ¿Con qué nos vamos, Mike? ¿Ya con el Versus? ¿Con el ganador? Ah, no. ¿Con Bebe Rexha? No Religion. 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
1: Bandera de México, ya nos vamos. Y el versus ganador es Juanes. Juanes con la camisa negra, allí va, pero se tardaron en votar por ella. Y lamentablemente, pues adiós, bye. De la otra, mira, ni se acordaron, ni se acordaron. Pero hoy es Día de los Juanes, Felicidades a todos los Juanes, a todas las Juanitas también. Felicidades. Nos vamos con Juanes, pero con la canción de Adiós le pido. Gracias, Brandon Ledesma en los controles. Yo soy Elisa González. Les deseo lo mejor, sean felices y con cuidado. Si van a casa, precaución, ¿vale? Y si van a otro lado, acuérdense que es miércoles, gobiérnense. Gobiérnense porque mañana ay, les aviso. ¿Qué onda? ¿Cómo llegan? Me mandan fotos, ¿cómo llegaron a casa? ¿Cómo llegarán a sus trabajos mañana? ¿Ok? Gracias.

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0: 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Son las 6. 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